0: cuando el sol se esconde y las luces de este antiguo real de minas se encienden, los callejones y las casonas coloniales despiertan para susurrar historias que pocos se atreven a contar. 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
1: La calle de los pajaritos. Cuenta la leyenda que desde antes que don José de la Borda mandara a construir el templo dedicado a Santa Prisca, vivía por las laderas de lo que hoy es la calle de los pajaritos, una virtuosa señora a quien todos los vecinos del lugar llamaban Tía Chonita, quien construyó su humilde casita junto a un gran árbol que se encontraba en medio de la exuberante vegetación casi virgen en esos años. Curiosamente, nadie sabía cuál era el origen de esta señora, pues no tenía familia. Estaba encorvada por los años de su edad, vivía siempre sola. Su mirada era serena, su hablar apacible. Toda ella inspiraba confianza para quienes tenían la dicha de tratarla muy de cerca. Los días salía a su patio, que siempre estaba bien barrido y limpio, cubierta su cabeza con un lienzo de color rojo púrpura y sus enaguas eran blancas como la nieve de sus canas. Sentada junto al majestuoso árbol, esperaba diariamente el primer beso del alba, ya que a esas horas una inmensa parvada de hermosos pajarillos se posaba en las verdes frondas del gigantesco árbol, entonando todos ellos una estruendosa serenata al compás del viento que los mecía. Terminadas sus canciones, unos pajaritos se posaban en la cabeza de la anciana, otros revoloteaban en torno a ella y los demás le picaban los pies y las manos, ya que siempre los esperaba con maíz picado, agua y otros alimentos más. Los acariciaba y les decía:
2: ¡Coman, coman sin temor, amiguitos míos!
1: Todos obedecían y terminando volaban en diferentes direcciones para volver a la caída de la tarde a entonar su acostumbrada serenata. Todo esto extasiaba a Tía Chonita y le hacía pasar momentos de inagotable alegría. Volvían a comer y luego se acurrucaban en las frondosas ramas del árbol disponiéndose a dormir. Esto se repetía día con día, hasta que en uno de tantos volvieron las avecillas para entonar sus melodiosos trinos, pero de improviso callaron las canciones.

0: Se enmudeció el ambiente. Cerraron sus piquitos y su plumaje se crispó de cruel dolor. Tía Chonita había muerto y su cuerpo yacía inerte en el patio de su casa. Todos los pajarillos rápidos bajaron cubriendo con sus alas el cadáver, tratando de reanimarlo con el calor de sus tiernos cuerpecitos. Pero el caso era difícil. La viejecita estaba muerta. Muchos de ellos quedaron inmóviles sobre el cuerpo ya sin vida. De otros, rodaban lágrimas a torrentes. Y los demás, con la tristeza reflejada en su mirada, revoloteaban de un lugar a otro, torciendo sus lindos pescuecitos en señal del sentimiento que los embargaba. Después de un largo rato, se formaron el lúgubre cortejo, llevándose a tía Chonita sobre sus alitas de múltiples colores, y volaron a través del infinito azul para nunca más volver. De ahí el nombre de la calle de los pajaritos.
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11: Hoy, Revista del Consumidor. Radio. Ya sea en la oficina, en la universidad o cuando no quieres cocinar, las sopas instantáneas siempre te sacan de un apuro. Pero, ¿alguna vez has leído las letras chiquitas de su etiqueta? Antes de abrir tu próximo paquete, tienes que conocer los resultados de nuestro estudio de calidad.
12: Revista del Consumidor.
13: Llegas con cansancio y tienes poco tiempo para cocinar. ¿Se te antojó una sopa calientita, lista en unos minutos?
11: Las sopas instantáneas pueden parecer una solución práctica, rápida y económica. Por eso hay quienes las tienen en sus despensas.
13: Pero, ¿qué estamos llevando a nuestra mesa cuando elegimos una?
11: Para saberlo, en el laboratorio de Profeco se analizaron 33 sopas instantáneas y se revisó desde su información comercial hasta su aporte nutrimental. ¿Qué revisamos?
13: Primero, revisamos que la información comercial esté completa.
11: Verificamos que las sopas incluyeran los requisitos de etiquetado como denominación, responsable del producto, contenido neto, lista de ingredientes, alérgenos, instrucciones de uso, lote y fecha de caducidad o consumo preferente.
13: También revisamos que, si es el caso, los productos exhiban los sellos de advertencia de exceso de algún componente crítico para la salud.
11: Por cada 100 gramos de producto se determinó la cantidad de proteína, grasa, carbohidratos, agua y aporte energético.
13: Una prueba fundamental: determinar el contenido de sodio. Esto, debido a que su ingesta debe ser controlada para prevenir riesgos en la salud cardiovascular.
11: ¿Qué encontramos?
13: Todas las sopas analizadas tienen al menos 2 sellos negros de advertencia. Uno por exceso de grasas saturadas y otro por exceso de sodio.
11: Ojo con esto.
13: Un vaso estándar de sopa instantánea de entre 64 y 68 gramos, ya preparado, contiene por lo general más del límite de sodio recomendado por la Organización Mundial de la Salud.
11: Además, su aporte energético, que está relacionado con la cantidad de grasa, es de alrededor de 300 kilocalorías.
13: Más de los resultados. Ramen Express by Chef Wu, sopa de ramen vegetariana, declara 85 gramos de contenido neto, pero no llegó ni a los 80.
11: Seis productos no presentan completa su información comercial.
13: Algunos tienen mayor cantidad de grasa de la indicada en su etiqueta. Dos son de la marca Mama, uno de Maruchan Pasta Rápida Yakisoba y otro de Nissin Pasta UFO Fuego.
11: También encontramos un producto que declara cero azúcares añadidos, pero en su lista de ingredientes dice dextrosa. Ramen Express by Chef Wu. Fideos instantáneos calientes y picantes.
13: Ahora seguro te preguntarás, ¿qué hago si me gusta consumir estas sopas?
11: Sabemos que una sopa instantánea puede sacarnos de un apuro y disfrutarla de vez en cuando no significa que estemos haciendo algo mal.
13: La clave está en no convertirla en nuestra comida de todos los días. Si tienes un poco más de tiempo, una sopa casera es una buena alternativa para ahorrar y mejorar su valor nutrimental, por ejemplo, con vegetales, queso o pollo.
11: Y antes de terminar, vamos a derribar un mito. ¿Las sopas instantáneas son de plástico?
14: Se ha pensado durante muchos años que son productos que son de plástico o que es un producto que se queda pegado alrededor del intestino por varios días. Esto no es cierto. Finalmente son productos que están compuestos principalmente por carbohidratos, pero también tienen un porcentaje de proteínas y de grasa. Nuestro organismo es tan sabio que tiene las sustancias necesarias como enzimas o ácidos gástricos para poder digerir completamente la muestra y se va a procesar como cualquier otro alimento.
11: Porque cuando conoces lo que consumes, puedes tomar mejores decisiones.
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13: Síguenos en nuestras redes sociales. 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
2: 27 de septiembre. Día Mundial del Turismo, 1821, consumación de la independencia de México. 1783, nace Agustín de Iturbide, militar y político. Fue emperador de México de 1822 a 1823. 1862, nace Miguel Ángel de Quevedo, ingeniero e investigador mexicano que dedicó gran parte de su vida al estudio y cuidado de la flora. Es llamado el apóstol del árbol. 1944, se inaugura en el Castillo de Chapultepec el Museo Nacional de Historia. Y 1960, nacionalización de la industria.

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1: Mario Alejandro Méndez Fuentes, pianista, originario de Taxco de Alarcón. En el año 2010 recibió clases de piano de manera formal con Juan Pablo González. En 2013 ingresó al Centro Morelense de las Artes en Cuernavaca, donde estudió la licenciatura en piano, composición, dirección coral y orquestal. Fue parte del coro Jóvenes Cantores de Morelos y ha dirigido las orquestas de iniciación y juvenil del Centro Morelense de las Artes.

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1: ¿Sabías que? Los médicos a veces recomiendan reposo en cama durante una o dos semanas para mitigar el dolor de espalda. Pero, según nuevas investigaciones, a menos que haya deslizamiento de disco, es una afección muy dolorosa. Tan solo uno o dos días de descanso pueden ser de más ayuda. En la prevención, mejore su postura. Use calzado cómodo, plantillas, fajas ortopédicas. Agáchese flexionando las rodillas cuando levante cualquier cosa. Sentado, tenga soporte en la región lumbar, haga pausas para estirarse y si es necesario, visite a su fisioterapeuta.
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4: ¿Sabías que? Benjamin Franklin dijo una vez, es universalmente sabido que al digerir los alimentos acostumbrados en los intestinos de los seres humanos, se crea o produce una gran cantidad de viento. Por lo que expulsar gases puede resultar incómodo, incluso penoso. Unos cambios sensatos en su alimentación le pueden ayudar. En la prevención, evite bebidas carbonatadas. Mastique perfectamente la comida. Las partículas grandes causan gases al pasar al intestino grueso, sin haber sido digeridas del todo. Coma despacio. Si lo hace rápidamente, tragará aire. Remoje los frijoles antes de cocinarlos. Eso elimina algunos disacáridos indigestos. Tire esa agua y cocínelas con agua nueva. Un té de albahaca, hinojo y manzanilla pueden ayudar a disminuir algunas flatulencias.
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5: Hay manos que moldean el metal. Y manos que esculpen la historia de este pueblo. Descubre el legado de Guillermo Spraglin, considerado el padre de la platería mexicana moderna y el artífice del renacimiento platero en Taxco.
6: Nació en el condado de Livingston, Nueva York, el 22 de septiembre de 1900. Fue un arquitecto, escritor, artista, coleccionista y diseñador de plata estadounidense que fundó el Taller de las Delicias en esta ciudad en 1931 y a través del cual organizó y expandió la producción de plata trabajada a mano. Formó generaciones de plateros mexicanos y desarrolló mercados internacionales para la joyería y las artes decorativas modernas de Taxco. En reconocimiento a su labor se le conoce como el padre de la platería mexicana. Murió el 7 de agosto de 1967.
5: Cada pieza de plata lleva su espíritu.

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1: 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En el capítulo de hoy,
2: Chucho el Roto. La adaptación corrió a cargo de Carlos Chacón Jr., producida en México por Valentín Pistein, dirigida por Fernando Wagner y protagonizada por Manuel López Ochoa y Blanca Sánchez en el año de 1968. Estuvo al aire durante 11 años, conformada por más de 3.149 capítulos y mantuvo expectante al público todos los días de 7 de la noche durante media hora. Chucho el Roto iniciaba con la leyenda de la voz de un hombre que protegió a los pobres y luchó contra la injusticia, interpretado por el galán de cine Manuel López Ochoa.
3: Chucho el Roto. La historia de un hombre que protegió a los pobres y luchó contra la injusticia.

0: telenovelas más famosas de México.
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3: 27 de septiembre. Día Mundial del Turismo, 1821, consumación de la independencia de México, 1783, nace Agustín de Iturbide, militar y político, fue emperador de México de 1822 a 1823, 1862, nace Miguel Ángel de Quevedo, ingeniero e investigador mexicano que dedicó gran parte de su vida al estudio.

cuidado de la flora. Es llamado el apóstol del árbol. 1944, se inaugura en el castillo de Chapultepec el Museo Nacional de Historia. Y 1960, nacionalización de la industria.

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2: ¿Sabías que? Benjamin Franklin dijo una vez, es universalmente sabido que al digerir los alimentos acostumbrados en los intestinos de los seres humanos, se crea o produce una gran cantidad de viento. Por lo que expulsar gases puede resultar incómodo, incluso penoso. Unos cambios sensatos en su alimentación le pueden ayudar. En la prevención, evite bebidas carbonatadas, mastique perfectamente la comida. Las partículas grandes causan gases al pasar al intestino grueso, sin haber sido digeridas del todo. Coma despacio, si lo hace rápidamente, tragará aire. Remoje los frijoles antes de cocinarlos, eso elimina algunos disacáridos indigestos. Tire esa agua y cocínelas con agua nueva. Un té de albahaca, hinojo y manzanilla pueden ayudar a disminuir algunas flatulencias.
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1: Hay manos que moldean el metal. Y manos que esculpen la historia de este pueblo.

0: padre de la platería mexicana moderna y el artífice del renacimiento platero en Taxco.
1: Nació en el condado de Livingston, Nueva York, el 22 de septiembre de 1900. Fue un arquitecto, escritor, artista, coleccionista y diseñador de plata estadounidense que fundó el Taller de las Delicias en esta ciudad en 1931 y a través del cual organizó y expandió la producción de plata trabajada a mano. Formó generaciones de plateros mexicanos y desarrolló mercados internacionales para la joyería y las artes decorativas modernas de Taxco. En reconocimiento a su labor se le conoce como el padre de la platería mexicana. Murió el 7 de agosto de 1967.
0: Cada pieza de plata lleva su espíritu.

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1821, consumación de la independencia de México. 1783, nace Agustín de Iturbide, militar y político. Fue emperador de México de 1822 a 1823. 1862, nace Miguel Ángel de Quevedo, ingeniero e investigador mexicano que dedicó gran parte de su vida al estudio y cuidado de la flora. Es llamado el apóstol del árbol. 1944, se inaugura en el Castillo de Chapultepec el Museo Nacional de Historia. Y 1960, nacionalización de la industria eléctrica.

0: registrados en un día como hoy.
1: 27 de septiembre, Día Mundial del Turismo.

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1: ¿Sabías qué? Benjamin Franklin dijo una vez, es universalmente sabido que al digerir los alimentos acostumbrados en los intestinos de los seres humanos, se crea o produce una gran cantidad de viento. Por lo que, expulsar gases puede resultar incómodo, incluso penoso. Unos cambios sensatos en su alimentación le pueden ayudar. En la prevención, evite bebidas carbonatadas, mastique perfectamente la comida. Las partículas grandes causan gases al pasar al intestino grueso, sin haber sido digeridas del todo. Coma despacio, si lo hace rápidamente, tragará aire. Remoje los frijoles antes de cocinarlos, eso elimina algunos disacáridos indigestos. Tire esa agua y cocínelas con agua nueva. Un té de albahaca, hinojo y manzanilla pueden ayudar a disminuir algunas flatulencias.
0: 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Hay manos que moldean el metal y manos que esculpen la historia de este pueblo. Descubre el legado de Guillermo Spraglin, considerado el padre de la platería mexicana moderna y el artífice del renacimiento platero en Taxco.
2: Nació en el condado de Livingston, Nueva York, el 22 de septiembre de 1900. Fue un arquitecto, escritor, artista, coleccionista y diseñador de plata estadounidense que fundó el Taller de las Delicias en esta ciudad en 1931 y a través del cual organizó y expandió la producción de plata trabajada a mano. Formó generaciones de plateros mexicanos y desarrolló mercados internacionales para la joyería y las artes decorativas modernas de Taxco. En reconocimiento a su labor se le conoce como el padre de la platería mexicana. Murió el 7 de agosto de 1967.
0: Cada pieza de plata lleva su espíritu.

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1: 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En el capítulo de hoy,
2: Chucho el Roto. La adaptación corrió a cargo de Carlos Chacón Jr., producida en México por Valentín Pistein, dirigida por Fernando Wagner y protagonizada por Manuel López Ochoa y Blanca Sánchez en el año de 1968. Estuvo al aire durante 11 años, conformada por más de 3.149 capítulos, y mantuvo expectante al público todos los días de 7 de la noche durante media hora. Chucho el Roto iniciaba con la leyenda de la voz de un hombre que protegió a los pobres y luchó contra la injusticia, interpretado por el galán de cine Manuel López Ochoa.
3: Chucho el Roto. La historia de un hombre que protegió a los pobres y luchó contra la injusticia.

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7: ¿Qué tal? Buenas noches, vamos a llevarles en esta ocasión los cañonazos número 1 y 2 del Super Show de los Vázquez.

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1: 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En el capítulo de hoy,
5: Una flor en el pantano. Es una de las radionovelas dramáticas clásicas más recordadas y conmovedoras de la época de oro de la radio en México y la América Latina. El libreto original y la historia fueron escritos por Francisco Márquez García. Uno de los evocativos inicios del capítulo era la frase: Alicia, ella era una flor en el pantano. Una introducción que marcaba el tono dramático, romántico y misterioso de la historia. La trama narra la desgarradora historia de Alicia Vidal, una mujer humilde que lucha sin descanso contra la miseria, el chantaje y la injusticia para sacar adelante a su pequeña hija Cristina.
6: ¡Alicia! ¡Alicia! ¡Alicia!
7: Una flor en el pantano. La trágica historia de una mujer que sufre en silencio, protagonizada por la primera actriz, Amparo Ribeiro.
1: Esto fue las radionovelas más famosas de México. ¿Por qué se declara la alerta de género por agravio comparado? 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

0: Gracias por acompañarnos a través del 1310 de Radio Guerrero Taxco. Enseguida tendremos la Hora Nacional desde la Ciudad de México con la información, con lo más importante que se genera en información también. Además tenemos pues la historia de nuestro país y el musical, y además pues también notas importantes de científicas y de sociedad. Muchas gracias por acompañarnos. Enseguida la Hora Nacional, regresamos a las 11 de la noche.
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2: 27 de septiembre. Día Mundial del Turismo. 1821, consumación de la independencia de México. 1783, nace Agustín de Iturbide, militar y político. Fue emperador de México de 1822 a 1823. 1862, nace Miguel Ángel de Quevedo, ingeniero e investigador mexicano que dedicó gran parte de su vida al estudio y cuidado de la flora. Es llamado el apóstol del árbol. 1944, se inaugura en el Castillo de Chapultepec el Museo Nacional de Historia. Y 1960, nacionalización de la industria.

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0: Muy buenas noches y bienvenidos a la Hora Nacional de este 27 de septiembre. Ya estamos por cerrar el mes y cada vez más cerca de terminar el año.
1: Sí, qué rápido se nos ha pasado, mi Leo.
0: Sí.
1: Pero bueno, nos da mucho gusto estar con ustedes con información de utilidad. Sean todas y todos bienvenidos.
0: Hoy conoceremos los avances de Vivienda para el Bienestar y las opciones que hay para acceder a una vivienda o mejorarla.
1: Y si necesitan consultar, descargar o pagar su recibo de luz, les mostramos cómo hacerlo desde la aplicación CFE Contigo de manera muy sencilla.
0: Explicaremos las diferencias entre mi beca para empezar y la beca Leona Vicario y les decimos cómo tramitarlas.
1: Además, les contamos qué acciones forman parte de la estrategia Atención a las Causas.
0: Escucharemos a los ganadores de México Canta, jóvenes que nos están mostrando.

0: celebrando el talento de nuestra música.
1: Celebramos el Día Nacional del Maíz, que es el 29 de septiembre.
0: Conoceremos la historia de Eréndira y Kikunari, heroína purépecha.
1: Y en las obras que han transformado México, recordaremos la historia del Museo Nacional de Historia y del Palacio de Bellas Artes.
0: Acuérdense que pueden escribirnos en La Hora Nacional Oficial. Estamos en YouTube, Facebook, Instagram, TikTok, X, Spotify, en el número 55-34-83-42-39 y en el correo lahoranacional@segob.gob.mx. ¡Empezamos!
1: Brian Soto, ganador de la segunda edición de México Canta, es originario de Valle de Chalco, en el Estado de México. Su abuelo le inculcó desde muy pequeño el amor por la música y con perseverancia formó su propia agrupación de banda, Clave 5-7. Escuchemos ahora su siguiente interpretación.

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0: tema que les interesa a muchas familias: hacernos una casa. El programa Vivienda para el Bienestar contempla la construcción de 1.8 millones de viviendas durante el sexenio. 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
11: Esta semana, el INEGI presentó los resultados de la encuesta Intercensal 2025 y nos dio una nueva fotografía de México. Somos 130.9 millones de personas con una edad promedio de 32 años. Pero también está cambiando la manera en la que vivimos, nos comunicamos y utilizamos la tecnología. En 2025, 94.5% de las viviendas ya contaba con teléfono celular, mientras que el acceso a Internet pasó de 53.9% a 75.7%. Y hay otro dato que habla de esta transformación. En una década, el número de personas de 6 años y más que utilizan Internet pasó de 61.4 a 104.9 millones. Es decir, más de 43 millones de personas se incorporaron al uso de Internet en estos 10 años. La tecnología también está llegando a más generaciones. El uso de Internet entre las personas de 65 a 74 años pasó de 11% a 57.8%. Y mientras el celular y el Internet ganan terreno, otros dispositivos y servicios tradicionales pierden presencia en los hogares. Disminuyó el uso de televisores, de aparatos para oír radio, de computadoras, la televisión de paga y las líneas telefónicas fijas. Los datos del INEGI muestran, en suma, un México más conectado. Millones de personas que hoy tienen acceso a herramientas digitales que hace apenas unos años estaban mucho menos presentes en nuestra vida cotidiana.
0: Hoy también queremos hablarles sobre atención a las causas, una estrategia que reúne distintas acciones para generar bienestar, combatir las desigualdades y promover que las y los jóvenes tengan un presente y un futuro sin violencias.
1: Sí, Mileos, así es. Con la estrategia Atención a las Causas, en los últimos 2 años se han brindado 8.6 millones de servicios y de trámites.
0: Para saber cuándo estarán en tu comunidad, visita www.gob.mx, donde encontrarás información de las dependencias participantes.
12: Flashazos del Bienestar.
13: ¿Conoces la diferencia entre mi beca para empezar y la beca Leona Vicario? Mi beca para empezar es un apoyo para estudiantes de escuelas públicas de educación básica de la Ciudad de México. En cambio, la beca Leona Vicario está dirigida a niñas, niños y adolescentes de 0 a 17 años que se encuentran en situación de vulnerabilidad y requieren apoyo para continuar sus estudios y cubrir sus necesidades. 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
0: Y antes de que termine septiembre, tenemos una fecha importantísima porque es parte de nuestra alimentación y nuestra cultura. El 29 de septiembre, Día Nacional del Maíz.
1: En México se reconocen 64 razas de maíz y está presente en toda nuestra cocina, en nuestras tradiciones y en la vida de muchas comunidades.
0: Por eso vamos a aprovechar esta fecha para conocer un poco más sobre el maíz y sobre las comunidades que mantienen vivas sus distintas variedades, usos y saberes.
14: La reciente reforma constitucional que protege a los maíces nativos es un triunfo del pueblo mexicano. El maíz es una creación del pueblo. El maíz es la base de la cultura del pueblo. El maíz es un derecho del pueblo. Por eso, el pueblo de México y el mundo entero celebra que se haya elevado a rango constitucional la protección del maíz nativo de nuestro país. Este hecho histórico no habría sido posible sin la resistencia de los pueblos indígenas, sembradoras y campesinos que han preservado las semillas nativas para cuidar la diversidad de esta primera infinita gracia divina que es la planta del maíz. Tan poderosa fue esta creación que actualmente es el grano que más se produce en el mundo.
15: El maíz es lo que nos da de comer, ¿no? Pues de eso podemos comer bastantes cosas.
16: Pues de eso dependemos muchos mexicanos. O sea, y si nos llegan a quitar esa soberanía alimentaria que tenemos a algunos pueblos todavía, pues sí la vamos a pasar muy mal, porque nos van a imponer su semilla y nosotros vamos a dejar de sembrar la nuestra.
17: Como tortilla del campo, tlacoyo del campo, todo del campo, porque sin el campesino, ¿qué haríamos? Yo sé, porque me acuerdo un tiempo que no hubo maíz, cómo sufríamos de hambre. Mi mamá se iba a vender porque pues así no había maíz, no había nada. ¿Qué voy a hacer? Ya estamos llorando de hambre. Si no siembra el campesino, ¿qué comemos?
14: La nueva reforma constitucional reafirma la importancia del maíz como elemento de identidad nacional, alimento básico del pueblo de México y base de la existencia de los pueblos indígenas y afromexicanos. Somos país de origen de esta planta prodigiosa y por ello el territorio nacional debe quedar libre de modificaciones genéticas. Así se protege el maíz nativo y en constante diversificación gracias a la paciencia y resistencia de los pueblos indígenas y campesinos de México. Así como hay maíz resistente a la sequía, también el pueblo de México, cultivado por el propio maíz, se ha vuelto resistente a las amenazas.
17: Para que no se pierda, porque mi abuelito sí me decía antes, no pierdas el maíz, hija, no pierdas este maíz, porque si lo pierdes, ¿dónde lo vas a conseguir? Siémbralo, siémbralo. Y sí, porque pues es lo que nos da de comer. Este está libre de químicos, sin ningún es todo natural.
18: El maíz nativo es el que dio origen a la sociedad mexicana. Sin maíz, ahora decimos no hay país, pero si nos vamos más atrás, sin maíz no estaría México, no existiría el México que conocemos actualmente.
14: Y como dijo el poeta Ak Abal, nuestro maíz morirá el día en que muera el sol.
15: Sin maíz, la verdad es que no hay país. ¿Por qué? Porque sin el maíz no comemos.
19: Nosotros, pues esa es la herencia que tenemos. No hay otro trabajo. Es el maíz, toda la vida.
16: O sea, yo siento que el maíz me lo ha dado todo. Para mí el maíz, pues es mi vida también.
18: El maíz no es solamente un producto, es toda una forma de vida.
17: Para mí es sagrado el maíz, lo personal. Sin maíz no hay país.

Y para celebrar el maíz, uno de los grandes símbolos de nuestra identidad, vamos a escuchar Tlajpiajquetl, o la canción del maíz, del poeta nahuablante Mardonio Carballo, musicalizada por Alonso Arreola y con la voz de Denise Gutiérrez.

0: Eréndira Ikikunari fue una mujer purépecha cuya historia nos acerca a la resistencia de los pueblos originarios durante los primeros años de la conquista.
1: Más allá del personaje que ha llegado hasta nuestros días, conocer su vida nos permite acercarnos a la memoria de los pueblos purépechas y reconocer el papel que tuvieron las mujeres para transformar nuestra historia.
2: Eréndira Ikikunari es una figura purépecha que con el paso del tiempo se ha convertido en un símbolo de resistencia indígena. Su historia se enmarca en la conquista española en Michoacán y aparece por primera vez en la obra del michoacano Eduardo Ruiz, un abogado, historiador y novelista de ideas liberales. En su libro Michoacán, paisajes, tradiciones y leyendas, publicado en 1891, el autor rescata el relato de Eréndira, parte de una base histórica que retoma de crónicas de los siglos XVI, XVII y XVIII, además de la tradición oral. Esto convirtió a Eréndira en un relato híbrido entre la historia y la leyenda popular. En la tradición, Eréndira es una mujer purépecha, hija de Timas, un respetado consejero del gobernante purépecha. Uno de los episodios más relevantes cuenta que Eréndira se apropió de un caballo para resistir un ataque de Nanuma, general de Sincicha, aliado de los españoles que buscaba apropiarse de ella. Durante el gobierno de Lázaro Cárdenas, se promovió la representación de Eréndira en murales y espacios públicos. El pintor y arquitecto Juan O'Gorman plasmó a Eréndira a caballo en el mural Historia de Michoacán, de la biblioteca Gertrudis Bocanegra en Pátzcuaro. Así, el personaje dejó de existir únicamente en la literatura y comenzó a formar parte de la memoria visual de Michoacán. En décadas recientes, su imagen también ha sido llevada al cine, como en la película Eréndira la Indomable de 2006, de Juan Roberto Mora Catlett. En 2026, se integró una escultura de Eréndira al Paseo de las Heroínas en Reforma. Eréndira es una figura que se ha convertido en símbolo de rebeldía. Su nombre es sinónimo de resistencia ante el colonialismo español, que invita a reconocer a las mujeres indígenas como herederas de la memoria y la resistencia ante amenazas invasoras.
0: Tiffany Galaviz, también ganadora de México Canta, es originaria de Glendale, en California. Desde muy niña encontró en la música de mariachi una forma de mantener el vínculo con sus raíces mexicanas. Vamos a escuchar una de sus interpretaciones.

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1: Y en nuestra sección Obras que han transformado a México, vamos a conocer dos espacios que son pues parte de nuestra memoria cultural. El Museo Nacional de Historia, ubicado en el Castillo de Chapultepec, abrió sus puertas en 1944.
2: Y el Palacio de Bellas Artes, inaugurado en 1934, que se convirtió desde entonces en uno de los grandes espacios para las artes en nuestro país.
1: Si quieren conocer más lugares como estos, pueden visitar el Catálogo Nacional de Bienes Culturales. Está en www.agendadigital.cultura.gob.mx.
3: ¿Sabías que en lo alto del bosque de Chapultepec existe un castillo que ha sido colegio militar, residencia imperial, casa presidencial y que hoy guarda algunos de los episodios más importantes de la historia de México? Hablamos del Castillo de Chapultepec, sede del Museo Nacional de Historia. Pero antes de convertirse en museo, este lugar ya tenía una historia fascinante. El nombre Chapultepec proviene del náhuatl y significa Cerro del Chapulín. Desde la época prehispánica, este sitio fue considerado un lugar especial y estuvo relacionado con los antiguos gobernantes mexicas. El castillo comenzó a construirse en el siglo XVIII, durante el periodo virreinal, pero durante mucho tiempo no tuvo el aspecto de un gran palacio. Su historia fue cambiando junto con la propia historia de México. En el siglo XIX se convirtió en colegio militar y fue precisamente ahí donde ocurrió uno de los episodios más recordados de la historia nacional, la defensa del castillo durante la intervención estadounidense de 1847. Y aquí, algo muy conocido, la tradición histórica que recuerda a los niños héroes, cadetes que participaron en la defensa de Chapultepec. Uno de los relatos más famosos cuenta que Juan Escutia se envolvió en la bandera mexicana y se arrojó desde el castillo para evitar que fuera capturada. Este episodio forma parte de la memoria nacional, aunque históricamente han debatido algunos detalles de la narración tradicional. Pero el castillo todavía tenía muchas historias por vivir. Después, durante el Segundo Imperio Mexicano, fue residencia de Maximiliano de Habsburgo y Carlota. Una curiosidad relacionada con ellos es que Maximiliano mandó adaptar y embellecer diferentes espacios del castillo, siguiendo gustos europeos, mientras que Carlota convirtió algunos de sus jardines y habitaciones en espacios de especial importancia dentro de la residencia imperial, la cual aún en nuestro tiempo podemos contemplar. Después el edificio volvería a cambiar de función y sería utilizado como residencia presidencial, hasta que llegó un momento decisivo. En 1939, el presidente Lázaro Cárdenas decretó que el Castillo de Chapultepec sería destinado al Museo Nacional de Historia. Y el 27 de septiembre de 1944, durante el gobierno de Manuel Ávila Camacho, el museo abrió oficialmente sus puertas al público. El museo no solamente conserva objetos históricos, el propio castillo es una pieza histórica. Sus salones, terrazas, jardines, mobiliarios, pinturas, vitrales y arquitectura forman parte del patrimonio que podemos conocer durante su visita. Además, sus muros están decorados con importantes obras de muralistas mexicanos como David Alfaro Siqueiros, José Clemente Orozco, Juan O'Gorman y Jorge González Camarena. Así que cuando recorremos el Castillo de Chapultepec, no estamos simplemente entrando a un museo. Estamos entrando a un edificio que fue testigo de diferentes épocas de México, desde el Museo Prehispánico y el periodo virreinal, pasando por la Independencia, el Imperio, la Reforma, el Porfiriato y la Revolución, hasta llegar al México moderno. Y quizás algo muy interesante es que el Castillo de Chapultepec ha cambiado de habitantes, sí, de funciones y hasta de época, pero nunca ha dejado de contar historias. Historias de emperadores, presidentes, soldados, artistas y ciudadanos. Historias que forman parte de nuestra memoria colectiva. Museo Nacional de Historia, Castillo de Chapultepec. Un lugar donde cada salón tiene un pasado, cada objeto tiene una historia y cada visita nos recuerda que conocer la historia de México también es una manera de conocernos a nosotros mismos.
4: Por allá de 1904, a Porfirio Díaz le pareció buena idea hacer un teatro, un gran teatro nacional que debía ser imagen de modernidad del régimen y que debía lucir en el centenario de la independencia. le encomendó al arquitecto italiano Adamo Boari la construcción y así inició la obra. Era grande, requería tiempo y recursos, así que se inició. Pero la Revolución Mexicana, problemas técnicos, financieros y los cambios políticos hicieron que la obra se retrasara. Todo mal para el palacio. Y después de 30 años, la inauguración ocurrió. El sábado 29 de septiembre de 1934 y fue encabezada por el presidente de ese tiempo, Abelardo L. Rodríguez. Hubo una ceremonia con un discurso presidencial. El programa se dividió en actividades matutinas y nocturnas. A las 10:20 de la mañana se realizó la ceremonia oficial. Se escuchó el himno nacional y se estrenó Llamadas, Sinfonía Proletaria, de Carlos Chávez, esta interpretada por la Orquesta Sinfónica de México. Después, en la noche, a partir de las 21 horas, se interpretó la Sinfonía Pastoral de Beethoven y posteriormente se presentó La Verdad Sospechosa, una comedia de Juan Ruiz de Alarcón. La protagonista fue María Teresa Montoya bajo la dirección de Alfredo Gómez de la Vega. Esto en una fiesta de arte, exposiciones y recorridos que abrían un recinto sin igual. El Palacio, el Museo de Artes Plásticas, también abrió ese día, el 29 de septiembre, con exposiciones de pintura, escultura, arte prehispánico, grabado y dibujo. Al día siguiente de la inauguración oficial, se realizó el primer concierto abierto al público a cargo del violinista ruso Hasha Heifetz. Y así inició la historia de un lugar lleno de magia e historia. Adamo Boari, el arquitecto de origen, imaginó el exterior con una estética Art Nouveau muy asociada con la arquitectura europea de principios del siglo XX. Sin embargo, recordemos que el proyecto se retrasó durante 30 años y cuando se retomó durante el México postrevolucionario, el arquitecto mexicano Federico Mariscal se encargó de terminarlo y el interior adquirió entonces una marcada estética Art Deco. Por eso Bellas Artes tiene esa combinación tan peculiar. Por fuera parece pertenecer a una época y ya estando adentro parece otra época. La última etapa de construcción comenzó en 1932 y el edificio quedó concluido en marzo de 1934, solo 5 meses antes de la inauguración, el 29 de septiembre. Cuando el Palacio de Bellas Artes finalmente abrió sus puertas, México era diferente al del inicio de esta historia. La construcción había atravesado una revolución y fue terminado por un estado postrevolucionario que buscaba construir una nueva identidad cultural. Un testigo de esto es el muralismo mexicano, que es notorio y característico. Diego Rivera y José Clemente Orozco dejaron claro que el México de sus tiempos en los murales históricos del Palacio era otro, que hasta hoy, en 2026, sigue siendo testigo y miembro destacado activo de la vida artística de todo el país. Si no conoces el Palacio de Bellas Artes, ponlo en tu lista de lugares pendientes, es un sitio maravilloso. ¡Feliz cumpleaños al Palacio de Bellas Artes y gracias! Gracias por tanto. Para La Hora Nacional, Orlando Abad.
2: Lisandro Espinosa es otro ganador de esta segunda edición de México Canta, que forma parte de la estrategia Atención a las Causas.
1: Él es originario de Portland, Oregón. Creció muy cerca de las tradiciones mexicanas y de la música que le transmitieron sus abuelos, especialmente la de Juan Gabriel y Antonio Aguilar. Ahora vamos a ver y escuchar una de sus interpretaciones.

0: El cáncer de colon puede dar señales de alerta como cambios en la evacuación, por ejemplo, diarrea o estreñimiento, sangre en las heces, dolor abdominal, cansancio o pérdida de peso sin explicación. Identificar estos cambios y consultar al médico puede hacer toda la diferencia en nuestra salud.
1: Así es, si tienes alguno de estos síntomas o alguna duda sobre tu salud, acude a una unidad médica para recibir orientación y valoración. Y también puedes consultar información sobre el cáncer colorrectal en la página incan.salud.gov.mx.
0: Ahora, para hablar de sus síntomas, los factores que pueden aumentar el riesgo y cómo podemos detectarlo a tiempo, nos da mucho gusto que esté con nosotros la doctora Erika Ruiz, que es oncóloga médica de tumores gastrointestinales y también directora de docencia del Instituto Nacional de Cancerología. Doctora, bienvenida a la Hora Nacional.
2: Muchas gracias. Para mí es un gran orgullo y además, pues son tantos años escuchando la Radio Nacional que se me hace increíble poder estar aquí y compartir con la gente que los escucha cosas muy importantes sobre su salud.
0: Sobre todo el tema del cáncer de colon ahorita creo que está muy en boga porque, según entiendo, han aumentado los niveles, sobre todo en una población muy joven. Entonces, esto es preocupante, pero pues para entender qué es lo que está pasando, querríamos pedirte que pues nos contaras un poquito qué es el cáncer de colon.
2: Ok, en general, el cáncer es un crecimiento desordenado. Cuando yo me corto o me quemo, mi cuerpo tiene la capacidad de regenerar hasta cierto momento, pero en un cáncer estas órdenes se pierden y entonces empieza a crecer, a crecer, a crecer y se genera un cáncer. Cualquier parte de nuestro cuerpo puede generar cáncer, excepto las uñas y el pelo. De ahí en fuera, cualquier parte. Y evidentemente, si nos vamos por grupo de sexo, es decir, mujeres y hombres, sí, para las mujeres es más frecuente el cáncer de mama y en los hombres el de próstata. Pero en ambos sexos es cáncer de colon.
0: Wow.
2: Y eso es algo que tenemos que recalcar. O sea, para la gente les es más fácil hablar del cáncer de mama, como que hasta en la publicidad se presta. Pero hablar del cáncer de colon tiene un gran tabú. Y esto no solo es en México, sino en el mundo. Como que es el primo del amigo del tío, porque lo consideran como un cáncer sucio. Sí. Y eso favorece que mucha gente no se haga sus estudios, por una parte. Por otro lado, antes el cáncer de colon era una enfermedad que se presentaba a los 70, 80 años. Porque el primer factor de riesgo para tener cáncer es la edad. O sea, entre más grandes somos, entre más vamos envejeciendo, más posibilidades de tener cáncer.
1: ¿De cualquier tipo de cáncer?
2: De cualquier tipo de cáncer. Ajá. De hecho, desde el 2011, la Asociación para la Investigación del Cáncer en Francia mencionó que en los próximos años, una de cada dos hombres o una de cada tres mujeres podrían llegar a tener un cáncer en su vida. Esto es a nivel mundial. Y esto no es como para que la gente se alarme, pero sí para que tome conciencia de que las posibilidades de que tengamos cáncer son muy altas. Y va muy relacionado a lo que ya sabemos, a los estilos de vida, sí, claro, sí como mal, sino como verduras, sí como puros alimentos procesados, que eso va relacionado a la economía de la persona, así estamos obesos o estamos muy delgados. Pero también ahora hay investigaciones muy interesantes sobre otros factores, como por ejemplo infecciones. Infecciones que antes se consideraban como el cáncer de la matriz con virus del papiloma humano.
0: Sí.
2: Pero en el intestino tenemos millones y millones de bacterias, virus, protozoarios, muchos bichos, no estamos solos. Y entonces eso también influye para que podamos tener una mejor salud o peor salud, no solamente en cáncer, sino incluso en enfermedades mentales. Es impresionante. A eso se le llama el microbioma.
0: Ahora, ¿la única forma de diagnóstico sigue siendo la colonoscopia?
2: Bueno, hay una forma mucho más sencilla que es cuando se mete como un tipo cotonete a la materia fecal, se manda al laboratorio, a eso se le llama una prueba FIT, F-I-T, FIT, y entonces va a encontrar si hay sangre ahí, que no debería de haber sangre.
0: Claro.
2: Y claro, dependiendo la cantidad de sangre que se encuentre, pues procederá la colonoscopia. Pero aquí estamos en una situación que, aunque se encuentre con sangre, mucha gente no quiere hacerse la colonoscopia porque hay varios tabús, e insisto, esto es a nivel internacional. Mucha gente piensa que al hacerse una colonoscopia puede cambiar su sexualidad, por ejemplo, lo cual no es cierto.
0: No es cierto.
2: Tampoco duele.
0: No te enteras.
2: No, estás dormido, porque nada más se mete en el tubito, tú estás relajado y entonces toman las muestras. Pero sí hay que hacer una preparación, que es lo más horroroso, un día antes, pero vamos, no pasa nada, es purgarse el intestino, nada más.
0: Ay, doctora, pues muchísimas gracias por haber venido a la Hora Nacional. Es buenísima información la que nos dio y ojalá vuelva pronto para contarnos de más cosas de nuestro tracto digestivo, que ahora está más de moda que ningún otro sistema.
1: Exacto. Oiga, doctora, rapidísimo, antes de que nos vayamos, ya mencionamos la página, que es incan.salud.gov.mx, pero nos estaba contando que tienen otras cosas que si nos hace favor de contarnos, sí, de manera breve.
2: Sí, en la página van a encontrar dos entradas, una para personal de salud y otra para pacientes. Ahí van a encontrar muchas formas en las que explicamos qué es el cáncer y los diferentes tipos y todos los servicios que ofertamos desde el INCAN. De hecho, hay un segmento también en lenguas indígenas, que esto lo estamos empezando, porque gente que no habla español también tiene que saber,
1: claro,
2: sobre esta enfermedad.
1: Por supuesto.
2: Justo este año nos ganamos un premio para poder ayudar a la gente de Chiapas a traducir la información que estamos generando a sus lenguas nativas. Y por otro lado, también tenemos una radio, Soy Incansable, eso lo pueden encontrar en Spotify, y también ahí van a escuchar no solamente información científica, sino también hay pacientes que tienen parte de su programa, hay programas de espiritualidad, o sea, es como otra forma de ver el cáncer. Entonces, son las dos formas en las que pueden encontrar información 100% segura, porque ya ven que también la infodemia existe.
0: No, pues doctora, con más razón, muchísimas gracias por haber venido.
2: Al contrario, gracias por invitarnos y bueno, ojalá esta información sirva a todos los radioescuchas.
1: Claro que sí, doctora. Doctora Erika Ruiz estuvo con nosotros aquí en La Hora Nacional y ustedes, por favor, sigan con nosotros, no se vayan. El 1 de octubre se conmemora el Día Internacional del Café. En La Hora Nacional queremos reconocer a quienes lo cultivan y a las regiones de México donde el café representa una actividad económica para las familias y comunidades.
0: En nuestro país, las y los caficultores se encuentran principalmente en dos entidades, entre ellas Chiapas, Veracruz, Puebla y Oaxaca.
1: Detrás de cada taza hay trabajo, conocimiento y una cadena productiva que comienza en el campo. Si quieren conocer más sobre el cultivo del café en México y las regiones donde se produce, pueden consultar la información de la Secretaría de Agricultura en www.gov.mx/agricultura.
0: Y hablando de quienes hacen posible que el café llegue hasta nuestra taza, hoy queremos ponerle nombre y voz a ese trabajo. Vamos a escuchar a Nelson Martínez Pérez, cafeticultor de comunidades zapotecas del Rincón, quien nos contará qué significa producir café y lo que esta actividad representa para su comunidad.
1: Porque conocer el café también es conocer qué hay detrás de uno de los productos que forman parte de nuestra vida cotidiana. Vamos a escucharlo. Bueno, pues vamos con un tema que creo que a varios apasiona, a muchos les interesa, que es el café. México es un país que tiene mucha importancia en el cultivo del café y que ha sido perfeccionado por generaciones. Hoy vamos a conocer un poco sobre las comunidades zapotecas del Rincón, donde el café no es solo un producto, sino un legado cultural.
0: Sí, para platicar del proceso artesanal de los productores nos acompaña Nelson Martínez Pérez. Bienvenido, Nelson, qué gusto tenerte aquí en La Hora Nacional.
3: Shkleinle, muchas gracias, Nelia. Nelson Martínez Rua, Dizashiza, que guiará al que lo haga, Lachi. Lachi Agarbiak tu café. Yo soy Nelson Martínez, provengo de la comunidad de Tanetze, Zaragoza, el lugar y en donde producimos y vivimos con el café.
1: Oye, cuéntanos, ¿qué significa pues, para ustedes esta tradición del cultivo del café en esta, pues para ustedes como zapotecos del Rincón?
3: Pues es un estilo de, bueno, para nosotros es un estilo de vida. Ajá. Que pues lo traemos desde el seno materno y cuando nacemos, nacemos entre cafetales, porque la tradición es que pues siempre se carga, se lleva en la espalda al bebé y entonces uno nace ya viendo ese paisaje desde lo blanco que en la época de floración hasta en el corte y el proceso que conlleva todo el café.
0: ¿Nos puede platicar un poquito sobre el proceso de producción?
3: Primero es que se cosecha el grano de mayor productividad, que puede ser la caturra roja, que puede ser la arábica, en sus variedades. De esa cantidad es la que se extrae y se despulpa manualmente. Uh-huh. ¿No? Lo que se hace es que se tiende sobre petates en las cuales no debe de tocar el sol ese grano. Tampoco se deja fermentar, sino es el grano que se va a preparar y la cual es la que va a llevar un proceso de injerto, ¿no? en el hogar. Una vez tendido en el petate, pues nosotros decimos rutaru en dzashiza, mover el café para que este se seque pues equitativamente.
1: De manera uniforme.
3: De manera uniforme. Se hacen pequeños montículos o lo que llaman camillones. En casa pues son montículos de café, de tierra, preparadas. Y algunos que ya se dedican a la venta solo de la planta, pues tienen su espacio ya grande con techaditos donde hacen los camillones y ahí se prepara bien la tierra. y se deja poner 2 o 3 granos de café por una separación para que florezca de, bueno, no florezca, sino que brote de 10 centímetros, que es cuando ya se extrae de la tierra y se colocan en bolsitas negras con tierra. Es la mata que ya alcanzó los 10 centímetros aproximadamente.
1: Oiga, ¿y no es en este mundo tan moderno, de tanta demanda, este proceso tan artesanal, no es un desafío?
3: Pues sí es un desafío, aunque el café también no solamente es una producción, una forma de subsistir económicamente, sino también es una forma de vida.
0: Son muy importantes estos esfuerzos para mantener vivas las raíces del proceso. También me gustaría saber, ¿cómo se transmite esto de generación en generación?
3: Pues bueno, como les estaba platicando, eso se transmite desde pequeños. Uh-huh. Todas las familias en el rincón tenemos una pequeña parcela, algunos tienen grandes cantidades de terrenos, pero más bien somos partícipes en eso, uh-huh. ¿no? Niñas, niños, también le entramos parejo al proceso de producción del café.
1: Sí. ¿Lo podemos conseguir en otros lugares de la República Mexicana?
3: Sí, hay muchas.
1: ¿O cómo le hacemos?
3: Mire, cada familia tiene ahorita, justo, bueno, respondiendo un poco también a su pregunta, es que el futuro del café y lo que se ha visto en la comunidad, cada familia está generando su marca y está mejorando la producción y la cosecha del café y la selección de los granos. Aún con todo este proceso artesanal que implica desde el tratamiento del café hasta la parte del abono, que es algo muy importante que quiero mencionar, que no son fertilizantes, ¿no? Ni mucho químicos, sino se hace a través de procesos tradicionales para que este sea más muy orgánico, ¿no? Y claro, que no contenga ingredientes de otro tipo.
1: Muy bien. Perfecto, pues muchísimas gracias. Gracias por haber estado con nosotros aquí en La Hora Nacional. Se lo agradecemos mucho.
3: No sé qué a ustedes.
1: Y les agradecemos a todos ustedes. Por favor, no se vayan, hay más.
0: Ahora vamos con un trámite que hacemos al momento de pagar la luz. Te vamos a explicar paso a paso cómo consultar y descargar tu recibo de electricidad desde la aplicación CFE Contigo, de manera fácil y desde tu teléfono.
4: La CFE cuenta con más de 50 millones de usuarios actualmente y para ello tiene dos plataformas que pone a nuestra disposición. La primera es la aplicación web, que se llama Espacio Contigo, y la segunda es la aplicación móvil, que se llama CFE Contigo. Los servicios que podemos acceder mediante las plataformas son el pago de tu recibo, el pago automático domiciliado, consultar y descargar tus recibos, activar recibos electrónicos, reportar fallas de suministro, solicitar reconexión, localizar centros CFE y también tener acceso a recordatorios de pago. ¿Qué tenemos que hacer para entrar a la aplicación? Lo primero que tenemos que hacer, realizar la descarga de la aplicación dentro de la tienda de aplicaciones móvil. Una vez que la descargamos, vamos a poder acceder de dos formas: mediante un correo electrónico o creando un nuevo usuario dentro de la plataforma. Como ven, es muy fácil, rápido, sencillo y todo desde la palma de tu mano. Y además, pues pueden utilizar estos comprobantes como recibos de pago y comprobantes de domicilio. Recuerden, la tecnología está para ayudarnos y hacer nuestra vida cada vez más fácil. Si tienen alguna duda acerca de algún trámite o servicio que quieran conocer, nuestras redes son La Hora Nacional, en oficial, en Instagram y en Facebook, y nuestro correo electrónico es lahoranacional@segob.gob.mx.
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0: Un día como hoy, pero de 1821, el ejército trigarante entró a la Ciudad de México en un acontecimiento que marcó la consumación de la independencia. Ese 27 de septiembre representó un momento decisivo en el proceso que dio paso al México independiente.
1: Hoy vamos a recordar este hecho porque forma parte de nuestra historia y de la construcción de nuestra soberanía. Es una fecha para conocer el pasado y entender mejor el país que hemos construido a lo largo de más de 2 siglos.
7: Si bien el 27 de septiembre de 1821, con la entrada del ejército trigarante a la Ciudad de México, terminó oficialmente el conflicto armado, no es del todo cierto que México haya conseguido su libertad, conquistado la igualdad o abolido la esclavitud. 3 de los principios de la lucha que iniciaron Hidalgo, Allende, Aldama y Josefa Ortiz Téllez Girón. Y continuaron Morelos, López Rayón, Leona Vicario, Gertrudis Bocanegra, Manuela Molina, Guadalupe Victoria, Vicente Guerrero y miles de hombres y mujeres del pueblo digno. Entonces, ¿qué fue lo que pasó? Para poner fin al conflicto armado, el realista Agustín de Iturbide convocó al líder insurgente Vicente Guerrero para encontrar una salida a 11 años de conflicto. Con el plan de Iguala, ambos bandos se convirtieron en el ejército de las tres garantías. Desde el principio, el posicionamiento insurgente fue claro. En enero de 1821, Vicente Guerrero escribió a Iturbide:
8: nuestra única divisa es libertad, independencia o muerte. Si este sistema fuese aceptado por usted, confirmaremos nuestras relaciones, combinaremos planes y protegeré sus empresas. Pero si no se separa del Constitucional de España, no volveré a recibir contestación suya ni verá más letra mía. Obre usted como le parezca, que la suerte decidirá, y me será más glorioso morir en la campaña que rendir la cerviz al tirano. Le repito que todo lo que no sea concerniente a la total independencia, lo demás lo disputaremos en el campo de batalla.
7: Meses después del encuentro en Acatempan, el realista firmaría los tratados de Córdoba con el representante español Juan O'Donoju, a quien Iturbide le ofreció a España el Imperio Mexicano, en primer lugar para Fernando VII y, si este no accedía, a otros 3 miembros de la familia Borbón, los infantes Carlos, o en su caso a Francisco de Paula, hermanos de Fernando, y si ninguno accedía, al sobrino del Borbón Carlos Luis u otro individuo de esa casa real. Esta estratagema fue fraguada por Iturbide y apoyada por jefes militares criollos, miembros del alto clero, comerciantes, autoridades y hacendados, con el único fin de asegurar sus fueros, ya que en España la Revolución Popular del General del Riego reinstauró la Constitución Liberal de Cádiz en 1812. Los españoles y criollos en México temían su aplicación aquí. Así, Iturbide traiciona a los insurgentes, pues nunca dejó de ser realista. El 28 de septiembre, un día después de la entrada del ejército de las tres garantías, la Junta Provisional Gubernativa, sin la participación de ninguno de los insurgentes, emitió el Acta de Independencia del Imperio Mexicano, firmada por los miembros de esa junta y por el Consejo de la Regencia, encabezado por Agustín de Iturbide. Ante la negativa de los Borbones a aceptar los tratados de Córdoba, inició el verdadero plan de Iturbide. El sargento mayor Pío Marcha se levantó en armas para que Agustín fuera proclamado como primer emperador de México. Los insurgentes no lo permitirían. La lucha por la libertad no podía terminar con la instauración de un monarca. Josefa Ortiz convocó a otros fieles a la causa independentista como Guerrero, Guadalupe Victoria y Nicolás Bravo. Los insurgentes derrocaron al autoproclamado emperador en 1823 y convocaron a un Congreso Constituyente que proclamó el Acta Constitutiva de la Nación Mexicana el 31 de enero de 1824. Y el 4 de octubre de ese mismo año se promulgaría la Constitución Federal de los Estados Unidos Mexicanos. 3 años después del fin de la lucha armada, México consumaba su independencia como un gobierno republicano, en donde su soberanía reside en el pueblo y por tanto es representativo y federal. Así se logró la primera transformación de la vida pública nacional, base del humanismo mexicano que defiende y festeja una patria libre y soberana.
0: Mañana empieza una nueva semana y la Ciudad de México está llena de opciones para encontrarnos con el arte, la música, el teatro y los espacios culturales. Así que tome nota porque aquí van algunas actividades.
1: Mañana 28 de septiembre habrá una noche de jazz en la sala Nezahualcóyotl como parte del Festival Cultura UNAM. Se presenta George Coleman, una figura fundamental del saxofón tenor y del jazz estadounidense, acompañado por músicos invitados. El concierto empieza a las 8 de la noche.
0: El martes 29 de septiembre en el foro ¿A poco no? se presenta Ocupo Cupido, un espectáculo que combina humor y música para jugar con las ideas tradicionales del amor romántico. La función empieza a las 8 de la noche y es parte del Festival Internacional de Cabaret.
1: Para los que gustan de las artes escénicas, el 30 de septiembre el Teatro Sergio Magaña presenta la nueva revista mexicana de La Pícara Pandilla, un espectáculo que recupera el espíritu del antiguo teatro de carpa. La función empieza a las 8 de la noche.
0: En el Museo Universitario de Arte Contemporáneo, mejor conocido como MUAC, sigue la videoinstalación Manifiesto del artista alemán Julian Rosenfeld. La exposición puede visitarse hasta el 6 de diciembre, así que es una buena oportunidad para darse una vuelta y conocer esta propuesta de arte contemporáneo.
1: Y si ya se les empieza a antojar el sabor de la temporada, del 2 al 4 de octubre pueden darse una vuelta por el Festival Cultural Café y Chocolate Edición Día de Muertos en el Museo Nacional de Culturas Populares en Coyoacán. Habrá café, cacao, chocolate, pan de muerto, calaveritas y propuestas de varios expositores, además de talleres y actividades para toda la familia. La entrada es libre y el festival estará abierto de 11 de la mañana a 7 de la noche.
0: Y para quienes esperan todo el año que llegue el pan de muerto, el 3 y 4 de octubre va a estar en el Centro Histórico el Festival de Pan de Muerto del Museo Caluz. Es una oportunidad para probar diferentes versiones de este clásico de la temporada, conocer propuestas de distintos proyectos gastronómicos y acompañar el recorrido con bebidas y actividades especiales. Es una buena opción para empezar a festejar el Día de Muertos.
1: Así que ya lo saben, hay muchas maneras de conocer nuestra ciudad y acercarnos a distintas expresiones culturales. Revisen horarios, precios y disponibilidad antes de salir, armen su recorrido y dense la oportunidad de descubrir algún nuevo espacio. Nos vemos y nos escuchamos la próxima semana con más opciones. Hoy vamos a hablar de una obra que toma un personaje muy presente en la tradición oral de México para contar una historia para niñas, niños y familias. Se trata de Guille y el Nahual, una obra que llega al foro La Gruta del Centro Cultural Helénico del 5 de septiembre al 11 de octubre.
0: Sí, la historia empieza con Guille, que es una niña que quiere tener una mascota y que de manera muy inesperada conoce un Nahual, que casualidad, también está buscando compañía. Para conocer un poquito más de esta propuesta está con nosotros hoy la actriz Geraldine Palencia, que nos da mucho gusto tener acá.
9: Geraldine,
0: bienvenida.
9: Muchas gracias por la invitación. Es un gusto estar aquí con ustedes.
1: Al contrario, el gusto es nuestro. Pues cuéntanos un poco, ¿dónde surge la idea de esta obra?
9: Bueno, pues esta obra ya tiene 5 años presentándose con la productora Tribu Producciones. Entonces, bueno, yo entro un poquito después de eso, pero me parece que es de sus primeras producciones que hacen para teatro infantil y, bueno, pues para toda la familia.
1: Claro.
0: Oye, en esta historia, pues como lo platicamos, Guille conoce un Nahual que igual se siente solito, también quiere compañía, pero ¿qué sientes que representa esta amistad? Y sobre todo, ¿qué es lo que ustedes quieren que las infancias que van a ver la obra se lleven de esta historia tan bonita?
9: Pues además de la amistad y esa cosita que a veces tenemos los niños, las niñas, de recoger animales de la calle, llevarlos a la casa y que los papás te digan no.
0: Ya demasiado tarde, ¿no?
9: Sí,
0: porque
9: sí,
0: ya está ahí, ya no está, ¿qué ahí, vas a hacer?
9: Claro, ¿no? Y pues dejar a ese animalito ahí abandonado, pues pobrecito, ¿no?
0: Claro.
9: Pero más allá de eso, pues el Nahual es una criatura diferente. Es una criatura mágica. Provoca temblores, provoca vientos, provoca fenómenos naturales muy fuertes, y entonces pues por eso como que la gente no lo quiere, ¿no? Le tiene un rechazo, y entonces pues en la historia vamos a ver cómo es posible convivir con alguien que es diferente a uno, sobre todo eso, el poder aceptar las diferencias de los otros, y no porque seamos diferentes no significa que no podamos ser amigos.
0: Claro.
9: Exacto. Y pues es eso.

0: muy diferente en muchos aspectos. Y además el Nahual se puede transformar en otros personajes, ¿no?
1: Exacto, sí, sí, sí. Bueno, el Nahual es un personaje de las leyendas mexicanas, de gran tradición mexicana. Y bueno, en esta historia pues le dan ahí un giro como una criatura amigable, como una criatura de la naturaleza que está dispuesta también a convivir con los demás. Y esto que dices es muy importante, de que México es un país muy diverso. Entonces, a mí me parece que estamos en tiempos donde tenemos que reforzar la tolerancia y la flexibilidad que tenemos como país y como sociedad, pero también como personas, para poder aceptar a los demás, a las y los demás, como son.
2: Pues muy bonita historia, muy bonita moraleja. Queremos pedirte, antes de que nos tengamos que despedir, que nos recuerdes las fechas y el teatro, y si la obra tiene redes sociales, que nos las compartas, y las tuyas también, para que la gente pueda seguirlos, tener más información y que te sigan a ti.
1: Muchas gracias, claro que sí. Guille y el Nahual va a estar en el Centro Cultural Helénico del 5 de septiembre al 11 de octubre, sábados y domingos a la 1 de la tarde. Centro Cultural Helénico en el Foro La Gruta, sábados y domingos del 5 de septiembre al 11 de octubre a la 1 de la tarde. Les esperamos.
2: ¿Y sus redes?
1: Las redes. Estamos como tribu.producciones en todas las redes sociales. Ahí pueden encontrar todas las producciones de esta compañía. Y yo estoy en Instagram como Geraldi-Palencia.
2: Buenísimo. Pues mil gracias por acompañarnos aquí en la Hora Nacional.
1: Muchísimas gracias por la invitación.
0: Muchas gracias.
1: Vayan al teatro.
0: Sí, vayan al teatro. Vayan al teatro y no se despeguen de la Hora Nacional, porque ahorita venimos con más. Y así es como llegamos al final de esta emisión de La Hora Nacional. Muchísimas gracias por estar con nosotros desde sus casas, en el trayecto, en el trabajo o desde cualquier lugar donde nos escuchen y nos vean.
2: Hasta la próxima semana. Recuerden que nos pueden escribir en La Hora Nacional Oficial. Estamos en YouTube, Facebook, Instagram, TikTok, X, Spotify y en el número 55-34-83-42-39. También nos pueden mandar un correo electrónico a lahoranacional@segov.gob.mx.
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0: registrados en un día como hoy.
1: 27 de septiembre. Día Mundial del Turismo, 1821, consumación de la Independencia de México. 1783, nace Agustín de Iturbide, militar y político. Fue emperador de México de 1822 a 1823. 1862, nace Miguel Ángel de Quevedo, ingeniero e investigador mexicano que dedicó gran parte de su vida al estudio y cuidado de la flora. Es llamado el apóstol del árbol. 1944, se inaugura en el Castillo de Chapultepec el Museo Nacional de Historia. Y 1960, nacionalización de la industria eléctrica.

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0: Gracias, Señor, por este día. Qué bello amanecer.
1: Buenos días, amigos y amigas. Qué gusto saludarle a través de RTG 1310 en amplitud modulada. Ya estamos con usted en esta mañana. Es 28 de septiembre del 2026, lunes, inicio de semana. Estamos ya con usted, gracias a Dios Todopoderoso, que nos da la oportunidad de estar de nueva cuenta ya disfrutando, viviendo este día maravilloso, este inicio de semana, 28 de septiembre. Gracias, Señor, por el regalo de la salud, el regalo de la vida, el regalo de este maravilloso día, de este hermoso amanecer y tantas cosas, Señor, que en tu infinita misericordia tienes para todos y cada uno de nosotros. Nuestra responsabilidad, lo que nosotros debemos hacer, es vivir al máximo, vivir de la mejor manera, hacer todo lo posible por agradar a Dios con nuestra actitud, con lo que hagamos en este día. Pues a echarle ganas a todas las cosas positivas. Si usted se encuentra con alguien que anda pues con pensamientos negativos, simple y sencillamente pues dígale que Dios te bendiga y vámonos. Hay que seguir adelante, hay que echarle ganas a nuestros propósitos para que se realicen en este día y siempre con la bondad y la misericordia de Dios. Quédese con nosotros, ya estamos en Buenos Días Taxco. Estamos compartiendo con usted la mejor programación. Le invito a permanecer a través de esta frecuencia. Estamos transmitiendo totalmente en vivo desde la histórica ex hacienda del Chorrillo, Casa Gallo, en Taxco de Alarcón, Guerrero, México. Para todos los amigos que nos escuchan a través de internet, vaya un saludo muy especial en cualquier parte de este planeta Tierra. A usted que nos está escuchando en esta ciudad, en sus barrios y colonias, también allá en el Estado de México, Estado de Morelos, en toda la zona norte del Estado de Guerrero. Ahí estamos con usted, donde RTG se hace presente. Quédese con nosotros, estamos ya en Buenos Días Taxco. Gracias. Gracias, Señor.
0: Gracias, Señor.

Buenos días, continuamos con ustedes, amigos. Gracias, gracias por estarnos acompañando en esta mañana. Y bueno, pues tenemos los primeros saludos allá en Minas Viejas para nuestro amigo Gaudencio, que dice que le gusta mucho este tema. Amigo Gaudencio Rodríguez, allá en Minas Viejas, ahí está el saludo. El tema de las tres mujeres con los siempre alegres, Alegres de Terán.

saludos a usted que en esta mañana nos acompaña. Gracias por estar con nosotros a través de RTG 1310, Experiencia Radiofónica Total. Saludos allá en Chicago, Illinois, para Ángel Ortiz y Leo Tapia. Por aquellos lugares nos están acompañando. Y bueno, pues de allá de Michoacán, originarias de Cañada de Ramírez, Michoacán, las Jilguerillas, con este tema que se llama Busca Otro Amor. Buenos días, son ya las 6 de la mañana con 29 minutos, 6 con 29.

6 de la mañana con 32 minutos. Gracias por estar con nosotros, mis amigos y amigas que nos acompañan en esta mañana. Qué gusto saludarles. Vamos con más música. 6 con 32 minutos. Saludos allá en el Azul Guerrero, allá en la calle del Sopilote, nos están escuchando, les saludamos.

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0: Ya sea en la oficina, en la universidad o cuando no quieres cocinar, las sopas instantáneas siempre te sacan de un apuro. Pero, ¿alguna vez has leído las letras chiquitas de su etiqueta? Antes de abrir tu próximo paquete, tienes que conocer los resultados de nuestro estudio de calidad.
2: Revista del Consumidor.
3: Llegas con cansancio y tienes poco tiempo para cocinar. ¿Se te antojó una sopa calientita, lista en unos minutos?
0: Las sopas instantáneas pueden parecer una solución práctica, rápida y económica. Por eso hay quienes las tienen en sus despensas.
3: Pero, ¿qué estamos llevando a nuestra mesa cuando elegimos una?
0: Para saberlo, en el laboratorio de Profeco se analizaron 33 sopas instantáneas y se revisó desde su información comercial hasta su aporte nutrimental. ¿Qué revisamos?
3: Primero, revisamos que la información comercial esté completa.
0: Verificamos que las sopas incluyeran los requisitos de etiquetado como denominación, responsable del producto, contenido neto, lista de ingredientes, alérgenos, instrucciones de uso, lote y fecha de caducidad o consumo preferente.
3: También revisamos que, si es el caso, los productos exhiban los sellos de advertencia de exceso de algún componente crítico para la salud.
0: Por cada 100 gramos de producto se determinó la cantidad de proteína, grasa, carbohidratos, agua y aporte energético.
3: Una prueba fundamental, determinar el contenido de sodio. Esto, debido a que su ingesta debe ser controlada para prevenir riesgos en la salud cardiovascular.
0: ¿Qué encontramos?
3: Todas las sopas analizadas tienen al menos dos sellos negros de advertencia. Uno por exceso de grasas saturadas y otro por exceso de sodio.
0: Ojo con esto.
3: Un vaso estándar de sopa instantánea de entre 64 y 68 gramos, ya preparado, contiene por lo general más del límite de sodio recomendado por la Organización Mundial de la Salud.
0: Además, su aporte energético, que está relacionado con la cantidad de grasa, es de alrededor de 300 kilocalorías.
3: Más de los resultados. Ramen Express by Chef Wu, sopa de ramen vegetariana, declara 85 gramos de contenido neto, pero no llegó ni a los 80.
0: Seis productos no presentan completa su información comercial.
3: Algunos tienen mayor cantidad de grasa de la indicada en su etiqueta. Dos son de la marca Nama. Uno de Maruchan, pasta rápida yakisoba, y otro de Nissin, pasta UFO Fuego.
0: También encontramos un producto que declara cero azúcares añadidos, pero en su lista de ingredientes dice dextrosa. Ramen Express by Chef Wu. Fideos instantáneos calientes y picantes.
3: Ahora seguro te preguntarás, ¿qué hago si me gusta consumir estas sopas?
0: Sabemos que una sopa instantánea puede sacarnos de un apuro y disfrutarla de vez en cuando no significa que estemos haciendo algo mal.
3: La clave está en no convertirla en nuestra comida de todos los días. Si tienes un poco más de tiempo, una sopa casera es una buena alternativa para ahorrar y mejorar su valor nutrimental, por ejemplo, con vegetales, queso o pollo.
0: Y antes de terminar, vamos a derribar un mito. ¿Las sopas instantáneas son de plástico?
4: Se ha pensado durante muchos años que son productos que son de plástico o que es un producto que se queda pegado alrededor del intestino por varios días. Esto no es cierto. Finalmente son productos que están compuestos principalmente por carbohidratos, pero también tienen un porcentaje de proteínas y de grasa. Nuestro organismo es tan sabio que tiene las sustancias necesarias como enzimas o ácidos gástricos para poder digerir completamente la muestra y se va a procesar como cualquier otro alimento.
0: Porque cuando conoces lo que consumes, puedes tomar mejores decisiones.
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11: El proyecto arquitectónico fue realizado por Cayetano de Sigüenza, pero no hay seguridad de quien realizó la obra. En un poema hecho para conmemorar el regreso de Don Manuel de la Borda, se habla de un tal Durán, del que se dice fue el artífice de esta iglesia. Por eso se cree que él pudo haber participado en la realización de la obra. En el Archivo General de la Nación aparece el nombre de Don Diego Durán, que vivía en México hacia 1753. Fue precisamente por el tiempo en que fue construida Santa Prisca. Por otra parte, el Durán mencionado en esos versos pudo haber sido Don Miguel Custodio Durán, uno de los arquitectos que firmaban las ordenanzas para arquitectos de 1736. En último análisis y según los datos más seguros, parece que el proyecto fue de Sigüenza. Durán dirigió la construcción y el maestro de obras fue Don Juan Caballero.
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16: Isidro de León Vega.
17: Y ahí le va para toda la gente de Guerrero, este popurrí minero 100% taxqueño, mi compa.
16: Nació el 15 de mayo de 1976 en Taxco de Alarcón. En 1993 comenzó a tocar de manera formal la trompeta, instrumento que heredó y dio continuidad a sus sonidos en memoria de su padre, Don Tomás de León, e incursionó a la banda de La Candelaria. Tomó clases de manera profesional de trompeta con el maestro Daniel Beltrán y se inscribió en la clínica de trompeta, el Gran Forum de la Ciudad de México. Perteneció a la Sonora Caribú, el grupo Indomable, y formó la banda La Jumilera, con quien lleva más de 15 años como su líder y con quien ha grabado dos discos bajo los arreglos musicales de su autoría.

0: Enciende tu radio. Para recordar las radionovelas más famosas que marcaron una época de oro en México. En el capítulo de hoy,
1: Porfirio Cadena, El Ojo de Vidrio. Es una de las radionovelas más populares y longevas de México, escrita por Rosendo Ocañas. Fue transmitida por primera vez en la década de los 50 y se convirtió en un fenómeno en la radio mexicana, con una historia que narra las peripecias, venganzas y la vida como salteador de caminos de Porfirio Cadena. Fue una de las más escuchadas en el norte de México y en estados fronterizos como Texas, donde tenía una gran audiencia entre los migrantes mexicanos. Su popularidad llevó a la producción de discos con episodios grabados para que la gente pudiera revivir la historia en cualquier momento. Su impacto fue tal que se realizaron películas basadas en el personaje, protagonizadas por Antonio Rassel y Mario Almada.
2: El asesino. ¿Quién es Porfirio Cadena? ¿Dónde está Porfirio Cadena? Lo ando buscando para matarlo.
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1: Quédese con nosotros, enseguida tendremos el programa Los Pequeños Guerreros de RTG a través de esta frecuencia, así que bueno, pues con este tema finalizamos. Buenos días, Taxco, quédese con nosotros, tenemos la mejor programación.

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3: 28 de septiembre. Día Mundial de la Rabia. 1810, las fuerzas de Miguel Hidalgo y Costilla toman la Alhóndiga de Granaditas en Guanajuato, Guanajuato. 1821, se firma el Acta de Independencia de México. 1895, muere Louis Pasteur, químico francés, iniciador de la microbiología. 1974, muere Juan Barragán, militar que participó en la Revolución Mexicana. Escribió la obra Historia del Ejército y de la Revolución Constitucionalista. 1994, es asesinado José Francisco Ruiz Massieu, quien fuera gobernador de Guerrero entre 1987 y 1993. Y año 2019, fallece a los 71 años de edad el intérprete mexicano José José.
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Pequeños guerreros fríos y buenos días. Hoy se siente mucho frío. Estás el clima muy frío. Está nublado. Fausto Bautista es el único que no tiene frío. Él nunca tiene frío. Es un chamaco. Es un chicuelo, Fausto Bautista. Y no tiene frío, y nosotros sí tenemos frío. Pero bueno, la recomendación es que debemos de cuidarnos esta mañana. Buenos días, pequeños guerreros. ¿Cómo están? ¿Cómo les fue el fin de semana? Deseamos que les haya ido de la mejor manera. El fin de semana hubo teatro. Ya lo platicaremos más adelante. Hubo una obra de teatro en Taxco que vino de la UNAM en el carro de comedias. Una obra de teatro interesante y muy, muy divertida, donde me tocó ver a muchos niños que estaban divirtiéndose con esta obra de teatro. Hoy lunes 28 de septiembre del año 2026, me da gusto saludarles en Los Pequeños Guerreros. Soy Rafael Rogel a través de la señal de Radio Guerrero Taxco, 1310 amplitud modulada en su radio, y nuestra página en internet www.rtg.com.mx. Gracias por sintonizarnos y por escucharnos. Hoy felicitamos a quienes llevan por nombre Lorenzo, Wenceslao y Fausto. Es el santoral en este 28 de septiembre. ¿Es su cumpleaños, compañero? No, es su santo. Pero de cualquier forma, le mandamos un abrazo enorme a todos los que festejan su santo, celebran su cumpleaños o algún acontecimiento especial. Lorenzo, Wenceslao y Fausto. Vísperas de la fiesta patronal en honor a San Miguel Arcángel, pero también de los demás arcángeles, Gabriel y Rafael. Es el 29 de septiembre, pero se destaca más a San Miguel, ¿verdad? Entonces, vamos.

0: recordar o vamos a mencionar esta gran celebración en Taxco, en esta ciudad, la fiesta de San Miguel Arcángel. Hay una comunidad que es San Miguel Guerrero, que también hacen una fiesta muy bonita, pero no la hacen ahora, ¿verdad, compañero Fausto Bautista?
1: Ya también la hacen ahora y en enero también.
0: Sí, porque recuerdo que antes era por un tema de que la mayoría de los ciudadanos se habían ido a Estados Unidos.
1: No, acordaron que se hiciera en enero porque en este tiempo hace muchos años llovía muchísimo en este tiempo. Entonces cuando llovía por mucha lluvia, pues no, la fiesta no lucía. No lucía, pero ahora ya también ya hay banda, chinelos, hay todo. Hoy, mañana allá en
0: San Miguel Guerrero.
1: En el pueblo bonito, sí.
0: Es correcto. Sí. También hay algunas comunidades, por ejemplo, Huaymatla, que no celebran el 12 de diciembre de la Virgen de Guadalupe en su fiesta en ese día, sino creo que la trasladaron a otra fecha y así hay varias fiestas patronales, Fausto.
1: Plaza de Gallos es uno de los lugares, festejan a la Virgen el 13 de diciembre, porque dicen que porque el 12, pues, en donde quiera, o sea, hay más, está más saturado, pues entonces ya ellos un día después, pero también la festejan ahí.
0: Está más ocupada el día 12.
1: Ajá.
0: Y no escucha las plegarias, entonces el 13, ¿verdad?
1: Es el 13. Es lo que yo sé de algunas otras comunidades. Pues no, la verdad desconozco de otras comunidades. Y de lo de San Miguel, pues sí, por un acuerdo de los ciudadanos, de las personas que ahí vivían, o que viven, o vivían en aquellos años, se acordaron que la fiesta se hiciera mejor cuando ya se hubiera terminado de levantar la cosecha, cuando ya estuviera el pueblo más tranquilo para que disfrutaran la feria. Y pues optaron porque fuera el 29 de enero, pero de cualquier manera el 29 de septiembre pues se ofician misas,
0: pero está más tranquilo.
1: Más tranquilo. Era mucho más tranquilo hace 20 años. Ahora ya también es muy bonito este día, o digo el día de hoy y mañana, y ya en enero pues ya por supuesto ya hay
0: es la mera fiesta.
1: Ya de todo, sí, ajá.
0: Hay toros, hay música, todo. Hay banda,
1: sí, baile, todo.
0: Cohetes, comida.
1: Sí.
0: Mucho refresco.
1: Comida y de gratis para todo el que vaya.
0: ¿O vamos a ir?
1: No, sí, Sí, sí. Comida y de gratis. Nada más llegas y preguntas dónde están
0: la comida.
1: La comida. Y ya vas y te sientas y ya te sirven.
0: Yo pensé que iba a decir, van y preguntan por mí.
1: Pues también en ocasiones me tocó dar la comida. Es cuestión de que ahí te anotas un año anterior.
0: Años antes, sí.
1: Si te anotas un año anterior y dices para la próxima feria, tengo la voluntad, el deseo de yo darle de comer a todas las personas que lleguen. Y ya me ha tocado también en algunas ocasiones, afortunadamente.
0: Afortunadamente, y además Diosito nos multiplica.
1: Sí, cuando lo haces de corazón y sientes muy bonito ese tipo de costumbres, fíjate.
0: Bueno, sí. Gracias por su comentario. Platicábamos sobre la víspera de San Miguel Arcángel el día de mañana. Mañana estaremos abordando este tema, si le parece bien, nuestro compañero Fausto, sobre las fiestas patronales, hablar sobre lo bonito de esta fiesta tradicional en esta ciudad de Taxco. También los niños tienen que conocer, no nada más cultura, ciencia, tecnología, también nuestras tradiciones y nuestras fiestas religiosas. Entonces mañana vamos a abordar eso.
1: Yo digo que es muy importantísimo, ¿no? Porque de nosotros, los medios de comunicación, depende de que sigan las tradiciones, que son muy bonitas. Aquí tenías, habías hecho unas cápsulas de donde se hablaba de las tradiciones, como lo del Zócalo. Yo recuerdo tradiciones de aquí de Taxco, yo sí recuerdo de hace 40 años, o sea, cuando el carnaval
0: los cascarones.
1: Los cascarones con harina y con esa cosa brillosa, y
0: la diamantina.
1: La diamantina y tantas cosas, o sea, muchas tradiciones que ya desafortunadamente pues las autoridades y las gentes han ido dejando que eso vaya desapareciendo, y eso pues, no es recomendable, porque si es, eran tradiciones bonitas y de mucho respeto, mucho respeto.
0: Y es que precisamente las hemos ido deformando con el paso del tiempo, porque se volvió una situación compleja este tema de los cascarones, porque incluso también hablaba Juan Crisóstomo Estrada, en paz descanse, de que había un carnaval en el Zócalo, se hacía un carnaval en el Zócalo.
1: Yo estoy hablando de ese. Ajá. Ese es el que a mí me tocó, ahí junto al Zócalo ponían el registro civil para que
0: se casaran
1: de manera... todo eso, o sea, de ese carnaval estoy hablando. Ajá. Yo. Ajá. A mí me tocó era yo niño, pues, y andaba yo ahí, entonces me tocaba.
0: Quebrando cascarones.
1: Sí.
0: Con diamantina y con agua.
1: Con agua yo no vi, pero con harina sí. Los bailes en la Coca-Cola, no, olvídate, tantas pero, cosas.
0: Los niños, ¿qué van a saber de eso ahora, compañero? Que tenemos que transmitirle esas experiencias y esas cosas que a nosotros nos tocó vivir. Ahora es otra generación.
1: No, y desafortunadamente, pues, fíjate que la música también tiene un papel y juega un papel muy importantísimo, la música que se escuchaba en esos tiempos.
0: La música es importantísimo en las fiestas tradicionales, la música, el escuchar el chile frito que le llaman, a la música tradicional de banda, que era la que amenizaba las fiestas patronales en aquel entonces, era muy modesta la música. No las bandas como
1: no
0: ahora.
1: Fíjate que hay una cosa, cómo se ha pues en cierta manera se ha ahora me parece que como que ya lo están retomando, ¿no? Pero efectivamente ahora ya son otro tipo de bandas y tocando corridos pues corridos no correctos en el atrio de la iglesia, imagínate. Sí. Ahora, fíjate que hablando de lo de ahora, ¿no? Las mojigangas, pues en las iglesias y en algunos lugares, y la gente que piensa, no es muy bonito las mojigangas cuando denigran a las mujeres, ¿verdad? O sea, hay de tantas formas como hacer una mojiganga. Yo recuerdo que vi una mojiganga con figuras políticas, con
0: sí, eran sátiras.
1: Figuras deportivas, pues así, con otro tipo de vestuarios. Pero se les hace más fácil ahora nada más pues,
0: vestirse de mujeres.
1: Vestirse de mujer e ir denigrando a las mujeres. Eso no. No, no sé si sea correcto, porque hasta para casi lo puedes llamar como pornografía para los niños, fíjate.
0: Hay algunos padres que no lo aceptan, no lo permiten en sus parroquias, en
1: ¿lo
0: sus
1: han
0: iglesias.
1: Estado hablando mucho eso?
0: Hay algunos padres que no, y yo creo que también las mujeres tienen que entrarle ahí a ese tema, porque ahora en los concursos de belleza ya se legisló para que no haya reinas de belleza. Entonces yo creo que ahora también seguramente así será, las mujeres legislarán también para prohibir estas sátiras con todas estas nuevas leyes que están saliendo, seguramente también abordarán en su momento estas sátiras o parodias que se hacen en las mojigangas hacia las mujeres.
1: No nos asustamos por eso, Rafa, no nos asustamos por eso, pero es una falta de respeto hacia las mujeres, fíjate. Es una falta de respeto y es casi le podrías llamar, pues ya viéndolo bien, es algo así, sí, pero bueno. Vámonos
0: así es la tradición.
1: Vámonos al tema.
0: Vámonos
1: al tema central, porque si no, sí, nos vamos a llevar la mañana platicando y también hay que escuchar música.
0: Los niños se nos van a aburrir, compañero.
1: Pues sí, van a decir que yo sí quiero ver esa mujer, ¿no?
0: Compañero, vamos a hablar hoy con los pequeños guerreros que seguramente ya se están alistando, se están preparando para ir a la escuela, a este viaje maravilloso, bien peinados, bien bien arreglada, bien lavada la carita, ya se lavaron los dientes, bolearon sus zapatos, plancharon el uniforme, en fin, todo el protocolo diario para llegar súper puntuales y presentables a la escuela esta mañana. Son las 7:18, no se les vaya a hacer tarde, por favor. Saludos para Silvia Sotelo, para Don Tino en la comunidad de Tehuilotepec. Hoy vamos a hacer un viaje alucinante al interior de nuestro cuerpo para descubrir a los pulmones, los dos órganos encargados de ayudarnos a respirar y darnos la energía que necesitamos para correr, jugar y saltar. ¿Qué son los pulmones y dónde están? Los pulmones son como dos esponjas más mágicas y elásticas de color rosado. Están escondidos dentro de tu pecho, justo detrás de tus costillas, que actúan como una armadura fuerte para protegerlos de cualquier golpe. El pulmón izquierdo es un poquito más pequeño que el derecho. ¿Sabes por qué? Para dejarle espacio a tu corazón, porque ellos son un gran equipo perfecto. 7:20. Hoy hablamos de los pulmones en los pequeños guerreros y le pedimos a Fausto Bautista que nos mande a esta primera canción con Juni Tony que se llama Respira con tus pulmones.

7 de la mañana con 21 minutos. Oigan, pequeños guerreros, ayer me dio mucho gusto ver a unos pequeñitos guerreros en el Parque de la Veracruz. Se presentó ahí una obra de teatro que se llama Ubu Rey, que es de un personaje que quería ser el rey de Polonia. Y cuando lo logró, empezó a transformar, a transformarse, cómo el poder lo mareó, cómo empezó a recaudar el dinero de la población y en fin, un mensaje muy interesante, a pesar de que esta obra se escribió ya hace más de 100 años, pero todavía sigue vigente y una muy buena producción del Carro de Comedias de la UNAM que estuvo ayer. Cuando vean ustedes en cartelera, porque yo sé que tienen dispositivo móvil, que vean en la cartelera que hay una obra de teatro o algún concierto, pídanle a mamá que los lleve, porque precisamente desde ahí ustedes pueden descubrir qué es lo que les gusta en las artes. Quizá un concierto de música, quizá una presentación de teatro, una presentación de baile. Entonces, tienen que involucrarse también y tienen que ser parte de estas experiencias culturales para que ustedes también, además, le vayan agarrando el gusto a la cultura y así también ir empezando a crearnos si podemos ser músicos, actores, bailarines, escultores, pintores, en fin. Tienen ustedes también que participar en todas estas actividades porque serán unos grandes, grandes artistas y de eso estoy muy seguro. El viaje del aire, ¿cómo funcionan los pulmones? Cada vez que tú respiras, realizas dos movimientos automáticos sin darte cuenta. La canción decía inhala, exhala, pero también podemos decir inspirar, o sea, tomar el aire. In es dentro, va el aire hacia adentro. Cuando el aire entra por tu nariz o boca, tus pulmones se inflan como dos globos. Tu cuerpo se queda con el oxígeno, que es como la super gasolina que necesitan tus músculos y tu cerebro para funcionar. Después viene la otra parte, expirar, soltar aire o exhalar. Cuando los pulmones se desinflan, expulsan el aire. Esto ya no sirve, es el aire que ya no sirve. Este aire lleva un gas de desecho llamado dióxido de carbono, CO2, que es como si sacáramos la basura de tu cuerpo. ¿Ya encontraron cuál es su función? Entonces, metemos el oxígeno que contienen nuestros pulmoncitos, se inflan como dos globos y el oxígeno se queda en el cuerpo, que es la gasolina, para que podamos hacer funcionar nuestros músculos y también después nuestro cerebro. Entonces, después de haber inhalado el oxígeno, lo vamos a exhalar, porque después de que ya se quedó nuestro cuerpo con el oxígeno, entonces va a salir algo que se llama dióxido de carbono, que es como si sacáramos la basura, o sea, lo que ya nos sirve después de que hizo bien para nuestro cerebro. Esto de los pulmones o el sistema respiratorio es como un árbol al revés dentro de tu pecho. Si pudieras mirar dentro de tus pulmones, verías algo parecido a un árbol, pero al revés. El tronco del árbol sería la tráquea que tenemos en esta parte de la garganta, abajo de la garganta, es la tráquea, que es como el tronco del árbol, un tubo por donde baja el aire desde la garganta. Después, las ramas. La tráquea se divide en dos tubos llamados bronquios, uno para cada pulmón, que luego se dividen en ramitas cada vez más finas, llamado bronquiolos. ¡Oh! Y después las hojas. Al final de las ramitas hay millones de bolsitas microscópicas llenas de aire llamadas alveolos.
parecen racimos de uvas. Allí es donde el oxígeno pasa mágicamente a tu sangre para repartirse por todo el cuerpo. Muy interesante este ejemplo, que es como un árbol, pero solamente que al revés. 7:27 a.m. Fausto, vámonos con la siguiente canción, que se llama Inhala, Exhala, y prácticamente regresamos para despedirnos.

0: 7 de la mañana con 31 minutos. Tenemos que irnos, ya son 7:31. Rápido, solamente algunos consejos que debemos hacer para cuidar nuestros pulmones y mantenerlos sanos y fuertes. Hacer ejercicio, correr, nadar y andar en bicicleta hace que tus pulmones trabajen y se vuelvan más fuertes. Aléjate del humo. El humo del tabaco o de los coches les hace mucho daño a tus pulmones y los vuelve grises y tristes. Respira el aire puro. Pasea por parques, por bosques o campos donde los árboles fabrican oxígeno limpio. Gracias por habernos escuchado esta mañana. Tenemos que irnos rápido a la escuela porque se nos puede hacer tarde y ya son 7 de la mañana con 32 minutos. Gracias, Fausto Bautista, por tu apoyo en la consola de los pequeños guerreros. Soy Rafael Rogel, no me resta más que decirles simple y sencillamente adiós.
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5: ¿Sabías que? 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
4: Hay manos que moldean el metal y manos que esculpen.

0: Considerado el padre de la platería mexicana moderna y el artífice del renacimiento platero en Taxco.
1: A finales de la década de 1930, añadió un negocio mayorista al comercio minorista en Las Delicias. Durante la Segunda Guerra Mundial, el taller creció rápidamente y un recuento de la época estimó su plantilla en 422 empleados. Los minoristas estadounidenses recorrieron cada vez más a los talleres mexicanos después de que las fuentes europeas de artículos de lujo dejaran de estar disponibles durante la guerra. Para financiar la expansión y la reubicación del taller a la renovada Hacienda de la Florida, Spratling constituyó la empresa como Spratling y Artesanos y vendió una participación mayoritaria a inversores externos en 1945.
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3: El Llanero Solitario. Fue una de las radionovelas más famosas de la historia, transmitida por primera vez en Estados Unidos el 30 de enero de 1933. Rápidamente se convirtió en un fenómeno y fue adaptada en México y América Latina, donde fue doblada para las estaciones de radio locales, manteniendo la esencia de la historia original, pero con algunas modificaciones en el lenguaje y la ambientación para conectar mejor con el público hispanohablante. En México, la serie fue muy escuchada y su tema musical y efecto de sonido se volvieron icónicos. La popularidad del Llanero Solitario llevó a la producción de cómics, películas y series de televisión que también fueron muy bien recibidas en México.
4: ¡Vamos, plata!
5: Un caballo rápido como la velocidad de la luz, una nube de polvo y el grito de ¡Vamos, plata, el Llanero Solitario!
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2: Pues ingresará Sonora para darnos toda la información y también de otra tormenta tropical que se está formando en el Pacífico. Entonces vamos con Laura para que nos pueda dar la información y después entramos con el Procurador Federal del Consumidor, con Iván Escalante, después con Trabajo, contestamos sus preguntas y Humanismo Mexicano. Adelante, Laura, buenos días. Buenos días también,
3: Víctor. Gracias. Gracias, presidenta. Muy buen día. Estamos aquí, estoy con el gobernador Víctor Manuel Castro Cossío, gobernador de Baja California Sur. Nos encontramos en Ciudad Constitución, esto es en Comondú, en Baja California Sur. Le cedo la palabra al señor gobernador para informar inmediatamente después sobre este huracán categoría 3 llamado Polo y algunas recomendaciones para la población, presidenta, por favor.
2: Gracias, adelante.
4: Buenos días.
2: Buenos días.
4: Buenos días, presidenta. Le mando un abrazo fraterno y además quiero expresarle mi gratitud porque están ya desde hace varios días muy prestas las fuerzas federales a apoyarnos. Ya lo hemos estado trabajando juntos en la coordinación y quiero agradecerle al Ejército Mexicano, a la Marina Armada de México, a la Guardia Nacional, que son puntales, son el horcón del medio de todo el trabajo de protección civil aquí en Baja California Sur. Y estamos acá en Comondú buscando la manera de atender a toda la población que así lo requiera y afinando los últimos detalles ya de los refugios que nos falta, que todavía tenemos medio día para afinar algún detalle que sea necesario aquí en Comondú, en Loreto y el Mulegé, que es donde se presume va a estar lo más fuerte del huracán Polo. Mi gratitud, presidenta, por haber estado acá. Laura Velázquez ha estado pendiente desde el primer día, hace más de 2 semanas que tuvimos la primera reunión de emergencia, de organizarnos, prevenir y prevenir, pedirle a toda la gente de Baja California Sur que nos siga ayudando como lo ha venido haciendo hoy. Nosotros vamos a poner todo el empeño y mi gratitud de nuevo, presidenta, por tus atenciones, por estar atenta desde hace varios días a través de diferentes medios y tú personalmente. Muchas gracias, presidenta, un abrazo y esperemos, nos vamos a hacer fuertes aquí en Comondú y esperemos que este meteoro nos haga el menor daño posible. Estamos listos y juntos los tres órdenes de gobierno. Un abrazo, presidenta.
2: Gracias, gracias, gobernador. Adelante, Laura.
3: Gracias, presidenta. Con su permiso, tenemos la información actualizada del Servicio Meteorológico Nacional a las 6:00 a.m, esto es tiempo centro de México, para informar que el huracán Polo sigue siendo de categoría 3, que se localiza a 175 kilómetros de Cabo San Lázaro, esto es al suroeste, y también a 405 kilómetros al sur de Cabo San Lucas, Baja California Sur. Presenta vientos máximos de 185 kilómetros por hora y permanece con un desplazamiento hacia el noroeste de 19 kilómetros por hora. Este huracán, presidenta, informamos a todos y a todas que continúa su desplazamiento hacia Baja California Sur, donde se espera un primer impacto durante esta tarde, sin poder determinar la hora, pero es en la tarde, entre las 4 o 6 de la tarde, como huracán categoría 2 o muy probablemente como categoría 3. Aún tampoco se ha podido determinar. Esto será en las inmediaciones del municipio de Comondú, donde nos encontramos. Nosotros estamos aquí en Ciudad Constitución para esperar el impacto en Baja California Sur. Y un segundo impacto durante el día martes en la costa centro de Sonora. Continuarán intensificándose los vientos, las lluvias y el oleaje en Baja California Sur y en Sonora. Presidenta, si me lo permite, queremos hacer un llamado para que en las localidades o comunidades del municipio de Comondú, principalmente en el norte de Comondú. Las comunidades de La Ballena, de San Juanico, Las Barrancas, Francisco Villa, La Poza Grande, Guadalupe, Santo Domingo, San Andrés, San José de Comondú, La Laguna y Ciudad Insurgentes se mantengan atentos a todas las recomendaciones que hacen las autoridades de Protección Civil y a permanecer en sus domicilios o en los refugios temporales a partir del día de hoy, después de las 14 horas. Asimismo, solicitamos que las comunidades del sur de Mulegé, que se llaman Cadejé, Heroica Mulegé, Punta Chivato, Santa Rosalía, Isla San Marcos, Palo Verde, San Bruno y San Lucas, así como del municipio de Loreto, que son las comunidades de San Juan Bautista, San Juaniquito, San Nicolás, Loreto y San Javier. Se ha determinado, Presidenta, que a partir del día de hoy, a partir de las 14 horas, se parará la movilidad principalmente en estas comunidades que acabo de mencionar, de Comondú, Mulegé y Loreto. Sin embargo, solicitamos en los 5 municipios, también incluyendo La Paz y Los Cabos, se mantengan informados sobre las condiciones y el desplazamiento de este huracán, porque impactará el día de hoy después de las 4 o 5 de la tarde como huracán categoría 2 o categoría 3. Es muy importante mencionar a usted, Presidenta, que el día de ayer tuvimos una reunión del puesto de comando que encabezó el señor gobernador y estuvieron presentes todo su gabinete, asimismo los presidentes municipales de los 5 municipios del estado de Baja California Sur y las autoridades de la Secretaría de la Defensa Nacional, de la Secretaría de Marina, ya con el plan DN3 y el plan Marina respectivamente, asimismo la Guardia Nacional, la Secretaría de Infraestructura, Comunicaciones y Transportes, la Comisión Nacional del Agua, la Comisión Federal de Electricidad, Pemex, la Secretaría de Salud y la Secretaría de Educación.
2: Laura, por favor, las recomendaciones a la población.
3: Claro que sí. Sí, evidentemente, Presidenta, es no estar en la calle. Esa sería la primera y principal recomendación, que se queden en sus casas y de haber algún riesgo en sus domicilios, que se trasladen a los refugios temporales. Al concluir esta reunión, Presidenta, vamos a pasar un QR en donde están toda la información de los refugios temporales en el estado. Al momento tenemos 78 personas ya evacuadas de manera preventiva y que se encuentran en el refugio de Ciudad Constitución. Es muy importante identificar en cada una de las localidades cuáles son los riesgos y evidentemente alejarse de árboles, alejarse de cualquier espectacular, alejarse de cualquier obstáculo que podamos tener en el camino. Lo principal es mantenerse en sus domicilios, no salir hasta que haya pasado el huracán. Los refugios están preparados, están habilitados para que puedan ser ocupados en su totalidad.
4: ¿A qué lado de la parte?
3: Sí, Presidenta. También quisiera mencionar, Presidenta, que se ha restringido todo el acceso a las playas. No hay acceso a las playas y toda la actividad marítima está suspendida. Toda la zona costera, vados, ríos, puentes y caminos susceptibles de afectación están siendo revisados por las diferentes autoridades para que la gente no tenga acceso y no se acerquen a este tipo de zonas que pudieran ser de alto riesgo. Asimismo, Presidenta, solicitar muy atentamente a la población que lo tomen con mucha calma. Muy probablemente algunas horas vamos a estar sin el servicio eléctrico y sin servicio de internet. Esto seguramente será en un lapso hasta medianoche, que tengamos esto. CFE ya está ubicado en lugares estratégicos para empezar a restablecer el servicio eléctrico de inmediato. Asimismo, la Conagua y Comunicaciones y Transportes y Pemex de resultar alguno de las infraestructuras dañadas. Presidenta, informar a usted que también estamos preparados porque tenemos otra tormenta tropical. No sé si me permita también informar sobre breve. Rachel, que está. ¿Perdón?
2: Breve, porfa, ¿para qué?
3: Sí, nada más informarle a usted, presidenta, y a toda la población que está la tormenta tropical Rachel, que está a 405 kilómetros por Acapulco. Se prevé, presidenta, que esta tormenta tropical se desplace de manera paralela al territorio nacional. Esperemos de todos modos la información precisa por parte del Servicio Meteorológico Nacional.
2: Muy bien. Bueno, pues ahí está la información y vamos a estar en contacto con Protección Civil, el gobierno del estado de Baja California, y a informar todos los días en la mañanera para poder dar a conocer los impactos, las previsiones que tiene que tomar la población, particularmente en este momento en el municipio de Comondú. Y es así, ¿verdad?
3: Así es correcto.
2: Municipio de Comondú.
3: Es correcto.
2: Y para ver el avance, todo Baja California Sur, pero en particular en el norte del estado, particularmente en Comondú, Ciudad Constitución y las localidades que mencionaron. Y en unos días ver su avance, porque se internaría en el estado de Sonora. Y por otro lado, el seguimiento de la tormenta tropical Rachel, para poder dar información a la población. Todos que estén atentos a la información oficial de Protección Civil, y a partir de las 2 de la tarde principalmente, es que se espera mayor intensidad de lluvias en la zona. Bueno, muchas gracias, Laura, muchas gracias, Víctor.
3: Gracias, presidenta, las órdenes.
4: Un abrazo.
2: Gracias. Bueno, adelante.
0: Gracias, muy buenos días. Con su permiso, presidenta, ¿quién es quien en los precios por 13 meses consecutivos? Finavien sigue siendo la remesadora que más pesos da por los dólares que envían nuestros paisanos. Este ejercicio que realizamos en la calculadora disponible para todas y para todos en el sitio de internet de Profeco, hacemos un simulacro de envío de $400. La semana pasada en nuestro monitoreo detectamos que Finavien estaría dando por estos $400 $7,142.21 en la modalidad de depósito a cuenta o transferencia. Le vamos a poner una palomita a Finavien, y en esta misma modalidad la que menos da es Ria Money Transfer, que estaría dando $6,771.39. Le vamos a poner un tache y recordar que tenemos el monitoreo de alrededor de 15 remesadoras de manera semanal para todas y para todos. Adelante. En la modalidad de envíos en efectivo, por los mismos $400, Pangea Money Transfer estaría dando $7,316. Le vamos a poner una palomita. Recordarles que esta cifra se da con la combinación del promedio de comisión de la remesadora más el promedio de tipo de cambio. Y en el caso de la que menos da en la modalidad de envío en efectivo es Wells Fargo, con $6,828.02. Le vamos a poner un tache. Continuamos ahora con nuestro seguimiento al Acuerdo Nacional de Estabilización de Precios de los Combustibles. En este caso de diésel, tenemos un precio promedio nacional de 27 pesos, que es el objetivo, y aquí ubicamos las que dan precios justos y tienen margen de ganancia justo también, 26.89 pesos litro en esta estación de Pemex en Chalco, Estado de México, y aquí los precios por cada una de las regiones y los márgenes de ganancia, que en ningún caso están arriba de un peso con 52 centavos. Les vamos a poner una palomita. están las que se siguen volando la barda porque con los precios, por supuesto. Ubicamos esta estación de BP en Tlaxcala, 28 pesos con 74 centavos, con un margen de ganancia de 2 pesos con 90 centavos, y aquí en cada una de las regiones le vamos a poner un tache. Hemos detectado que esta marca de combustible en particular, la que sigue, por favor, hace un par de semanas y la semana pasada reportamos con precios muy altos estas dos estaciones de BP en Puebla. Ya fuimos a hacer una visita y colocamos lonas y sellos de advertencia por incumplimientos en el comportamiento comercial, ya que no justificaron cobrar precios tan altos. Para ubicar las estaciones, todas ellas, contamos, recordarles, con nuestro mapa virtual para que ubiquen todas las estaciones y los precios tanto de combustible regular como de diésel. Adelante, por favor. Bien, y en el seguimiento de nuestra canasta básica PASIC, tenemos, recordar, es una canasta que tiene 24 productos y la meta es que cueste menos de 910 pesos. En nuestro monitoreo identificamos la más barata de la semana pasada, Mega Soriana La Diana Acapulco, 739 pesos con 90 centavos. Le vamos a poner una palomita. Y la más cara, Ley Juventud en Durango, 911 con 77, le vamos a poner un tache. Continuamos con nuestro comparativo entre ciudades. Estado de México, Tultitlán, el municipio Tultitlán, la más barata, Bodega Aurrera Fuentes del Valle, 748 pesos con 50 centavos, le vamos a poner una palomita. Y la más cara, Mercado Soriana López Portillo, 865 con 70, también palomita por estar por debajo de los 910 pesos. En Puebla, Mega Soriana Plaza San Pedro, 809 con 90, la más barata, palomita. Y Walmart Nueva Antequera, 850 con 40, también palomita. Y en el caso de Guadalajara, Jalisco, Soriana Super del Bosque, la más barata, 801 con 20, palomita. Y la más cara, Walmart Revolución, con 908 con 50, también palomita, está abajo de los 910 pesos. Adelante. Bien, aquí hicimos un ejercicio para todas y para todos, es un ejercicio muy interesante, lo vamos a publicar en nuestras redes sociales, que es un mapa de calor de los precios promedio por cadena con cobertura nacional de cada uno de los productos que integran la canasta PASIC de estos 24 productos. Entonces, ustedes se pueden dar cuenta, por ejemplo, el aceite. Son precios promedio. En la Comer lo encontramos en 30 pesos con 52 centavos, pero en Walmart lo encontramos en 35 con 52. El más barato y el más caro lo clasificamos por colores, verde, amarillo y rojo. Y aquí ustedes, todas y todos, pueden decidir en dónde comprar qué artículos. Vamos a estarlo, este mismo ejercicio, publicándolo cada mes para que identifiquen los precios de cada uno de los artículos y tomen una mejor decisión al momento de adquirir estos productos de la canasta básica. Entonces, es una guía muy interesante para que puedan decidir con información suficiente en dónde adquirir sus productos que consumen todos los días. Estos son los primeros 12 productos y la que sigue, continuamos al final con los 24 productos de la canasta básica. Adelante. Bien, en nuestra revista del consumidor de septiembre tenemos en la sección ¿qué hacer si? Derecho a devolver un producto o cancelar un servicio. Tenemos toda la información de cuáles son las razones por las que se puede cancelar un servicio o devolver un producto: por defectos de fábrica, por incumplimiento de condiciones ofensivas, por cláusulas abusivas, y en el artículo explicamos cuáles son los pasos que debes de seguir para ejercer estos derechos. En nuestro QR está la revista del consumidor para que revisen este artículo y todo el demás contenido de nuestra edición de septiembre. Adelante. Finalizamos con nuestros consejos Profeco de la semana. Uno, en la mayoría de las estaciones de servicio el litro de diésel se vende en menos de 27 pesos. Consulta el mapa virtual y ubica las que no se vuelan la barda con los precios. Dos, revisa el mapa de calor de los 24 productos que conforman la canasta PASIC y elige los establecimientos que tengan precios bajos. Tres, conoce cuáles son las razones por las que se pueden cancelar una compra o un servicio en nuestra revista del consumidor. Descárgala, nuestras redes sociales, nuestra página de internet y el teléfono del consumidor. Muchas gracias, presidenta.
2: Gracias.
0: Buen día.
2: Adelante.
5: Muy buenos días a todas y todos. Con su permiso, Presidenta, hoy queremos compartirles algunos de los principales resultados durante este segundo año de gobierno en materia de trabajo. Son resultados que reflejan una política laboral centrada en recuperar y mejorar los ingresos de las familias trabajadoras, de ampliar la protección social de las y los trabajadores, que como bien saben fueron abandonados durante la larga noche neoliberal. Siguiente, por favor. Primavera laboral. Permítame comenzar con un dato reciente que refleja la transformación en el mundo del trabajo. De acuerdo con la Encuesta Nacional de Ocupación y Empleo, en agosto de este año, sumó 62.6 millones de personas que formaron parte de la población económicamente activa. La población ocupada alcanzó 60.7 millones de personas, la cifra más alta para un mes de agosto y la cuarta más alta de la serie. Esto significa 1.3 millones de

La transformación del mundo laboral no se mide solamente con números o con posiciones de trabajo. Tenemos que también considerar las condiciones en las cuales las personas trabajan y por quienes están teniendo mayores oportunidades. Así vemos los resultados de la encuesta Intercensal 2025 del INEGI, que fue publicada hace algunos días, que muestran cambios muy importantes en el mercado laboral mexicano, resultado de las transformaciones impulsadas por esta primavera laboral. Uno de los datos más relevantes es el avance de las mujeres. Su participación económica se situó en un 41%, un aumento de 2.2 puntos. También es importante destacar que hoy la calidad de vida de las y los trabajadores mexicanos ha mejorado, es decir, el porcentaje de las personas trabajadoras que laboran más de 48 horas disminuyó de 27.1 a 22.2% en un lapso de 5 años, es decir, del año 2020 al año 2025. Y esto se da justamente en un momento muy particular porque estamos construyendo una ruta para reducir gradualmente la jornada laboral hasta llegar a 40 horas semanales en el año 2030, sin disminuir prestaciones y sin disminuir tampoco salarios. Salario mínimo. Presidenta, comenzamos con uno de los cambios más importantes de esta primavera laboral, la recuperación del salario mínimo que corresponde al compromiso 56 del segundo piso de la transformación. Durante décadas, en el periodo neoliberal, el salario perdió su poder adquisitivo. Hoy tenemos una política sostenida de recuperación que ha permitido que el salario mínimo tenga nuevamente capacidad para mejorar las condiciones de vida de las familias trabajadoras. Desde el año 2018, el salario mínimo ha tenido una recuperación de 154% en términos reales. Pasó de 88 pesos diarios en el año 2018 a 315 en el año 2026. Esto significa un ingreso mensual de 9.584 pesos. Y hay un indicador que me gustaría aquí insistir muchísimo para saber cuál es el alcance y qué es lo que significa este avance para las familias. En el año 2018, el salario mínimo alcanzaba para comprar aproximadamente 0.8 canastas básicas. Reitero, 0.8 canastas básicas, es decir, ni siquiera alcanzaba para comprar una canasta básica. Hoy permite adquirir 1.9 canastas básicas, es decir, prácticamente 2 canastas básicas, más del doble de lo que en el año 2018. Plataformas digitales, en el siguiente punto. También estamos atendiendo una realidad nueva del mundo laboral, las personas que trabajan a través de plataformas digitales, que corresponde al compromiso número 59 de su gobierno, presidenta. En los primeros 2 años de su gobierno ya se ha cumplido con este compromiso para brindar seguridad social a las y los trabajadores de plataformas digitales. Al cierre de agosto, 199.454 personas superaron el umbral de ingreso establecido y cuentan ya con acceso completo de seguridad social. Pero aún mejor, decidimos no quedarnos solamente ahí y lo que hicimos fue que esta reforma permitiera también que 1.772.292 personas fueran beneficiadas con protección contra riesgos de trabajo, aunque solo trabajen, por ejemplo, una sola vez a la semana o una hora al día. Esto significa algo muy sencillo. La transformación laboral también está llegando a los nuevos empleos y a quienes durante mucho tiempo estuvieron fuera de la protección social. Jornada laboral. Presidenta, otro de los grandes cambios de este segundo año de cumplimiento es el cumplimiento, perdón, del compromiso número 60, la reducción gradual de la jornada de trabajo, después de más de un siglo con una jornada de 48 horas semanales. Reitero, después de más de un siglo con una jornada de 48 horas semanales, México ahora tiene una ruta para avanzar hacia las 40 horas en el año 2030. La reducción será gradual y el próximo año comenzaremos con la primera reducción de 2 horas. Y estamos hablando de una transformación que beneficiará directamente a más de 13 millones de personas trabajadoras. Lo importante es que esta reducción se va a realizar sin disminuir salarios, sin disminuir prestaciones, porque trabajar menos horas no significa trabajar menos, significa avanzar hacia un mejor equilibrio entre el trabajo, entre la vida familiar y entre la vida personal. Certificado laboral para la agroexportación.
También

0: Estamos transformando las condiciones laborales en el campo mexicano con el cumplimiento del compromiso 63. Se aprobó el certificado laboral para la agroexportación, una herramienta para fortalecer el cumplimiento de las obligaciones laborales y de seguridad social de las cadenas agroexportadoras. Con esta política buscamos beneficiar a cerca de 200,000 trabajadores del campo, garantizando mejores condiciones y acceso de seguridad social. El programa piloto arrancó el día 17 de septiembre de este año con el registro de las empresas exportadoras de aguacate. A partir del 1 de octubre, aquí es importante también destacar que el certificado será un requisito indispensable para realizar exportaciones de este producto. De la misma forma, la transformación ya tiene presencia territorial y siguiendo las instrucciones de nuestra presidenta y en acompañamiento también a la estrategia del certificado laboral de agroexportación, hemos establecido el Centro de Atención Integral para Trabajadores en San Quintín, acercando los servicios y protección laboral directamente a quienes trabajan en el campo. Porque no puede haber una agroexportación competitiva si no es también una agroexportación con trabajo digno. Jóvenes Construyendo el Futuro, otro de los programas fundamentales de esta política laboral es este programa destinado a la juventud, que con ello se cumple el compromiso número 19. Aquí hablamos de una política que abre la puerta de entrada al mundo laboral para las y los jóvenes que no estudian y no tienen un empleo. En su historia, el programa ha beneficiado ya a más de 3.6 millones de jóvenes con una inversión superior a 177 mil millones de pesos, una inversión inédita también en la juventud. Y hay un dato que muestra su dimensión incluyente. 58% de las beneficiarias son mujeres y 42% son hombres. Pero el dato más importante es lo que ocurre después de la participación de los jóvenes en este programa. Según datos de la Encuesta Nacional de Ingreso y Gasto en los Hogares, 7 de cada 10 egresados tiene una actividad productiva, ya sea trabajando o incluso incorporándose también al estudio. Esto significa que estamos hablando de una política que busca no solamente apoyar a los jóvenes durante su capacitación en este año que se les da el apoyo, sino abrir la ruta hacia una autonomía económica y su incorporación en la vida productiva. Y este segundo año estamos profundizando esta política, en esta nueva etapa, en este segundo piso de la transformación. 619 mil jóvenes han sido atendidos por el programa Jóvenes Construyendo el Futuro. Para alcanzar estos resultados se han destinado 44 mil millones de pesos. Son recursos que se traducen directamente para las nuevas generaciones. Presidenta, estos resultados tienen algo en común. No son cambios aislados, son parte de una nueva política laboral. Por eso hablamos de una primavera de los derechos laborales, una etapa en la que los derechos de las y los trabajadores avanzan, en la que además todas y todos podemos ganar en un ambiente de prosperidad compartida. Tenemos la brújula bien puesta, presidenta, contamos con resultados palpables, estamos transformando el país. Así se construye la historia que pertenece al pueblo. Muchísimas gracias.
1: Gracias, Marat. Bueno, pues esta es la información del informe y las buenas noticias del mundo laboral. Pon la primera otra vez. Son 1.3 millones de personas más con empleo de agosto de 2025 a agosto de 2026. Bueno, ahora sí, vamos a las preguntas. A ver, hace rato que no, preguntas.
2: Gracias, presidenta. No me levanto por el tiro de las cámaras. Arturo Pavón, de Efecto Colateral, Estados Unidos. Este certificado laboral que ahora se está implementando, que está ahorita en, ¿está en piloto o ya se...?
1: En piloto.
2: En piloto. Perfecto. ¿Esto tiene que ver con el TLC?
1: No, es una definición propia. Muchos de los trabajadores agrícolas, jornaleros agrícolas o jornaleras, no trabajan 8 horas y se les paga por las 8 horas de empleo, sino que la mayoría se les paga por la cantidad de producto que recogen o que cosecha. Esta forma de empleo, que es legal, se presta a veces a que trabajen más de 8 horas al día y además no tengan seguridad social, no lo registren ante el Instituto Mexicano del Seguro Social. Este certificado fue una idea de Marat, ahora le doy la palabra para que lo explique con más detalle. Tiene el objetivo de que, por ejemplo, en el caso del aguacate, cada caja que se exporta, se hace el cálculo de cuántos empleos deben corresponder a esa caja. Por ejemplo, no sé, cada caja 2 empleos, por decir algo. Si son 1,000 cajas, pues corresponden a tantos empleos. Esos son los empleos que tienen que tener registrados en el Seguro Social. No se puede exportar si no trae su certificado laboral. De igual manera, se está, a través de la Semarnat, generando un certificado para que no provoque deforestación. Pero en particular, en este caso, para aguacate, para berries, para frutos rojos que se exportan mucho, particularmente en Baja California, hay mucha producción. Michoacán obviamente es el principal productor de aguacate. Se está haciendo el piloto y en unos meses entrará en vigor. No se puede exportar esa caja de aguacates si no viene con su certificado de que están afiliados al Instituto Mexicano del Seguro Social. No sé si quieras complementar, Mara.
0: Como ya sintetizó nuestra presidenta, lo que buscamos con este mecanismo, esta nueva herramienta, es que se pueda garantizar que todos los productos de agroexportación puedan no solamente ser reconocidos fuera de las fronteras de México por su calidad, evidentemente por el fruto, que en este caso, por ejemplo, el aguacate es un embajador de México, y lo que queremos es más bien que haya un respaldo de condiciones de trabajo justas, y esto a través de garantizarlos a través del programa del certificado laboral para la agroexportación. Básicamente, como lo sintetizaba la presidenta, lo que buscamos es que con base en los pedimentos de exportación se haga un cálculo de cuánto es la fuerza laboral que debe de estar registrada ya formalmente frente al IMSS, para que con ello pues se le pueda dar garantía de que cada uno de los productos que está siendo exportado pueda tener pues ese respaldo de las condiciones dignas de empleo. Esto es una medida que pues está en el marco, como ya mencioné, del plan de nuestra presidenta para el cumplimiento de sus compromisos de gobierno, y lo que queremos es pues bueno empezar evidentemente por la parte de la agroexportación y desde ahí pues bueno que tenga un efecto también de faro hacia el resto de las actividades agrícolas. Empezaremos además por el aguacate, como ya se mencionó, pero no será el único producto. Vamos a ir abriéndolo de manera gradual, después seguiremos con las berries y así iremos también haciendo los anuncios correspondientes. Se trabaja además de manera pues muy fuerte en diálogo con los productores, con los agroexportadores. Se tiene siempre reuniones en donde estamos intercambiando información, puntos de vista. Esa es parte además de la política laboral, como nos lo ha encargado nuestra presidenta, de tener un diálogo pues siempre abierto, y esto es lo que nos ha permitido como resultado en tener un certificado que nos permita asegurar, al menos como lo estamos calculando en este primer arranque, de 200,000 personas trabajadoras que eventualmente tengan ya la cobertura de seguridad social que participan en cadenas de agroexportación.
2: Y en esta cuestión de la simplificación de los trámites, ¿qué tan sencillo es hacer ese trámite y quién lo tendría que hacer?
0: Sí, lo tienen que hacer las empresas de agroexportación, y pues hemos avanzado muchísimo también en términos de trámites. Se hace además a través del registro de la e-firma, se puede pues básicamente ya contar con todos los registros que se comparten a partir de esta herramienta virtual. Entonces, quienes estén interesados, pues dejarles la página que es velagro.stps.gob.mx. En esta página, Velagro, que es el sistema de verificación laboral para la agroexportación, podrán encontrar toda la información y también los requisitos para poder solicitar su registro. Como les digo, es de manera muy sencilla, se hace a través pues de estas solicitudes de información que vamos planteando, pero en buena parte ya está ya complementado con los registros de la e-firma también.
2: Gracias. Y preguntarle, presidenta, acerca de la infraestructura ferroviaria, todo lo que se presentó la semana pasada. tradicionalmente se considera al trabajador ferrocarrilero, pues en la escala social de los más bajos. Digo, encontramos que el inicio del ferrocarril en México tuvo que ver con una paupérrima sociedad. No en balde, pues conocemos a través de películas la forma en que vivían ahí en la colonia Guerrero todos los trabajadores. ¿De qué manera todo lo que se está iniciando ahora y lo que usted va a entregar al término de su periodo, cómo va a mejorar la vida de los trabajadores ferroviarios?
1: Bueno, lo primero es garantizarles un buen ingreso y, por supuesto, su seguridad social. Son, digamos, tres áreas en donde son contratados. Una, el área de la Secretaría de la Defensa Nacional, que tiene a su cargo el Tren Maya. El Tren Maya contrata personal, que a su vez fue capacitado y tiene salario y tiene todas las condiciones laborales. La otra es el interoceánico. Ahí en el interoceánico hay trabajadores que eran trabajadores ferrocarrileros y que están apoyando al interoceánico, y es lo mismo, se garantiza su ingreso y sus prestaciones laborales y su seguridad social. Y la otra es un área del Fondo Nacional de Infraestructura que administra el Tren Insurgente y el Tren Felipe Ángeles, y es lo mismo, ahí también se garantiza su contratación con buen ingreso y también con seguridad social.
2: Y ya por último, presidenta, ayer durante su discurso pues habló obviamente de democracia, de soberanía, de justicia social. Eso es para cuando termine su periodo. ¿Cómo ve usted dentro de 20 años a México con lo que usted ha logrado, con lo que ha logrado el presidente López Obrador, lo que usted está logrando y está dejando también como herencia para nuestro país? ¿Cómo lo ve en 20 años a México?
1: Bueno, es una pregunta compleja de contestar a bote pronto. Ayer lo que mencionaba es que, al hacer la historia, que el pueblo de México en todas sus transformaciones ha generado derechos sociales, fortalecimiento de la soberanía, de la república, de la democracia y de la justicia social. La de 1824 en realidad no retoma las primeras demandas de la independencia que tienen que ver con la justicia social, sino esencialmente a México como república, dividida en tres poderes y con sus estados, con sus entidades. Después de eso vienen reversiones a esa constitución. Hay una constitución en 1836 que vuelve a México centralista, es decir, dándole menos poder a los estados. Entre otras razones, esa es la razón por la independencia de Texas y también la casi independencia de Yucatán, porque cambia el sentido original de la independencia, que siempre se luchó por una república. Cuando Iturbide toma el poder, después de la entrada del ejército Trigarante y se corona como emperador, desaparece el Congreso, pues ahí viene la primera traición y tiene que dejar el poder Iturbide y entra Guadalupe Victoria con la primera constitución. Después viene la constitución del 57, que acaba con fueros, privilegios, principalmente de la iglesia y de el ejército de entonces, que venía mucho de la colonia, porque había cambiado la independencia, pero en realidad en términos sociales se mantenía prácticamente el régimen de castas y tributos y de propiedad. Con las leyes de reforma se hace un estado civil y se acaba con fueros y privilegios, principalmente de la iglesia, y se determina además a un país en donde hay libertad de religión, porque desde la independencia se había determinado que la única religión era la católica. Con Juárez se dan las libertades y al mismo tiempo la constitución de un Estado civil. Y algo muy importante, todos los seres humanos con igualdad ante la ley. Después viene el Porfiriato y viene la Revolución Mexicana, que aporta la Constitución de 1917, que representa los recursos naturales para la nación, algo fundamental, y los grandes derechos sociales, además de la no reelección y el fortalecimiento de la democracia, entre otras. Pero los derechos sociales es la jornada de 48 horas, el reconocimiento de las tierras comunales, ejidales, es decir, de la propiedad colectiva, y también de manera muy avanzada de seguridad social y otros beneficios a los trabajadores y a los campesinos, además de un régimen democrático. Lázaro Cárdenas en realidad es quien hace realidad esa constitución con la reforma agraria y la expropiación petrolera. Después viene un periodo de seguridad social, pero de mucho autoritarismo. Todo el régimen priista trajo mucho autoritarismo, no había libertades realmente. Y después viene todo el periodo neoliberal. ¿Qué revierte la Constitución del 17? Es decir, la Constitución del 17 es un pacto social producto de la Revolución Mexicana. Y el neoliberalismo echa para atrás muchísimos de los avances de la Constitución del 17. Digo yo que esa es parte de la formación del movimiento popular, además de los fraudes electorales de ese periodo, que llevan a la cuarta transformación, es decir, empobrecimiento del pueblo, desigualdad, falta de libertades, represión, y no hay un sistema electoral que garantice la democracia. Porque por más que hablen ahora de la democracia de ese periodo, no van a borrar de la historia los dos fraudes electorales y la compra de votos del 2012. No hubo democracia, ni siquiera electoral. Entonces, la Cuarta Transformación hace una serie de reformas, particularmente en este periodo legislativo, con las dos terceras partes, que permiten cambiar la Constitución. Y ahí viene el reconocimiento de los pueblos, viene la recuperación de petróleo y electricidad para la nación a un 54%, pero viene esa recuperación, la recuperación de Pemex y CFE como empresas públicas, todas las reformas laborales que le dan de nuevo a los trabajadores beneficios sociales, y la gran reforma de los programas de bienestar, entre otras, que generan nuevos derechos sociales, la salud reconocida de nuevo como derecho, la vivienda reconocida como derecho. Es decir, recupera la dimensión social en la Constitución de la República. Eso es lo que ha habido en este periodo. Pues yo le llamo que es el periodo del constituyente de la Cuarta Transformación, a este periodo legislativo particularmente. Y de hecho, pues ya se hicieron con la reforma que esperemos que se apruebe en el Senado, de una nacionalidad solamente para presidente y gobernadores, ya se hicieron los cambios constitucionales esenciales de la Cuarta Transformación, que modificaron la Constitución. Es muy difícil que eso se revierta, porque son beneficios sociales. Muy difícil en el corto plazo. Muy, muy difícil. Porque es muy difícil que alguien quite la pensión universal al adulto mayor. No solo porque está en la Constitución, y es difícil que llegue un gobierno con dos terceras partes para revertir esas reformas, sino que además, pues la gente está contenta con esas reformas y se vería afectada si hubiera una regresión, o las reformas laborales, o el aumento que hoy está en la Constitución de que el salario mínimo siempre tiene que aumentar por encima de la inflación. Se acabó la época de la disminución del poder adquisitivo del salario mínimo. Y la democracia también, porque la reforma electoral se concentra en dos decretos constitucionales: la no reelección en ningún puesto de elección popular y el no nepotismo, que son las reformas más importantes. Entonces, ¿cuál es el objetivo? Que siga el bienestar para el pueblo, que se garantice la democracia, que se garanticen las libertades, pero no la libertad como la ve la derecha o los conservadores, que es la libertad del mercado. Esa es la que ellos defienden. No es un régimen de libertades, porque ni están a favor del derecho de manifestación, ni tampoco están de acuerdo en el derecho a la libre expresión, porque si no, cuando gobernaron lo hubieran cumplido. No están de acuerdo con eso, es solamente un discurso, pero en realidad no están de acuerdo. Entonces, el objetivo es garantizar al pueblo de México el bienestar, las libertades, la democracia, pero la democracia no vista como la democracia de una élite, sino la representación del pueblo y la justicia social, que es el sueño de Morelos y de Hidalgo.
2: Muchas gracias.
1: Bueno, vamos de este lado. Vamos acá de este lado y luego... a ver, la compañera de azul que está aquí atrás.
3: ¿Qué tal, presidenta? Muy buenos días, Carmen Sánchez de Azteca Noticias. Presidenta, hace unos momentos en Hechos AM de TV Azteca se dio a conocer una investigación periodística sobre la ubicación de Amílcar Olán en Suiza. Esto por parte de nuestro compañero Irving Pineda. Bueno, esta ubicación y también la relación de este personaje con diversas redes de corrupción. ¿Qué opinión tiene usted respecto a todos los señalamientos realizados sobre el involucramiento de este personaje en actividades ilegales que incluso alcanzan su relación con Andy López Beltrán y otros integrantes de Morena? ¿Considera usted que estos señalamientos en contra de este personaje ameritan ya que la Fiscalía General de la República, encabezada por Ernestina Godoy, pues emita ya o abra una carpeta de investigación para este personaje?
1: Bueno, primero, es la primera vez que Azteca levanta la mano. Ya cambió el la política de Azteca en la mañanera. Bueno, cualquier persona que tenga una prueba, la fiscalía, de alguna ilegalidad, tiene que abrir una carpeta de investigación. Pero no porque lo diga TV Azteca, sino porque haya pruebas que en efecto lo vinculen con un delito. Entonces, si la fiscalía tiene suficientes elementos para cualquier persona, cualquiera, no importa de dónde sea, para abrir una carpeta de investigación, que lo haga, y si hay suficientes elementos en la investigación, que solicite a un juez lo que corresponda. Pero no es un dicho de un medio de comunicación, es realmente pruebas que hagan que una fiscalía, cualquiera que ésta sea, estatal o federal, abra una carpeta de investigación.
3: ¿Haría usted entonces el llamado a la fiscalía?
1: No, que la fiscalía actúe como debe de actuar, siempre.
3: Gracias, presidenta, buen día.
1: Gracias. Vamos de este lado. Adelante.
4: Gracias, presidenta. Sobre las preguntas, el tema sería el huracán. Ha habido ya 8 personas fallecidas asociadas con el huracán. No es propiamente el impacto, sino las lluvias en Durango, en Jalisco y en Nayarit. Han provocado la muerte de 8 personas. ¿Qué se puede hacer para que la gente se lo tome en serio, presidenta? Alertamientos, ya alguna vez hablamos acerca del tsunami, pero no sé si también se requiera reforzar los alertamientos para tormentas tan fuertes como esta, y que no solamente la gente que vive en la costa tenga cuidado, sino la gente que vive cerca de crecidas de ríos, que es un tema que usted ha hablado bastante, que vive en zonas de riesgo y también turistas que entran a la playa. ¿Qué se puede hacer, presidenta, para evitar eso?
1: Bueno, primero hay que verificar este dato que das. de 8 personas fallecidas por las lluvias. A ver si, Laura no lo puede...
4: 3 en Durango, 4 en Jalisco.
1: Sí, pero sería bueno que hubiera la información oficial sobre...

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17: ¿Qué está sucediendo en Morelos con la violencia, presidente? ¿Y si se tiene previsto reforzar de alguna manera la vigilancia por parte de las fuerzas federales?
18: Sí, hay refuerzo en distintas áreas de Morelos, particularmente en este momento en Cuautla. Le pedí hoy a la secretaria de Gobernación que se ponga en contacto con la gobernadora, con la rectora de la universidad, por el muy, muy lamentable y triste caso de los estudiantes que han perdido la vida, porque son varios ya. Entonces, que nos pongamos en contacto con la rectora de la universidad y también con los estudiantes, para ver de qué manera, exactamente qué es lo que está pasando, y de qué manera se puede hacer mayores acciones de prevención con los estudiantes de la Universidad Autónoma del Estado de Morelos. Entonces, en este momento Rosa Isela está tratando este tema, y además trabajar, le pedí a Omar, particularmente para la ciudad de Cuernavaca, en donde también Son delitos del fuero común, principalmente los que están ocurriendo en Cuernavaca. Ha bajado mucho los homicidios, pero robos y otros temas tienen algún incremento. Entonces vamos a estar en contacto y coordinándonos con la gobernadora para ver en qué necesita nuestro apoyo.
17: Y por último, el tema de Juchitán, en Oaxaca. Entiendo que el gobierno del estado decretó la desaparición del ayuntamiento. ¿Qué se está haciendo por parte del gobierno federal para garantizar la gobernabilidad en esa entidad y que no retorne esta, lo que parece ser un vínculo de las autoridades con el crimen organizado?
18: Bueno, se hicieron varios temas. Lo primero fue reforzar con Guardia Nacional Juchitán. También le pedí a la Secretaría de Gobernación que estuviéramos muy pendientes y en contacto con Juchitán, con ciudadanos, para ver quién pudiera cubrir al presidente municipal o quién pudiera entrar a ser presidente municipal sustituto, dada la decisión del gobierno del estado de la desaparición de poderes. Hubo una consulta con diversos ciudadanos de Juchitán. Quien queda es el jefe de bomberos de Juchitán, en este momento como presidente municipal sustituto. No pertenece a ningún partido político. Es un ciudadano que fue muy reconocido hace algunos meses por un problema que hubo, bueno, justamente con el gobierno del estado, en donde él defendió a los bomberos y el trabajo que había venido haciendo. Es una persona muy reconocida en el municipio. Entonces se hizo una consulta junto con el gobierno del estado para ver quién podría ser, y en varios momentos surgió el nombre del presidente municipal. A ver si me recuerda su nombre, Belmont, por favor. Y él fue quien está tomando en este momento la coordinación, y sus primeras palabras fueron de unidad para el municipio de Juchitán y convocar a todas los sectores económicos, a los ciudadanos, para fortalecer las actividades en el municipio de Juchitán.
17: Y por lo que respecta,
18: y se va a estar pues en coordinación, en comunicación, tanto con el gobierno del estado como particularmente con el hoy presidente municipal sustituto.
17: Comentaba el despliegue de la Guardia Nacional. ¿Habrá también acciones para evitar que continúe la extorsión?
18: Se está trabajando con el actual presidente municipal y el fortalecimiento que se tenga que hacer con las policías municipales.
17: Muchas gracias, presidente.
18: Sí. Francisco Vázquez se llama. Sí. Bueno, a ver, ¿quién más? A ver, el compañero acá.
8: Gracias, presidenta. Buenos días. Alejandro Alemán, de Diario Plaza Juárez y de la CEMEX América. Mi primera pregunta es en relación con lo de darle continuidad al tema de los trabajadores agrícolas. Sabemos que no reconocen fronteras, que van recogiendo trabajando en el campo a lo largo del campo mexicano y llegan también a Estados Unidos. Inclusive Estados Unidos entrega alrededor de 500,000 visas para pedir trabajadores. Entonces, en ese caso, ¿cuál es la protección que se les puede dar? Porque por un lado está lo del certificado de la agroexportación, que puede ayudar a que tengan mejores condiciones de trabajo, pero una vez entrando a territorio estadounidense ya no tienen protección, los consulados no tienen la capacidad de poder apoyarlos. Y además se dan aquí en territorio nacional una serie de prácticas donde los, de alguna manera, se forman organizaciones que los extorsionan o que los presionan a través de la retención de sus documentos para poder sacarles dinero. Igual hay una serie de situaciones que pasan con los trabajadores agrícolas migratorios.
19: Bien, seguramente se refieren a las visas de trabajo H2A que emite el gobierno de Estados Unidos. Esas, a diferencia de otros mecanismos que tenemos en México, por ejemplo, del programa de trabajadores agrícolas temporales a Canadá, ahí tenemos un convenio que se firma con el gobierno de Canadá, en donde hay pues un seguimiento de cuáles son las ofertas de trabajo que se dan, y en este caso también el acompañamiento por parte del gobierno de México para poder facilitar el que y que tengamos la garantía de que son posiciones de trabajo. En el caso de las visas H2A con Estados Unidos, no se tiene exactamente o el mismo, digamos, como conducto jurídico. Más bien se trata en muchas ocasiones de ofertas de trabajo privadas. Lo que hacemos desde la Secretaría de Trabajo es que cuando hay algún tipo de denuncia sobre defraudación en la promoción de algún tipo de vacante de trabajo, pues es darla a conocer inmediatamente a la Secretaría de Seguridad. Y en eso, pues siempre la recomendación es que se evite este tipo de como ofertas fáciles en donde les prometen pues que van a llevarlos a digamos posiciones de trabajo con condiciones que en realidad evidentemente no se cumplen. Se hace también un acompañamiento por parte de Relaciones Exteriores con protección consular, como ya se mencionó, y se hace además también las denuncias correspondientes cuando así corresponde. Entonces, nosotros ponemos a disposición siempre para efectos de encontrar ofertas de trabajo que están también ya debidamente filtradas, por así decirlo, que corresponden también con el cumplimiento de la ley, a través del Servicio Nacional de Empleo. Ahí se pueden encontrar todas las vacantes que el Servicio Mexicano de Trabajo pone a disposición de todas las personas buscadoras de empleo, y en ese sentido pues decirles que está esta herramienta para incluso también trabajadores agrícolas que a través de esta herramienta también han logrado encontrar posiciones de trabajo fuera del país, no solamente para trabajo agrícola, sino también, por ejemplo, firmando un convenio con el gobierno de Alemania, también se tiene posiciones de trabajo incluso en actividades de cuidado. Entonces, pues nuevamente reiterarles, está el Servicio Nacional de Empleo y nosotros damos seguimiento pues en este tipo de cuestiones, como ya les digo, con las denuncias correspondientes en lo que corresponde a seguridad.
20: Ha cambiado un poco la dinámica. Sí hay todavía nuevos trabajadores, jóvenes, principalmente de Chiapas, que son llevados a Baja California por las propias empresas o por algún intermediario, y muchos de ellos buscan esta visa para ir a Estados Unidos. Sin embargo, este fenómeno se ha reducido muchísimo en los últimos años. En los últimos años me estoy refiriendo 8 o 9 años. Ahora que fuimos a San Quintín, pregunté en la asamblea, ¿cuántas personas de ustedes llegaron hace 2 años a San Quintín? 4 personas levantaron la mano. ¿Cuántas tienen 10 años o más? 1/3. ¿Cuántas tienen más de 10 años? Muchos de los trabajadores agrícolas de San Quintín, de Cajeme, por ejemplo, en Sonora, llegaron hace tiempo y han hecho su vida ahí. Incluso parte del problema que hoy estamos atendiendo es que construyeron casas en predios que no están regularizados, que eran predios agrícolas o ejidales, y no tenían o no tienen suficientes servicios. Algunas de ellas no tenían ni electricidad. Hoy estamos electrificando todo San Quintín. Pero ya tienen mucho más tiempo viviendo en estas zonas. Y muchos de los trabajadores que tienen esta visa son los mismos trabajadores. No es que haya muchos nuevos trabajadores, sino es el mismo trabajador que va, viene, va y viene a los Estados Unidos, la misma persona. Sí hay todavía, pero se ha reducido mucho esta migración interna para fuentes de trabajo, porque las familias se quedan a vivir en los lugares.
8: Sin duda, presidenta, que hay casos de donde hay situaciones complicadas, como es el caso de que lo hemos traído aquí, de Jacobo Hernández Juárez, un trabajador agrícola que ya lleva 2 años en Estados Unidos, que tiene, está sujeto a un trasplante. Hace unos días lo trasplantaron, y que bueno, pues ¿cuál será su futuro? Porque él como trabajador fue a Estados Unidos, se accidenta allá, allá lo están tratando, pero bueno, finalmente es muy probable que su vida ya no vaya a ser normal, que va a requerir algún tipo de compensación para continuar con su vida. ¿Tiene usted información al respecto?
20: Bueno, en particular sobre esta persona, sí sé que lo está atendiendo el consulado. ¿Qué es lo que pasa? Nosotros buscamos apoyo jurídico para todos los mexicanos que están en Estados Unidos, todos que se acercan a los consulados. Pero finalmente, si esta persona no tiene visa de trabajo y resulta que puede ser deportado, lo que hacemos aquí con México Te Abraza es encontrarle un empleo y garantizar que llegue con su familia. Garantizarle allá una visa de trabajo, eso es más complejo, aunque muchas veces se hacen gestiones individuales.
8: Gracias, presidenta. Pasando a otro tema.
20: Y tienen también seguro social, recuerden, cuando llegan a México.
8: Bueno, quién sabe cuál sea su futuro, porque finalmente no creo que pueda volver a trabajar con un trasplante de hígado.
20: Páncreas. Se busca la manera de apoyarlo.
8: Claro. Presidente, en otro tema, en relación al informe de Ayotzinapa, tengo entendido que se va a presentar hoy mismo, pero supongo que no es conclusivo, es decir, es una parte del trabajo y tampoco está determinada cuál es la, o si hay responsabilidad de parte del Estado, con todo y que hay un procurador que ya fue detenido, que estuvo en prisión, que ahorita está un exgobernador. Todavía esa parte entiendo que aún no termina de ser resuelta, además del trabajo que ha hecho el gobierno mexicano en este último periodo para trabajar sobre las desapariciones, como es el Banco de Identificación Forense, como es el acompañamiento a las madres buscadoras. Pero quisiera preguntarle sobre los casos donde sí hay responsabilidad del Estado, como es el caso de Rosendo Radilla, que fue desaparecido en 1972 a manos del Ejército. El caso está documentado, se encontró que hay responsabilidad del Ejército, incluso hay una condena de parte de la Comisión Interamericana de Derechos Humanos que no se ha cumplido. Tan es así que la Suprema Corte de Justicia atrajo el caso hace una semana para meter medidas de apremio a fin de que se cumpla. Aquí sí hay responsabilidad del Ejército. ¿Qué es lo que pasa para que no se abra dentro del Ejército el reconocimiento de que hubo violación de derechos humanos?
20: Cuando hay reconocimiento de que existe, se hace la sanción. Incluso hay orientación a veces de la Comisión Nacional de Derechos Humanos para solicitar el perdón público. Y en todos los casos donde se ha demostrado, se hace. El asunto es, de nuevo, pues que tiene que haber investigación y en caso de que se demuestre, ahí está. Vamos a esperar al informe de Ayotzinapa hoy a la 1:00 y mañana le pido a Arturo Medina que pueda venir para que cualquier duda que tengan ustedes adicional a la conferencia del día de hoy podamos contestarla. ¿Qué es lo que se va a presentar hoy? Las líneas de investigación a partir de nuevos mecanismos, nuevas metodologías de investigación que no habían sido utilizadas, de las propias carpetas de investigación y de los teléfonos que se utilizaron en ese momento, esa noche y posteriormente, ¿a dónde han llevado esas investigaciones? Eso es lo que se va a presentar el día de hoy. Por supuesto, no está cerrada la investigación, sino cuáles son los nuevos elementos y a dónde están llevando esos elementos.
8: ¿Y del caso Radilla tiene algún comentario, presidenta?
20: A ver si Arturo Medina nos puede informar sobre este caso, por favor.
8: Finalmente, presidenta, se cumplen 10 años del voto de mexicanos en el exterior. Han sido ciclos que han correspondido al sexenio pasado y a este sexenio. Sin embargo, el número de mexicanos que participan en el ejercicio es alrededor de, no llega al 1%, dado la estimación de población. Ciertamente es responsabilidad del INE porque es quien lleva a cargo las cosas, pero tiene un aliado estratégico que es Relaciones Exteriores. ¿Se ha pensado cómo ampliar esta participación a fin de que los mexicanos en el exterior puedan ejercer sus derechos?
20: Pues lo presenté en la reforma electoral del Plan A, pero no fue aprobada. Entonces, el INE es quien tiene que generar los mecanismos para ampliar la participación de los mexicanos en el exterior. Los consulados solo son la sede en donde se va a votar, pero los consulados no tienen participación ni en la entrega de la credencial de elector, ni tampoco en las facilidades o las condiciones que se generan para poder acceder al voto. Eso lo determina el Instituto Nacional Electoral y tiene la misma determinación desde hace mucho tiempo, no es reciente.
8: Sí, claro. Aquí el tema es, salió el INE sacó la app Mi INE, Mi Voto, que permite, digo, ya con el teléfono celular, que los mexicanos en el exterior puedan registrarse, porque el proceso con ellos es muy largo. Tienen que ver, de su credencial de elector no es como nosotros que en 15 días ya la tenemos, ellos tienen que recopilar la información, relaciones exteriores, mandarla a México.
20: Es regresar. El INE, no es relaciones exteriores.
8: Sí, pero el INE, relaciones exteriores es quien recoge los datos.
20: Facilita, pero es el INE.
8: Exactamente.
20: O sea, están muy claras las responsabilidades. Relaciones exteriores facilita la información, pero quien registra es el Instituto Nacional Electoral.
8: Así es. Pero bueno, simplemente para que haya...
20: Es el INE quien tiene que generar, si acaso, condiciones distintas. Nosotros apoyamos, pero es algo que tiene que definir con sus lineamientos el INE.
8: Gracias, presidenta.
20: Gracias. Vamos a ver. ¿Quién más? A ver, la compañera.
1: Buenos días, presidenta. Noemí Gutiérrez del Heraldo Media Group. Preguntarle sobre este informe de Ayotzinapa. Los papás se quejaban el sábado en la marcha de que no los habían convocado. Se les convocó de último momento para oír este informe y también están inconformes.
20: Ellos ya conocen el informe. No se va a informar nada que no se les haya informado a ellos. Lo único que se va a informar es lo que ellos ya conocen.
1: ¿Y se les está convocando este informe, presidenta?
20: El día de hoy no. Es una conferencia de prensa o un informe público. Pero lo que se va a informar el día de hoy es exactamente lo mismo que se les informó en la última reunión en donde estuve presente. No hay nada nuevo.
1: ¿Y había un llamado adicional a las madres y a los padres que tuvieron esta marcha el sábado?
20: Tenemos relación con ellos, tanto a través de la Subsecretaría de Gobernación de Derechos Humanos, de la Comisión Especial, como de la Fiscalía General de la República. Incluso para algunas solicitudes particulares los atendemos personalmente.
1: ¿Y sobre el regreso del GIEI, ellos estaban insistiendo en que regresara?
20: El GIEI ya no existe. Ya no existe. La Comisión Interamericana de Derechos Humanos disolvió el GIEI. El GIEI como tal ya no existe. Cuando nosotros pedimos al Alto Comisionado de Naciones Unidas en Derechos Humanos que hiciera una valoración de qué expertos nos podrían apoyar, decidió no convocar a los expertos del GIEI, sino a otros expertos que están por definirse. Entonces, el GIEI como tal ya no existe. Digamos, estamos en contacto, pero tiene sus limitaciones. Personas que pertenecieron al GIEI. Hoy, mañana podemos platicar más de eso, ya que se dé la información de temas, por ejemplo, que el GIEI no investigó en su momento.
1: Gracias, presidente. Y también en otro tema, cuestionarle de que ya se le concedió la prisión domiciliaria al exgobernador Ernesto Rufo. Tuvo un traslado de más de 40 horas hasta Ensenada y hay muchos cuestionamientos sobre este traslado. Si usted estaba enterada de esta medida y cuál
20: sí,
1: es su opinión.
20: Pregunté hoy en la mañana en el gabinete que por qué se le trasladó por tierra si era tan largo el recorrido. Me dijeron que se siguió la orden del juez. Esa fue la contestación que me dieron. De todas maneras, pues la fiscalía podría informar con más detalle, pero que es un procedimiento que se ha hecho en otras ocasiones, porque sí, pues es un trayecto muy largo, pero dicen que es el procedimiento que normalmente determina el juez, a menos que haya alguna cuestión de riesgo adicional. Entonces, si la fiscalía pudiera informar, la información que yo tengo es que fue una determinación del juez y estuvo de acuerdo a su defensa. Es lo que me dijeron, no tengo la certeza de que así fue, sino la información que se me proporcionó hoy en la mañana.
1: Presidente, ya la última pregunta. Hoy se presentan los últimos coordinadores de la defensa de la transformación. ¿Cuál sería su mensaje para todos estos aspirantes que puedan estar inconformes con el resultado de las encuestas?
20: Bueno, pues es, natural que haya personas que a lo mejor no estén de acuerdo. Yo lo que espero pues es que sea a través del mecanismo que siempre se usa, que son las encuestas. Y entiendo que así está haciendo. Okay. Es un mecanismo. Esa encuesta se usa la misma, el mismo tipo de encuesta, el mismo mecanismo, la misma metodología desde, creo que el 2000, desde la formación de Morena, 2015 creo, para la elección del 2015.
1: ¿Sería el llamado a la unidad y no sobreponer intereses personales?
20: No quisiera yo meterme en el tema particular de Morena. Obviamente, lo que mencionas pues es lo deseable, pero pues es un asunto ya del partido, ¿no? Y evidentemente pues lo que se busca es que no haya, que se cumpla bien el procedimiento, como siempre se ha hecho, y que siempre tengan el diálogo quienes no obtuvieron el reconocimiento de la encuesta.
1: Gracias, presidenta. Buenos días.
20: Gracias. Bueno, vamos por acá. Ahora de allá atrás.
3: Presidenta, buen día. Eder Suárez, para Te Lo Cuento. Sobre el tema del programa Jóvenes Construyendo el Futuro, quisiéramos saber cuál es la metodología para medir el éxito del programa. Es decir, ¿quiénes son los jóvenes que están solicitando el ingreso al programa? Su nivel de estudios, si son jóvenes con licenciatura, si saben ustedes por qué no están encontrando trabajo en las fuentes, digamos, de tradicionales, y bueno, saber si incluso hay personas de maestría que están pues teniendo dificultades para ingresar al mercado laboral y están recurriendo a este programa. Y en el mismo sentido, para poder medir el éxito del programa, una vez que termina este año, ¿están permaneciendo en las fuentes de empleo, están permaneciendo en el sector formal? Y si son las áreas en las que estudiaron o que son del interés de estos jóvenes.
19: Adelante. Son muchas preguntas en general, pero decirles que el programa Jóvenes Construyen Futuro tiene una convocatoria en donde se abren un determinado número de espacios. En eso además se prioriza que sean en las zonas en donde hay mayor vulnerabilidad para la juventud, por así decirlo, en zonas en donde sabemos que también hay condiciones de inseguridad, se focaliza, digamos, con mayor impulso el programa en esas zonas, en colonias en específico, en ciudades y municipios. Después de ubicados estos municipios donde se da con mayor impulso la participación del programa, se hace también pues un catálogo de centros de trabajo, de empresas que participan. Ahí también la Secretaría de Trabajo tiene un impulso importante de convocatoria, sea también con algunas organizaciones empresariales conocidas con las que se participa, también en otras con trabajo territorial, en donde se hace pues la invitación a los centros de trabajo, y una vez que están los centros de trabajo y los jóvenes también que manifiestan en estos municipios no estar estudiando y no trabajando, se hace la vinculación de ellos en el programa. No se les pide currículum, esa es parte de lo que hace el programa Jóvenes Construyendo el Futuro. Una de las grandes limitaciones de la incorporación de los jóvenes en el trabajo es el que se les solicita experiencia. Entonces, pues es a veces un sinsentido, porque cuando no tienen experiencia al estar empezando justamente su vida laboral, pues no consiguen un trabajo, y al no haber tenido un trabajo, pues no hay esa experiencia que les están solicitando. Entonces, no se pide experiencia en el trabajo, y se también solicitan los intereses de los jóvenes, no necesariamente tampoco vinculado al currículum, porque muchos de ellos son jóvenes que no han estudiado universidad, que posiblemente quedaron hasta la preparatoria, en otros casos en la secundaria. Entonces, también solicitar un currículum sobre el digamos la carrera académica que han tenido, pues sería también una de las limitaciones que justamente estamos evitando replicar. Básicamente estamos hablando que 40% de los jóvenes que participan en el programa tienen estudios hasta preparatoria, estaremos hablando que son mente poco menos de 20% de los que participan en el programa tienen alguna licenciatura. Ha habido casos también de jóvenes que tienen algún estudio de posgrado, pero en realidad decirles que son básicamente los menos. Esos casos incluso los llegamos a presentar en algún momento en la pandemia, por ejemplo, en donde hubo pues una mayor necesidad de vinculación en el trabajo. Y en

0: Tienen cerca del 70% de los jóvenes de lograr una ocupación productiva, un empleo después de su participación en el programa. Esto es básicamente el triple de la tasa de empleabilidad de un joven que busca por su propia cuenta empleo. Entonces, en ese sentido, el programa pues tiene un efecto muy positivo de ayuda de vinculación en el trabajo. En muchas otras ocasiones, los jóvenes después de participar en el programa no necesariamente se vinculan en actividades laborales en donde ellos fueron, digamos, formados académicamente, sino más bien en donde fueron capacitados. Y bueno, pues también en muchas ocasiones esa es la vida de las personas en el trabajo, en donde en ocasiones terminan pues teniendo un empleo distinto al donde fueron formados, ¿no? Y también otro elemento importante es que muchos jóvenes, estamos hablando de un 10% más o menos, después de su participación en el programa regresa a estudiar, lo cual pues también nos da muchísimo gusto, porque habiendo tenido posiblemente la inspiración del centro de trabajo en donde fueron capacitados, pues también tienen esta posibilidad de regresar al estudio. Entonces, pues son en general, les digo, una experiencia muy amplia porque participan en todos los sectores de la economía, destaca servicios y también en la industria en general, pues hay cerca pues de 1 millón de centros de trabajo que han participado en diversos momentos en el programa Jóvenes Construyendo el Futuro, y eso también habla de la multiplicidad y la diversidad de donde pueden ser capacitados los jóvenes.
1: Sí, muchas gracias, secretario. En una segunda pregunta, en la Asamblea General de las Naciones Unidas se ha hablado, tanto México como otros líderes del mundo, sobre la pertinencia o la necesidad de que sea una mujer quien lidere la secretaría de este organismo. ¿Cuál es la postura de México? ¿Qué perfiles estaría apoyando el gobierno de México? Considerando que hay de momento 4 perfiles mujeres, que son 2 de Ecuador, 1 de Costa Rica, 1 de Guyana, ¿y qué significaría para el gobierno de México que sea una mujer quien esté en la Secretaría General por parte del Sur Global?
2: Como saben, nosotros apoyamos a Michelle Bachelet. Ella finalmente tomó la decisión de retirarse, dado que los países del Consejo de Seguridad no le estaban apoyando, y hasta ahora no tenemos a nadie a quien apoyar. No hemos tomado una decisión. Y apoyamos a Bachelet por lo que dije hace unos días. Es una mujer de principios, honesta, que conoce el tema internacional, defensora de los derechos humanos, de la multilateralidad, y con una visión progresista del mundo. Ahora, pues, vamos a esperar.
1: Y en este mismo sentido, hablando de este foro internacional, y se ha hablado también sobre la necesidad de que América Latina, el Caribe, África, pues tengan un asiento permanente en el Consejo de Seguridad para que se logre un equilibrio en este foro. Desde su punto de vista, ¿cuáles serían los mecanismos necesarios para poder hacer una reforma estructural que facilite o que permita que en las Naciones Unidas haya una representación democrática de todo el mundo?
2: Más que lo que planteó Roberto en Naciones Unidas, más que un asiento, es una reforma. Naciones Unidas, frente a la situación actual, realmente no se le ha visto. Ucrania, Palestina, Irán, por lo menos, pues ¿dónde están Naciones Unidas? Entonces, Naciones Unidas debe jugar un papel de pacificación mundial y de respeto de la Carta de los Derechos Humanos de Naciones Unidas, y garantizar la igualdad de los estados y las naciones. Eso es lo que buscamos de Naciones Unidas. Y también pues que sea un organismo más ágil, más allá del solo asiento en el Consejo de Seguridad. Pero bueno, ya podemos dedicar un día a Naciones Unidas.
1: Muchas gracias.
2: Gracias. Bueno, vamos ya a la última. A ver, hasta atrás, ahí a la compañera.
3: Buenos días, presidenta. Buenos días a todos. Muchas gracias.

0: De Carpio, de Diario Imagen. Cuando la jornada laboral llegue a 40 horas semanales, ¿se garantizarán 2 días de descanso o habrá esquemas en los que puedan distribuirse en 6 días? ¿Y cómo se vigilará que la reducción no se traduzca en mayores cargas de trabajo?
1: Sí.
2: Bien, como ya mencionaba sobre la encuesta intercensal, lo que estamos viendo actualmente es ya un avance sobre la reducción efectiva de la jornada de trabajo, y lo que estamos esperando es que esto además se refuerce, por supuesto, cuando empiece ya la implementación de esta reducción, que como saben son de manera gradual, 2 horas cada año de aquí hasta el año 2030. Lo que estamos buscando además es que los trabajos en donde por lo regular se trabaja justamente, y la gran mayoría de los trabajos, 8 horas al día, pues es justo que con esa reducción pues básicamente permita que exista ese segundo día de descanso obligatorio asegurado. Hay posibilidades, por supuesto, de que un trabajador pueda trabajar más, eso es el tiempo extraordinario, se establece actualmente en la Constitución, como también se permite en el desarrollo mismo de la próxima implementación en el modelo de 40 horas, pero lo que tenemos que dejar claro es que debe de mantenerse siempre en los marcos de la ley, en respeto de los derechos de las personas trabajadoras, y nunca imponerse, y debe de ser además un acuerdo de las partes. Para eso también es que está implementándose el registro electrónico del tiempo en el trabajo, que nos va a permitir también, primero, tener conciencia sobre el tiempo en el que se va a desarrollar en el trabajo, también el seguimiento y claridad de cuáles son las horas que fueron trabajadas, cuáles son también horas ordinarias, cuáles son horas extraordinarias, y esto pues va a permitir también que haya pues un nuevo desarrollo de la cultura en el trabajo. Es un salto también importantísimo, como ya mencionaba también, pues son cerca más de 100 años de una jornada de 48 horas. Evidentemente eso, pues en un marco de un tiempo en donde se estableció así como parte de la protección de los derechos laborales, pero ahora pues la presidenta nos ha pedido dar un salto todavía mucho más amplio en llegar a estas 40 horas, y esta es la manera en la cual lo vamos a asegurar. El que haya... Sí, y también recordarles justamente que lo que vamos a hacer es hacer también, pues se va a recorrer, por supuesto, ¿no?, al reducir las horas de trabajo, el cobro de las horas del tiempo extraordinario. Por ejemplo, actualmente se trabaja 48 horas. La hora extraordinaria empieza a partir de la hora 49 y son 9 horas. Básicamente se tiene hasta la hora 57, y a partir de la hora 57 empiezan las horas triples, y son horas triples que son extenuantes y prácticamente pues sin límite. ¿Qué es lo que hicimos nosotros con esta gradualidad? Pensemos en el modelo ya acabado de 40 horas, estaremos hablando que en 40 horas la hora extraordinaria empezará en la hora 41, no en la hora 49, y las horas además triples empezarán en la hora 53 y no en la hora 57, además acotado a 4 horas solamente, ¿no? ¿Qué es lo que queremos? Resguardar el tiempo de las personas trabajadoras y vincular además con una idea muy importante, porque en muchas ocasiones se pregunta, bueno, ¿y la productividad de los trabajadores? Y lo que hemos dicho es que la productividad no puede estar fincada solamente en el tiempo de las personas trabajadoras, la productividad tiene que acompañarse de capacitación, de tecnología, en fin, de muchas otras cosas, pero también de otra noción que en otras ocasiones se pierde en el camino, que es el bienestar. Si no hay bienestar en el centro de trabajo de las personas trabajadoras, pues obviamente no hay productividad. Entonces, estamos asegurándolo de esta manera, y por supuesto quedará garantizado así el segundo día de descanso obligatorio, digamos el segundo día de descanso, perdón, no necesariamente obligatorio. Así.
0: Gracias. Presidenta, a 58 años del 2 de octubre de 1968, y ante las movilizaciones previstas, ¿qué hará el gobierno para garantizar que estudiantes y ciudadanos puedan ejercer su derecho a manifestarse en libertad y al mismo tiempo evitar que grupos ajenos a la conmemoración aprovechen la movilización para generar violencia, daños o confrontaciones?
3: ¿Hay libertad de manifestación en México? Total libertad de manifestación. No se reprime a nadie desde el gobierno federal por manifestarse. Lo que hay, si hay manifestaciones violentas, pues los gobiernos de los estados buscan prepararse, como es el caso del gobierno de la Ciudad de México, para evitar daño material pero sobre todo daño a personas que estén en la cercanía de la manifestación, como siempre se hace.
0: Gracias. Y pues se acerca el mes de la sensibilización sobre el cáncer de mama. Su gobierno anunció 32 unidades hospitalarias de atención oncológica, una por entidad, y en marzo se inauguró en la Gustavo Madero el Hospital Oncológico para la Mujer. ¿Cuántas de esas unidades estarían funcionando en 2027 y cómo garantizarán que una mujer, sin importar si vive en una gran ciudad o en una comunidad alejada, tenga diagnóstico oportuno y pueda iniciar su tratamiento en los tiempos establecidos sin que la distancia o la falta de especialistas pongan en riesgo su vida?
3: Sí. Mañana viene Salud. Vamos a pedirle que nos informe sobre esto. Se está trabajando muy bien. La Pastora es un ejemplo, el Hospital de la Pastora para atención a cáncer, principalmente de mama, pero también cervicuterino. Es realmente un muy buen modelo y está funcionando muy bien. Y el objetivo es tener uno en cada entidad de la República. En algunos casos no es una nueva construcción, sino en algún hospital donde ya existan las facilidades hacerlo y garantizar la interpretación de la mastografía o del ultrasonido, que ese es parte del gran cuello de botella. Se hace uno el análisis, después tarda mucho en darse el resultado y después se tarda en la atención. Ya se logró reducir aquí en la Gustavo Madero y vienen mujeres de distintos lugares de la República. Ahí mismo en un mes prácticamente se están ya atendiendo y en ese mismo lugar se da la quimioterapia y si se requiere radioterapia. Se da quimioterapia y también hay quirófano y si se requiere radioterapia se orienta a un centro para la misma. Entonces vamos muy avanzados y el objetivo es que haya solo unos cuantos centros de interpretación, porque hoy las imágenes pueden viajar por internet. Entonces ya no se necesitan radiólogos en cada unidad, sino, y además ahí la inteligencia artificial ha resultado una herramienta muy muy buena para poder analizar si algún nódulo que se tenga pues resulta con la probabilidad de ser maligno. Entonces, se está trabajando en los centros de interpretación, 3 centros de interpretación y la atención en distintas entidades. A ver si mañana o la próxima semana podemos hablar ya en el mes de octubre de este tema.
0: Gracias.
3: Pero sí se está trabajando. Bueno, vamos con Humanismo Mexicano. Por cierto, lo tengo que decir porque se cumplieron 40 años ya. Del movimiento estudiantil en el que participamos, el Consejo Estudiantil Universitario, de su formación. Hay varias reflexiones en las redes sociales que son muy interesantes. Es un movimiento estudiantil que triunfó en la defensa del derecho a la educación pública y gratuita en la educación superior. Y vale la pena pues leer las reflexiones sobre este tema. Bueno, adelante.
1: Gracias, Presidenta. Muy buenos días, Secretario, Procurador. Muy buenos días a todas y a todos. Este próximo miércoles 30 de septiembre conmemoraremos el 261 aniversario del natalicio de don José María Morelos y Pavón, cuyo legado usted, Presidenta, destacó puntualmente el día de ayer en el Zócalo capitalino y escuchando al señor Secretario del Trabajo. Refiero inmediatamente que la buena ley se ha cumplido en esta cuarta transformación a través de aumentar el jornal del pobre. Parte importante de don José María Morelos y Pavón es su infancia. Y de allí quisiera yo destacar la importancia de su mamá. Doña Juana María Pérez Pavón le inculcó desde muy pequeño los valores, le enseñó a leer y lo orientó en las lecturas y fue quien le apoyó para entrar al seminario, dadas las condiciones de la propia familia y particularmente las de su sangre mestiza. Hay algo también que es importante. esta mujer le dio a Morelos la oportunidad de reconocer el valor de las mujeres. Y tan es así que tenemos a una generala y a una capitana designadas por él durante la Guerra de Independencia. Es decir, siendo congruente, Morelos era una persona convencida de que la ley es igual para todos, hombres, mujeres, castas, etcétera. Eso es a lo que debería de aspirar la buena ley. Morelos legó estos sentimientos al pueblo mexicano, pero particularmente a la última fase de la Guerra de Independencia. Y como ayer conmemorábamos la llamada consumación, hoy vamos a tratar en esta cápsula de los pueblos y aquellos líderes importantes que apoyaron la Guerra de Independencia en su última fase. Veamos pues la cápsula que hemos preparado para el día de hoy.
4: La Guerra de Independencia en México fue una gran revolución popular por la participación de decenas de miles de mujeres y hombres, indígenas, afros, mestizos y criollos, que se levantaron en armas para construir una sociedad más justa e igualitaria, aboliendo la esclavitud y el sistema colonial que la sostenía. La división en castas por origen social y el color de la piel acabaron con los tributos. Quienes más padecían esos abusos fueron las comunidades indígenas y afrodescendientes y lograron sobrevivir por la resistencia cotidiana, constante, muchas veces soterrada y otras veces con rebeliones abiertas, que buscaban acabar con las injusticias y los abusos para mejorar sus condiciones de vida. El movimiento insurgente lo sostuvieron comunidades indígenas y afrodescendientes del sur de la Nueva España. En los años más difíciles, cuando los principales líderes insurgentes, Hidalgo y Morelos, habían sido asesinados, la resistencia de los indígenas y afrodescendientes de la Tierra Caliente, de la montaña y de las costas Chica y Grande, así como de las sierras de Puebla y Oaxaca, mantuvieron la lucha en forma de guerra de guerrillas y no pudieron ser derrotados por los ejércitos realistas. El generalísimo José María Morelos y Vicente Guerrero fueron arrieros que conocían todas esas regiones. Ambos eran mulatos. Otro mulato, Juan del Carmen, de Tlacuachistlahuaca, acompañó a Guerrero y se incorporó al ejército insurgente en 1811. Las tropas de Guerrero y de Juan del Carmen estaban integradas por indígenas y mulatos de la región. Tenían un amplio conocimiento de las sierras escabrosas y cañadas profundas. Además, la valentía de los guerrilleros los hacía imbatibles. El pueblo guerrerense y el municipio de Tlacochistlahuaca honran la memoria de Juan del Carmen como uno de sus hijos más distinguidos. Su efigie es la parte central del escudo municipal y año con año se conmemora la fecha de su muerte. Dentro de los indígenas que estuvieron con Guerrero, se destaca Pedro Asencio Alquícidas, quien se sumó a las fuerzas de Ignacio López Rayón desde los primeros años de la lucha, pero destacó principalmente a partir de 1818, cuando se convirtió en el terror de las tropas realistas en la región de Tlatlaya. En marzo de 1821, acompañó a Guerrero a su encuentro con Agustín de Iturbide, juró el plan de Iguala y fue designado comandante de la tercera división del Ejército de las Tres Garantías. En el ejército de Guerrero también destacaron mujeres insurgentes como Manuela Molina, la capitana, y Antonia Luisa Nava, la generala. Entre las muchas mujeres que lucharon en igualdad de circunstancias, a las huestes de los Galeana, los Bravo, a fin de conquistar el legado de Hidalgo y Morelos. La defensa de la soberanía, a través de la independencia y la instauración de la América Mexicana como República Democrática. Las comunidades indígenas y afrodescendientes y las mujeres insurgentes son pilares fundamentales del humanismo mexicano.
1: Gracias.
5: Gracias, buen día.

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2: 28 de septiembre. Día Mundial de la Rabia. 1810, las fuerzas de Miguel Hidalgo y Costilla toman la Alhóndiga de Granaditas en Guanajuato, Guanajuato. 1821, se firma el Acta de Independencia de México. 1895, muere Louis Pasteur, químico francés, iniciador de la microbiología. 1974, muere Juan Barragán, militar que participó en la Revolución Mexicana. Escribió la obra Historia del Ejército y de la Revolución Constitucionalista. 1994, es asesinado José Francisco Ruiz Massieu, quien fuera gobernador de Guerrero entre 1987 y 1993. Y año 2019, fallece a los 71 años de edad el intérprete mexicano José José.
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3: 28 de septiembre. Día Mundial de la Rabia. 1810, las fuerzas de Miguel Hidalgo y Costilla toman la Alhóndiga de Granaditas en Guanajuato, Guanajuato. 1821, se firma el Acta de Independencia de México. 1895, muere Louis Pasteur, químico francés, iniciador de la microbiología. 1974, muere Juan Barragán, militar que participó en la Revolución Mexicana. Escribió la obra Historia del Ejército y de la Revolución Constitucionalista. 1994, es asesinado José Francisco Ruiz Massieu, quien fuera gobernador de Guerrero entre 1987 y 1993. Y año 2019, fallece a los 71 años de edad el intérprete mexicano José José.

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0: Muy buenos días, gracias por acompañarnos una vez más en el espacio informativo del día de hoy, lunes 28 de septiembre del 2026. Soy Eli Muñoz y los invito además a iniciar esta semana con pie derecho y con toda la actitud, iniciar este día informados e informadas en este espacio matutino de noticias. Los invito a que nos sigan en nuestras redes sociales y a que estén al tanto de nuestros en vivos y publicaciones. Nos encuentran como RTG Noticias y RTG Radio y Televisión de Guerrero, tanto en Facebook como en YouTube. Un saludo a toda nuestra audiencia del canal 4.1 de Televisión Abierta y por supuesto a todos los que nos están sintonizando a través de la frecuencia 97.7 FM del puerto de Acapulco. A continuación, los temas que conformarán la agenda informativa del día de hoy. Iniciamos este panorama informativo hablándoles de un tema bastante importante y delicado, y es que hablar de Ayotzinapa es poner sobre la mesa diversas preguntas, cientos de preguntas que con el paso de los años, algunas de ellas parecen todavía no tener respuesta. Oficialmente se han cumplido 12 años de esta noche trágica en Iguala, de esta desaparición de los 43 normalistas de Ayotzinapa. Y así se vivieron las manifestaciones en la Ciudad de México. Raimundo Ruiz nos tiene todos los detalles.
1: Al cumplirse los 12 años de la desaparición de los 43 normalistas de Ayotzinapa en la marcha del fin de semana en la Ciudad de México, el llamado Bloque Negro se enfrentó a la policía de la Secretaría de Seguridad Pública de la capital para lanzarles piedras y encapsularlos y poder avanzar hasta el zócalo de la ciudad. El altercado se vio en el contexto de los 12 años de la desaparición de los normalistas en Iguala, por lo que los padres de familia de los 43 de Ayotzinapa exigieron que se entreguen los 800 folios que tiene el ejército con información de los jóvenes.
2: Que no vamos a dejar esta lucha hasta que ella haga que en el ejército entregue los 800 folios, porque ahí está, puede que ahí encontremos la respuesta. No podemos decir si la encontraremos ahí, sí o no, pero que se vea esa situación de los 800 folios.
1: Mientras que en Iguala, jóvenes quemaron colchones y arrojaron al interior de los patios de Ciudad Judicial los artefactos explosivos para terminar con sus acciones por los 12 años de la desaparición de los 43 normalistas de Ayotzinapa.

0: México nos trasladamos a Taxco, en donde diversos estudiantes universitarios se reunieron para conmemorar y honrar la memoria de los 43 normalistas desaparecidos. Entre las tantas actividades que realizaron, colocaron fotografías de los estudiantes en mamparas y de igual forma se vivió la proyección del documental El Paso de la Tortuga.
1: Dentro de los 12 años de la desaparición de los normalistas de Ayotzinapa, universitarios realizaron una jornada en memoria de los estudiantes de la normal Raúl Isidro de Ayotzinapa, quienes fueron privados de su libertad de manera extrajudicial en Iguala. Los jóvenes universitarios comenzaron a pegar en mamparas dentro de la Facultad de Artes y Diseño en Taxco las fotos de los estudiantes desaparecidos y también llevaron a cabo actividades como fue el taller de lectura, así como proyectaron el documental El Paso de la Tortuga para recordar a estos jóvenes. Luego intervinieron mamparas con las consignas contra la desaparición en México y condenar el hecho ocurrido hace 12 años en Iguala la noche del 26 y 27 de septiembre de 2014. Así como llevaron a cabo la memoria de la juventud de estos acontecimientos que cambiaron la vida en México de la segunda década del siglo XXI. RTG Noticias, Raimundo Ruiz.

0: masacre estudiantil, sino también a esos acontecimientos del 26 y 27 de septiembre del 2014. Continuamos con más noticias. Le compartimos que este fin de semana se vivió el segundo informe de gobierno de la presidenta Claudia Sheinbaum Pardo, en donde la mandataria guerrerense, la gobernadora Evelyn Salgado Pineda, destacó que en su administración se ha logrado reducir la brecha a la pobreza.
1: Visitar Acapulco, Guerrero, para rendir los resultados de su segundo informe de gobierno. La presidenta Claudia Sheinbaum Pardo destacó que los logros de su gobierno se han centrado en una política social que ha permitido el desarrollo y bienestar de todos los mexicanos, cerrando la brecha de la pobreza e impulsando el crecimiento económico del país, defendiendo la paz y la soberanía de México. Durante su ejercicio republicano de rendición de cuentas, la mandataria nacional junto a la gobernadora de Guerrero, Evelyn Salgado Pineda, y parte del gabinete del gobierno de México, señaló que su administración en el estado de Guerrero ha cumplido en todas las acciones y estrategias para su desarrollo y transformación.
2: Pero llegó algo que yo digo que es el amor convertido en acción de gobierno. El amor convertido en política. Son los programas de bienestar. Aquí en Guerrero, 402,783 adultos de 65 y más reciben su pensión cada bimestre.
1: La presidenta reconoció la labor de la gobernadora Evelyn Salgado Pineda al frente del gobierno de Guerrero, un estado de lucha que nunca ha permitido las injusticias y al que seguirá apoyando hasta finalizar su administración. RTG Noticias, Mar Horacio Ramos.
0: Y de este segundo informe de gobierno también podemos destacar mensajes de apoyo, en este caso, de la mandataria guerrerense, la gobernadora Evelyn Salgado Pineda, a la presidenta Claudia Sheinbaum Pardo, quien no solamente expresó su respaldo total a la presidenta, sino también destacó su apoyo total a la defensa por la soberanía.
1: Al recibir en este puerto a la presidenta de México, Claudia Sheinbaum Pardo, quien rindió ante el pueblo de Guerrero su segundo informe de gobierno, la gobernadora Evelyn Salgado Pineda agradeció al gobierno de México por la solidaridad en todo momento a la entidad. La mandataria estatal lo dijo fuerte y claro ante miles de guerrerenses. Esta entidad se suma al respaldo nacional por la soberanía y por la presidenta.
3: Por eso, aquí en Guerrero, donde la patria es primero, lo decimos fuerte y lo decimos claro. Nada por encima de la unidad, nada por encima del interés nacional, nada por encima del bienestar de los que menos tienen y nada por encima del pueblo de México.
1: Ante parte del Gabinete Social del Gobierno de México, la jefa del Ejecutivo Estatal refrendó el compromiso de esa entidad de respaldar a la presidenta, quien en todo momento ha ayudado al estado de Guerrero en los momentos más difíciles.
3: Presidenta, cuenta con esta tierra del sur que siempre ha sido protagonista de las grandes luchas y transformaciones de México. Compartimos su convicción de que el poder solo tiene sentido cuando se pone al servicio del pueblo, de que la justicia social es el corazón de la transformación y de que el destino de México es la paz. Es la prosperidad compartida y es la esperanza.
1: La gobernadora reconoció los logros que ha tenido el gobierno de México en diversos rubros y reconoció a la presidenta por este ejercicio republicano de rendición de cuentas que ha dado en cada uno de los estados del país. RTG Noticias, Mar Horacio Ramos.
0: Continuamos con más información y es que 8 trabajadores fueron dados de baja debido a la falsificación de firmas y cobro irregular de cheques en el Congreso del Estado. Escuchemos la siguiente información de Felipe Zurita.
4: 8 trabajadores del Congreso de Guerrero fueron dados de baja al ser señalados de estar relacionados con un presunto fraude relacionado con el cobro irregular de cheques con firmas falsificadas durante el proceso de entrega-recepción. Así lo confirmó el presidente de la Junta de Coordinación Política, Joaquín

0: Vadillo Escamilla,
1: que no se va a solapar ni a encubrir a nada ni a nadie. Nosotros somos y seremos siempre quienes vamos a ponderar por encima de todo la transparencia, la rendición de cuentas y la honestidad.
0: Las acciones legales están en manos de la Fiscalía General del Estado, quien abrió ya las carpetas de investigación y realiza las indagatorias a los 8 empleados acusados. Ante ello, Vadillo Escamilla reiteró que cada diputado o diputada tiene la responsabilidad sobre las comprobaciones de sus gastos de gestión y apoyos ciudadanos, por lo que los casos serán analizados de manera particular. Añadió que algunos diputados ya presentaron denuncias ante la Fiscalía por gastos que no reconocen. Las sanciones pueden ir desde amonestaciones administrativas y hasta procedimientos penales. Cabe recordar que la denuncia inicial fue presentada formalmente el pasado 2 de septiembre del 2026 por la diputada de Morena, María Guadalupe García Villalba, ante la Fiscalía tras detectar un cheque a su nombre con una firma falsa. RTG Noticias, Felipe Zurita.
2: Y en temas meteorológicos le informamos que la tormenta tropical Rachel se localizó esta mañana a 405 kilómetros al sur de Acapulco y a 480 kilómetros al sureste de Zihuatanejo, con vientos máximos sostenidos de 75 kilómetros por hora y desplazamiento al oeste y noroeste a razón de 13 kilómetros por hora. Se prevén lluvias por la tarde-noche y rachas de viento. Continuará su trayectoria paralela a la costa. Se esperan lluvias para la tarde y noche y fuertes vientos. Se pide a la población extremar precauciones. Es importante invitar a toda nuestra audiencia a mantenernos informados por fuentes oficiales y de igual forma no difundir ni compartir rumores. Y ante esas variaciones en el tiempo, en el clima, en el puerto de Acapulco, como ustedes ya pudieron escuchar, ante estas constantes alertas, la zona tradicional de nuestro puerto se mantuvo con baja ocupación hotelera. Escuchemos a continuación el trabajo de nuestra compañera Maui Ortiz.
3: De acuerdo con Francisco Aguilar Ordóñez, presidente de la Asociación de Hoteles y Restaurantes de Acapulco Tradicional, la ocupación hotelera este fin de semana no fue de las mejores, esto como resultado del mal tiempo originado por el huracán Polo.
4: Nos fue, en cuanto al turismo, no muy bien. Tenemos asistencia al turismo muy baja.
5: Este fin de semana.
4: Este fin de semana. ¿Qué fue lo que pasó? Bueno, pues el anuncio del huracán, que ya viene el huracán, que viene el huracán. Fueron varios días anunciando eso.
3: Sin embargo, asegura que lo que resta de septiembre y octubre generalmente se aprovechan para dar mantenimiento a todos los establecimientos y capacitar al personal en aras de estar al 100% tanto para el mes de noviembre y las vacaciones de cierre de año.
4: Hay que pintar, hay que quitarle la basurita ya a las cortinas, hay que... No hay más.
3: Manuel Noriega, Imágenes, RTG Noticias, Maui Ortiz.
2: Por su parte, en la playa La Angosta, resulta que hay una invasión de lirio acuático procedente de la Barra de Coyuca. ¿Qué fue lo que ocurrió? Escuchemos a continuación la siguiente nota.
3: Este domingo algunas playas del puerto de Acapulco, sobre todo de la zona tradicional como lo es la playa La Angosta, amanecieron con una importante presencia de lirio acuático proveniente de la apertura de la Barra de Coyuca. Obviamente esto genera molestia entre los visitantes, sobre todo si se quiere estar en el mar.
6: Pues sí, la otra vez que nos fueran a olvidar con unas lanchas, que nos ayuden pues ahí.
5: Aquí como prestadores de servicios turísticos pues les afecta.
6: Sí. El 100%.
5: La gente dice, ¿no?
6: No, se va porque trae niños y más el turista de aquí, de México, eso es muy delicado. Dice, no, está muy sucio y se van. Y nosotros, pues, nos afecta, pues, aparte hay que pagar impuestos aquí.
3: De acuerdo con el señor Regino, de uno de los restaurantes de esta playa, el personal de limpieza sí acudió por la mañana y retiró el lirio, que salió sobre todo en lo que es la zona de arena. Sin embargo, dijo que es necesario que a través de embarcaciones se retire el resto que está en el mar. Manuel Noriega, Imágenes, RTG Noticias, Maui Ortiz.
2: Breve pausa para conocer las condiciones climatológicas para el día de hoy. Enseguida volvemos con más información.

0: retomando justamente esto de las condiciones climatológicas que han afectado de manera reciente a las costas guerrerenses y para ser más específica al puerto de Acapulco, cuando hablamos de los fenómenos hidrometeorológicos como lo puede ser un huracán, un ciclón, una tormenta tropical, no solamente hablamos de daños materiales, sino también del impacto tan fuerte que se vive en la economía turística, en este caso del puerto de Acapulco. Tal fue la situación que vivieron prestadores de servicios acuáticos, como lo pueden ser los que se encargan de estos viajes en lanchas de fondo de cristal, quienes recientemente reanudaron sus actividades.
1: Tras la tempestad siempre viene la calma, y justamente eso necesitan las cientos de familias que dependen de que esté abierto el puerto a la navegación, ya que por la alerta del huracán Polo tuvieron que suspenderse los paseos en las tradicionales lanchas de fondo de cristal que salen de la playa de Caleta en Acapulco.
2: El lunes todavía se trabajó, ya el martes, miércoles ya no se trabajó, ni el jueves. Hasta el día de ayer viernes.
3: Y hoy también ya.
2: Y hoy sábado, fin de semana, y vamos a ver el lunes a ver cómo se pone.
1: Rocío cuenta que todas las embarcaciones que se perdieron con el huracán Otis aún no se han recuperado a casi 3 años. Aproximadamente se tiene ya el 50% de lo que antes había. Por ello, de que se tomen muy en serio todas las recomendaciones de las autoridades. Sin embargo, son días que no hay ingresos en cientos de hogares.
2: Pues aquí pues, afecta cuando entra el mar de fondo o cuando viene el mal tiempo. Y luego preocupados para ver, para sacar las lanchas, porque si no va a pasar como lo de Oti.
1: Manuel Noriega, Imágenes, RTG Noticias, Maui Ortiz.
0: Y es que es importante mencionar que este tema de los huracanes, de las tormentas tropicales, se vuelven cada vez más parte de nuestra realidad, sobre todo nosotros que habitamos un puerto que es susceptible, que es vulnerable a dichos fenómenos hidrometeorológicos. Una invitación a nuestra audiencia, por supuesto, para consumir estos servicios locales, ¿no? Apoyar la economía, porque de estos negocios no solamente depende un comerciante, sino también cientos de familias que se ven afectadas justamente por estas inclemencias en el tiempo. Continuamos con más información. La Capitanía de Puerto Regional en el puerto de Acapulco informó que la navegación en general fue cerrada desde las 21 horas de este 27 de septiembre debido a las condiciones generadas por la tormenta tropical Rachel. La autoridad marítima recomendó verificar los sistemas de amarre de las embarcaciones fondeadas en la bahía, extremar precauciones por oleaje elevado, evitar que cualquier persona, sea tripulante o marinero, permanezcan a bordo de las embarcaciones menores, así como estar alerta a los siguientes avisos. Y hablando justamente de estas situaciones meteorológicas, hay que recordar que Acapulco pues ha buscado dejar atrás estos golpeteos que se ha tenido en ese segmento tan importante, en el turismo, una actividad muy, muy importante para la economía, no solamente de nuestro puerto, sino también de nuestro estado. Se ha buscado de igual forma reivindicar y reposicionar nuestro destino turístico en el mapa nacional. Escuchemos a continuación la siguiente nota de Maui Ortiz.
1: Este domingo 27 de septiembre se celebró el Día Mundial del Turismo, principal actividad económica para el puerto de Acapulco, la cual congregó en un desayuno a todo el sector.
4: ¿Cuál ha sido el éxito para Acapulco salir adelante? La unidad de todo el sector turístico. El gobierno ha hecho lo propio. Hemos fortalecido la conectividad aérea, portuaria, terrestre, caravanas de promoción turística, donde vamos todos juntos, unidos por el turismo. Logramos traer el turismo nacional nuevamente y hoy vamos por el mercado extranjero.
1: Noé Peralta, secretario de Turismo en Acapulco, dijo que el reposicionamiento del destino es una realidad, la cual se puede ver simplemente con la recuperación de vuelos, como el próximo a inaugurarse el 3 de noviembre con Viva Aerobús desde Cancún.
4: Y eso es lo que estamos haciendo. Trabajar para que en 2027 ir por vuelos de Chicago, de Los Ángeles, Houston, Dallas, está funcionando muy bien. Entonces, Acapulco, esa es la ruta.
1: En el mismo tenor de unidad y coordinación entre la iniciativa privada y las autoridades, Alejandro Martínez Cine, coordinador en Guerrero de la Confederación de Cámaras Nacionales de Comercio, Servicios y Turismo, indicó.
5: La agenda que tenemos en Acapulco prioriza el turismo. Esta agenda se tiene que construir con muchos segmentos. Y la segmentación de Acapulco es lo que le da el atractivo internacional y mundial. Segmento de playas, segmento de mar, segmento de toda la vida nocturna, segmento de los restaurantes, bares, discotecas, las enramadas de playa y todos los que construimos de una u otra manera los servicios.
1: Manuel Lullega, Imágenes, RTG Noticias, Maui Ortiz.
0: Asimismo, con motivo del aniversario de la consumación de independencia de México y la conmemoración del Día Mundial del Turismo, la Iglesia Católica este domingo emitió un mensaje de reconciliación social y reflexión pastoral sobre el impacto de las nuevas tecnologías en el sector turístico. Ahí destaca que los periodos de paz y el diálogo han sido clave para el desarrollo cultural y social de la nación.

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3: Buenos días. Sean ustedes bienvenidos a RTG Noticias Taxco del Instituto Radio y Televisión de Guerrero. Hacemos un recorrido por la información más importante generada hasta este momento en el mundo, el país, el estado y nuestra ciudad. Comenzamos RTG Noticias Taxco con el licenciado Jesús Antonio Hernández.

10 de la mañana con 30 minutos, dando inicio a una emisión más de RTG Noticias Taxco, a una semana más. Hoy lunes 28 de septiembre de este 2026, iniciando con vigor, con toda la energía, con todas las ganas de trabajar para usted aquí en el 1310 de amplitud modulada. Al día de hoy han transcurrido 271 días y faltan 94 días, ya además 94 días para concluir este año 2026. Oiga, mire, hoy es el día, y saludo con mucho gusto, es el Día Mundial de las Noticias. Cada 28 de septiembre se conmemora este día, que es una fecha dedicada a reconocer la importancia del periodismo basado en hechos, la información confiable y el derecho de la sociedad a saber qué ocurre a su alrededor. El World News Day se celebra cada año desde 2018. La fecha coincide además con el Día Internacional del Acceso Universal a la Información de las Naciones Unidas. Para este 2026, la campaña lleva como mensaje: conoce los hechos, entiende lo que importa, elige el periodismo confiable. El objetivo es recordar que detrás de una noticia profesional existe un proceso de investigación, búsqueda de fuentes, verificación y contraste de información antes de llegar al público. Este año participan más de 1,000 organizaciones de noticias y entidades de apoyo en más de 100 países. La campaña se desarrolla del 25 de septiembre al 1 de octubre, aunque el día central es precisamente este 28 de septiembre. Y la celebración llega en un momento particularmente importante para el periodismo. Las redes sociales permiten que una información circule en segundos, pero también facilitan la propagación de rumores, información falsa, contenido manipulado y material generado mediante inteligencia artificial. Por eso el Día Mundial de las Noticias no solamente reconoce a periodistas, reporteros, fotógrafos, locutores, editores y medios de comunicación, también hace un llamado a quienes reciben la información para que aprendan a identificar las fuentes, contrasten los datos y no compartan automáticamente aquello que aparece en redes. Porque informar no significa simplemente ser el primero en publicar. La verdadera noticia es aquella que puede sostenerse con hechos. En una época en la que cualquiera puede publicar de un teléfono y en la que una mentira puede alcanzar miles de personas antes de que alguien pueda desmentirla, el periodismo profesional adquiere una responsabilidad todavía mayor. El reto para los medios es claro: investigar, verificar y explicar. Y el reto para la sociedad también: informarse, preguntar y no dejarse llevar únicamente por lo que se vuelve viral. Hoy en el Día Mundial de las Noticias se reconoce precisamente eso, el valor de una información responsable, verificable y útil para que la sociedad pueda comprender lo que sucede y tomar sus decisiones. Hoy, 28 de septiembre, Día Mundial de las Noticias.

0: sí, precisamente como lo que le acabo de decir, el hecho de tener a la mano pues un celular y pues informar o desinformar, sí, ese es algo pues peligroso, porque puede crear una psicosis en la ciudadanía. Sí, no es tan fácil nada más decir y por decir. Hay cuántas páginas hay a través de las redes que solamente pues nada más malinforman o hacen periodismo amarillista con tal de obtener algo a cambio. No, hay que ser muy, muy responsable con lo que se dice, con lo que se publica, ya sea en un periódico, ahora con las redes, sí, o a través de un micrófono. De verdad que es precisamente ser responsables ante un medio de comunicación. Y bueno, le doy a conocer la información que tendré para usted el día de hoy. Agradeció a la gobernadora Evelyn Salgado, a la presidenta Claudia Sheinbaum, el impulso al desarrollo y transformación de Guerrero. La tormenta tropical Rachel avanza frente a Guerrero y se prevén lluvias en varias regiones. Realizaron actos de movilización por los 12 años de la desaparición de los 43 normalistas de Ayotzinapa. En Taxco llevaron a cabo jornada por los 12 años de la desaparición de los 43 normalistas de Ayotzinapa. Mikves de Taxco son reconocidas como auténticas del siglo XVI por Universidad de Israel de manera internacional. Tener los deportes con Hugo Jaime Lagunas, el estado del tiempo con Leti Cuellar y mucha más información en RTG Noticias Taxco. Sean ustedes bienvenidos.
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0: y lo que publica hoy el Universal, directora de Radio Educación, con ingresos de 25 millones de pesos. Reforma, atrae Fiscalía General de la República. Perdón, usted atrae Fiscalía General de la República por lavado a clientes de Samuel. Indagan desde Petrofacturero. Pone Fiscalía lupa a empresa y pago de 15 millones de pesos a despacho de gobernador de Nuevo León. El Financiero, descarta a Banxico presiones en precios por peso. Victoria Rodríguez, aún se anticipa una reducción gradual de la inflación al 3%. La actual legislatura es el Congreso Constituyente de la 4T. Claudia Sheinbaum rechaza injerencias. Milenio. Sheinbaum, nueva constitución. Blindó soberanía y política social. Tenemos una norma fundamental acorde con estos tiempos, que revirtió años de neoliberalismo y fortaleció la democracia y la rectoría del Estado, dice en el Zócalo ante 200.000 personas. Excelsior, el pueblo es el único dueño de la soberanía. Cierra gira por segundo informe. Ante un Zócalo lleno, la presidenta Sheinbaum aseguró que rendir cuentas es obedecer a la gente y equiparó a la actual legislatura con un constituyente que impulsa la transformación.
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0: entrando ya en materia informativa en su estado, agradeció a la gobernadora Evelyn Salgado, a la presidenta Claudia Sheinbaum, el impulso al desarrollo y transformación de Guerrero. Una nota en voz de mi compañero Omar Villasalva.
1: Auditorio, buenos días. Esta es la información. Agradece Evelyn Salgado a la presidenta Claudia Sheinbaum el impulso al desarrollo y transformación de Guerrero. Al asistir como invitada al evento de rendición de cuentas con motivo del segundo informe de gobierno, la presidenta de México, Claudia Sheinbaum Pardo, la gobernadora Evelyn Salgado Pineda, expresó su reconocimiento y agradecimiento por el respaldo permanente que su administración ha brindado a Guerrero mediante acciones y obras que atienden necesidades históricas y fortalecen el desarrollo de la entidad. Ante la presidenta de México, la mandataria estatal destacó que bajo el liderazgo de Claudia Sheinbaum, Guerrero se mantiene como una prioridad nacional, con una agenda de inversión y atención en rubros fundamentales para el bienestar de las familias. Gracias, presidenta, por impulsar Acapulco. Se transformó contigo con obras para fortalecer los sistemas de agua potable, drenaje y saneamiento y atender necesidades que durante muchos años fueron olvidadas. Gracias por colocar a Guerrero entre las prioridades del Plan Nacional Carretero, construyendo caminos y puentes que vuelven a comunicar a nuestros pueblos, expresó. Salgado Pineda reconoció el respaldo federal en materia de salud, vivienda, educación y bienestar, así como la coordinación permanente para la construcción de la paz y las acciones dirigidas a los pueblos indígenas y afromexicanos. Como parte de las acciones realizadas en Guerrero, Sheinbaum Pardo informó que 402.783 adultos mayores de 65 años y más reciben su pensión bimestral con una inversión acumulada de 14.990 millones de pesos. También informó que se apoya a 74.244 personas con discapacidad, más de 23.000 beneficiados del programa Jóvenes Construyendo el Futuro, el apoyo de 125.149 estudiantes de nivel preparatoria, 150.925 productores beneficiados, así como el apoyo a más de 332.000 beneficiarios del programa de fertilizante. En materia de infraestructura, resaltó la construcción de más de 128 caminos artesanales, así como la ampliación de importantes ejes carreteros como Salina Cruz, Zihuatanejo, Toluca Zihuatanejo y Cuautla Tlapa Marquelia. En educación, informó sobre la construcción de 22 nuevos bachilleratos y la próxima operación en Acapulco de la Universidad Nacional Rosario Castellanos, mientras que en materia de salud, destacó obras como el Hospital General de Tlapa, la nueva unidad de quemados del Hospital General de Chilpancingo y la Torre 3 del Instituto Estatal de Cancerología. Salgado Pineda refrendó el compromiso de su gobierno de continuar sumando esfuerzos con la Federación para consolidar la transformación de Guerrero y garantizar que los beneficios de esta coordinación lleguen a todas las regiones de la entidad. Asistieron en el acto la secretaria de Bienestar Leticia Ramírez Amaya, la titular de la Secretaría de Desarrollo Agrario, Territorial y Urbano Edna Elena Vega Rangel, el secretario de Infraestructura, Comunicaciones y Transportes Jesús Antonio Esteba Medina, el secretario de Salud David Kersenovic, el director del ISSSTE Martí Tres Guadarrama, el titular de la Secretaría de Educación Pública, Mario Delgado Carrillo, el Comisionado Nacional de Acuacultura y Pesca, Rigoberto Salgado Vázquez, y el director general de Fonatur, Sebastián Ramírez Mendoza. Para RTG Noticias, Omar Villasana.
0: Y sí, fue este viernes cuando la presidenta Claudia Sheinbaum estuvo en el puerto de Acapulco para dar, pues, sobre este segundo informe. Estaba más que nada lo que ha hecho por el estado de Guerrero, sí, más que fue del hecho de destacó inversión social, obras y educación, y con su informe regional Honestidad y Resultados en Guerrero, y que fue parte de esta gira nacional con la que está informando sobre los resultados de los dos primeros años de gobierno, que ya concluyeron el día de ayer en la Ciudad de México. Y esto se dio en la Expo Forum Mundo Imperial en la zona Diamante de Acapulco. Y comenzó otra vez a partir de las 3 de la tarde, más o menos. Fue un mensaje de aproximadamente de 45 minutos. Este día, le repito, este día viernes, obviamente estuvo presente la gobernadora Evelyn Salgado Pineda. Y en otra información le comentó que realizaron actos de movilización por los 12 años de la desaparición de los 43 normalistas de Ayotzinapa. Una nota de mi compañero Raimundo Ruiz.
2: Al cumplirse los 12 años de la desaparición de los 43 normalistas de Ayotzinapa en la marcha del fin de semana en la Ciudad de México, el llamado Bloque Negro se enfrentó a la policía de la Secretaría de Seguridad Pública de la capital para lanzarles piedras y encapsularlos y poder avanzar hasta el zócalo de la ciudad. El altercado se vio en el contexto de los 12 años de la desaparición de los normalistas en Iguala, por lo que los padres de familia de los 43 de Ayotzinapa exigieron que se entreguen los 800 folios que tiene el ejército con información de los jóvenes.
3: Que no vamos a dejar esta lucha hasta que ella haga que en el ejército entregue los 800 folios, porque ahí está, puede que ahí encontremos la respuesta. No podemos decir si la encontraremos ahí, sí o no, pero que se vea esa situación de los 800 folios.
2: Mientras que en Iguala, jóvenes quemaron colchones y arrojaron al interior de los patios de Ciudad Judicial los artefactos explosivos para terminar con sus acciones por los 12 años de la desaparición de los 43 normalistas de Ayotzinapa. RTG Noticias, Raimundo Ruiz.
0: Pues ya, 12 años ya de la desaparición de estos jóvenes. Pues no, prácticamente no hay pistas de qué fue lo que pasó. Han ido avanzando, como se lo he dicho aquí a cuentagotas, en las investigaciones, pero de los jóvenes, alguna pista de su posible paradero, nada se sabe. Obviamente, hay quien sí sabe de esta situación, pero pues, obviamente no van a decir nada, ¿verdad? Bueno, y aquí en Taxco también se llevaron a cabo jornada por los 12 años de la desaparición de los 43 normalistas de Ayotzinapa. Una nota de mi compañero Raimundo Ruiz.
2: Dentro de los 12 años de la desaparición de los normalistas de Ayotzinapa, universitarios realizaron una jornada en memoria de los estudiantes de la Normal Raúl Isidro de Ayotzinapa, quienes fueron privados de su libertad de manera extrajudicial en Iguala. Los jóvenes universitarios comenzaron a pegar en mamparas dentro de la Facultad de Artes y Diseño en Taxco las fotos de los estudiantes desaparecidos y también llevaron a cabo actividades como fue el taller de lectura, así como proyectaron el documental El Paz de la tortuga para recordar a estos jóvenes. Luego intervinieron mamparas con las consignas contra la desaparición en México y condenar el hecho ocurrido hace 12 años en Iguala la noche del 26 y 27 de septiembre de 2014. Así como llevaron a cabo la memoria de la juventud de estos acontecimientos que cambiaron la vida en México de la segunda década del siglo XXI. RTG Noticias, Raimundo Ruiz.
0: Oiga, mire, apenas hace unos días yo le hablaba del asesinato de una joven española en el estado de Morelos que estudiaba aquí, en un intercambio, iba a estar unos meses nada más, de nombre Claudia Tacoronte, que fue asesinada el 12 de septiembre y contaba con 21 años. Y también le había hablado de otras 5 chicas de otras facultades y también de preparatorias que habían sido pues asesinada lamentablemente de la Universidad Autónoma del Estado de Morelos. Mire, ahí algo está pasando y es muy, muy preocupante. Este sábado, 26 de septiembre, dos adolescentes de 17 años, identificados como Cristian Chamed y Gael, estudiantes de la preparatoria número 2 de la Universidad Autónoma del Estado de Morelos, fueron asesinados a balazos la noche del sábado, como decía, 26 de septiembre de este 2026, en la colonia Chulavista, en Cuernavaca, Morelos. De acuerdo con los primeros reportes, los jóvenes habían acudido a una fiesta de cumpleaños y posiblemente se encontraban conviviendo en la vía pública. Alrededor de las 21:30 horas, sujetos que viajaban en una motocicleta les dispararon. Dos jóvenes murieron en el lugar y otro adolescente resultó herido y fue trasladado a un hospital. Los dos jóvenes cursaban diferentes semestres de preparatoria. Uno estaba en tercer semestre y el otro en quinto semestre. Hasta el momento, la Fiscalía de Morelos no ha establecido públicamente el móvil del ataque ni ha informado de personas detenidas. La dependencia señaló que agotará todas las líneas de investigación. La UAM manifestó su indignación y exigió una investigación pronta para esclarecer los asesinatos y castigar a los responsables. La universidad señaló que no quiere acostumbrarse a permanecer de luto por la violencia y que acompañará a las familias de las víctimas. Dato que preocupa, claro, estos asesinatos se suman a otros casos de violencia que han afectado este año a integrantes de la comunidad de la UAM. Hoy en la mañanera la presidenta Claudia Sheinbaum habló sobre el tema y pues le preguntaban qué es lo que se va a hacer al respecto. Y dice que pues se va a comunicar ya este día con la gobernadora de Morelos y con la rectora de la Universidad Autónoma de Morelos para coordinarse, para pues, saber qué está pasando, porque hay muchos ataques, porque asesinatos a jóvenes sean hombres, sean mujeres, estudiantes de la Universidad Autónoma de Morelos. Este sábado 26, dos jóvenes más han sido atacados y asesinados lamentablemente. Algo por supuesto está pasando. Y mire, estábamos preocupados unos días por la tormenta Polo, ¿sí? Este huracán, pero ahora ya la tormenta tropical Rachel avanza frente a Guerrero y se prevén lluvias en varias regiones. Una nota en voz de mi compañero Rafael Rogel.
1: La Secretaría de Gestión Integral de Riesgos y Protección Civil de Guerrero informó que para este lunes se esperan condiciones de cielo mayormente despejado durante la mañana, ambiente soleado y muy caluroso al mediodía, así como incremento de nubosidad durante la tarde y noche, con probabilidad de lluvias de ligeras a moderadas y algunas puntualmente fuertes. De acuerdo con el pronóstico meteorológico, las precipitaciones serán más frecuentes en sectores de las regiones Sierra, Costa Grande, Centro, Acapulco, Costa Chica y Montaña, debido principalmente al ingreso de aire marítimo tropical sobre Guerrero, que favorecerá la formación de nubosidad y lluvias. La dependencia estatal señaló que la tormenta tropical Rachel se localiza a las 6 horas, aproximadamente a 405 kilómetros al sur de Acapulco y a 480 kilómetros al sureste de Zihuatanejo, con vientos máximos sostenidos a 75 kilómetros por hora y desplazamiento hacia el oeste-noroeste a 13 kilómetros por hora. Se prevé que el sistema pueda presentar algún fortalecimiento gradual durante los próximos días, por lo que, aunque actualmente sus efectos sobre Guerrero son indirectos, podría favorecer condiciones de oleaje y nubosidad en la franja costera. La Secretaría de Gestión Integral de Riesgos y Protección Civil indicó que la evolución de Rachel dependerá de su posición y trayectoria, toda vez que se prevé que avance de manera paralela a las costas nacionales, por lo que recomendó a la población mantenerse informada a través de los canales oficiales y atender las indicaciones de las autoridades. La Secretaría de Gestión Integral de Riesgos y Protección Civil de Guerrero mantiene vigilancia permanente sobre la evolución de los sistemas meteorológicos y exhorta a la población a mantenerse atenta a los avisos oficiales. Para RTG Noticias, Rafael Rogel.
0: Bueno, pues nuevamente en alerta en las costas del estado de Guerrero ante esta pues tormenta tropical que ya avanza frente a Guerrero y se prevén lluvias en varias regiones, como las ha habido, como el día de ayer, que hubo una, no tan fuerte, pero sí estuvo presente esta lluvia, y así vamos a estar en estos días. Hay que tener cuidado, y sobre este tema nos amplía la información mi compañera Leti Cuellar con el clima.
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5: Muy buen día, bienvenidos al pronóstico del clima. El Servicio Meteorológico Nacional, fuente oficial del Gobierno de México, emite el siguiente aviso. El huracán Polo de categoría 3 se dirige hacia Baja California Sur. Durante las próximas 3 horas se prevén vientos de 60 a 70 kilómetros por hora, con rachas de 80 a 90 kilómetros por hora en Baja California Sur, además de oleaje de 5 a 7 metros de altura en las costas de dicha entidad, condiciones que continuarán intensificándose durante el día. Taxco registra una temperatura máxima de 26 grados y una mínima de 17, con cielo parcialmente nublado y alta probabilidad de lluvia débil o chubascos. Para Chilpancingo, capital del estado, se prevé un cielo mayormente nublado con tormentas eléctricas y lluvias de moderadas a fuertes. Estas condiciones lluviosas son causadas por la circulación de la tormenta tropical Rachel en el Océano Pacífico, la cual genera alta inestabilidad en la región centro de Guerrero, a una temperatura máxima de 23. Chubascos tormentosos para Iguala de la Independencia. La temperatura alcanzará los 31 grados. En Cuernavaca, Morelos, se registra cielo nublado y una humedad del 72%. En cuanto a la temperatura, esta oscilará entre los 27 grados máxima y 13 grados mínima. Finalmente, en la Ciudad de México se indica ambiente templado a cálido por la tarde, a 15 grados por la mañana, y la temperatura máxima llegará a los 26. Es el reporte del clima. Buen día.
0: Bueno, y tiene como está el día agradable hoy, 26 grados aquí en Taxco, pero bueno, hay que estar alerta y tener a la mano pues el paraguas, los impermeables, y tener también resguardo de las personas de ya de tercera edad, las mascotas también, que no estén pues en una terraza, no al descubierto, bajo la lluvia. Y bueno, otra información, le comento que mikvés de Taxco son reconocidas como auténticas del siglo XIV por la Universidad de Israel de manera internacional. Una nota de mi compañero Raimundo Ruiz.
2: La presidenta del proyecto de la Ruta Carvajal, Shula Shrem, para el rescate de conservación y de la zona arqueológica criptojudía que se localiza en la comunidad de Juliantla, municipio de Taxco, informó que la Universidad de Ariel de Israel avaló de manera internacional este trabajo para avanzar en los objetivos de preservación y así fomentar el turismo cultural y arqueológico. Celebró que ya se cuente con los documentos que reconocen a esta zona como los primeros asentamientos judíos en el continente americano del siglo XVI.
6: Con la noticia de que ya internacionalmente está avalado el proyecto por los arqueólogos de la Universidad de Ariel de Israel, y que es el, pues, la cabeza de los arqueólogos del mundo, se puede decir. Entonces, efectivamente, ya tenemos los documentos que avalan el proyecto y nos sentimos muy felices, la verdad, por eso, porque creo que sin los documentos que se necesitaban para avalar bien eso, no íbamos a tener esa fuerza, ese punch internacional, ¿no?
2: Indicó que, por lo tanto, este proyecto tiene un carácter internacional donde participa principalmente la comunidad de Juliantla, con el respaldo del Instituto Nacional de Antropología e Historia y autoridades, lo que da pie a la segunda fase, que es la colocación de las cédulas informativas en este lugar.
6: Entonces, pues estamos aquí porque ya estamos listos para comenzar la segunda parte de la restauración de las mikves, las cédulas informativas que se van a colocar, la limpieza general de todo el complejo de la mikve. Vamos a agregar de una manera ya más para que el turismo pueda venir y leer, entender en el escrito que va a haber en las cédulas. Estamos viendo también, obviamente, los baños, que ya sea un espacio un poquito más para el turismo.
2: RTG Noticias, Raimundo Ruiz.
0: Bueno, famosas estas mikves allá en la comunidad de Juliantla, y que precisamente por la Universidad de Israel, donde proviene este tipo de construcciones, pues han sido reconocidas como auténticas del siglo XVI. Y mire, entre información le comento que ahora el INE, acuérdese que primero era IFE, después INE, con otros colores, etcétera, vuelve a cambiar su imagen, ahora será gris. El Instituto Nacional Electoral, el INE, volvió a cambiar su identidad institucional, y llama la atención que apenas habían pasado 2 semanas desde el anterior cambio de imagen. El pasado 9 de septiembre, el Instituto había dejado atrás el tradicional rosa mexicano para adoptar una imagen dominada por tonos lila y violeta. Sin embargo, después de las críticas y cuestionamientos por la similitud de estos colores con los utilizados por las instituciones y actores políticos, la Junta General Ejecutiva decidió modificar nuevamente el manual de identidad institucional. Ahora el color predominante será el gris, acompañado de tonalidades beige, blanco y negro. El INE argumenta que esta combinación busca transmitir los valores de neutralidad e imparcialidad que corresponden a la autoridad encargada de organizar las elecciones. El nuevo diseño ya es obligatorio desde el 25 de septiembre y deberá aplicarse gradualmente en oficinas, módulos de atención, vehículos, señalización, documentos, materiales de comunicación y también en prendas y artículos utilizados por el personal electoral. El acuerdo que aprobó el cambio no establece un costo total para implementar la nueva identidad. El titular del órgano interno de control, Víctor Hugo Carvente Contreras, señaló precisamente que no estaba determinado el impacto presupuestal ni se explicaba con claridad cómo se evitarían gastos innecesarios. También pidió reconocer si se hizo un inventario de los bienes, ya que tienen la imagen anterior, antes de ordenar su sustitución. Por eso no existe hasta ahora una cifra oficial definitiva que permita decir que el cambio costará determinada cantidad, pero el gasto potencial sí puede ser considerable, claro. Una revisión publicada por La Jornada señala que el INE tendría que modificar la imagen de 841 módulos de atención ciudadana, 300 juntas distritales, 32 juntas locales, además de oficinas centrales, vehículos, señalización, materiales, impresos y diferentes prendas y artículos utilizados por su personal. Y mire, para dimensionar, solamente la dotación de elementos de identificación para supervisores y capacitadores electorales en la elección de 2024 representó alrededor de 40 millones de pesos. Con el cambio de esta identidad, pues deberán analizarse nuevamente prendas, chalecos, gomas, mochilas y otros materiales. Imagínense el gastazo que se va a hacer sobre este cambio, porque no solo son las prendas, sino también la cuestión de publicidad y demás. Un gran gasto, nada más porque se habían criticado a Lina por sus colores y demás. Y mire, también tengo en ese momento en la línea mi compañero Hugo Jaimes, tiene una información de último momento. Hugo, buenos días.
7: Gracias, Tony, ¿cómo están? Un gusto saludarlos hoy, inicio de semana. Bueno, pues ya lo habíamos informado, Tony, vámonos rápidamente con esta información. Lo habíamos informado la semana pasada a través de este espacio informativo que padres de la escuela telesecundaria Juan Escutia de la comunidad de San José el Potrero iban a hacer un bloqueo el día de hoy. Esto, Tony, bien lo informaba, por falta de maestros, falta de personal docente, y efectivamente desde las 7 de la mañana la carretera de Taxco a Cuernavaca a Taxco, como lo es la comunidad de Rancho Viejo, con pancartas, Tony, manifestándose ahí y varando a los automovilistas que pues van curso o camino allá a Cuernavaca o algún otro municipio de ese lado. Quiero comentarte que hasta que no les den respuestas, que les manden maestros, pues ellos van a estar también ya en modo A, como se dice coloquialmente, para abrir el paso. O sea, oficialmente estaban abriendo la circulación cada 3 minutos, dejaban pasar algunos carros, pero bueno, están ahí varados los papás en la adelante de la caseta de Rancho Viejo, obstruyendo la vialidad. Aquí, pues, lo más el llamado pues que queremos hacer, mi querido Tony, es de que tengan precaución a todos los automovilistas que van para ese rumbo de Cuernavaca, Teacalco, Zacapalco, si van a agarrar la autopista, pues vean ahí las medidas que tienen estas personas, porque, bueno, pues vuelvo a comentar, ellos quieren y están exigiendo, más que nada exigiendo, lo que es personal docente para... Ya no nada más, Tony, para la telesecundaria Juan Escutia, ¿eh? También nos comentaban que quieren maestros para la primaria, mi querido Tony. Así la situación, vuelvo a comentarlo, extraoficialmente están dejando pasar cada 3 minutos a vehículos. Así que tomen sus precauciones, Tony, no sé si tengas algo que comentar.
0: Nada, Hugo, pues simplemente que muchas veces la ciudadanía, pues cansados de que no los voltean a ver, pues hacen este tipo de acciones para presionar a las autoridades, y que al final de cuentas, pues sí, logran que se les dé una solución.
7: Pues hay muchos maestros, lo hemos comentado, Tony, que no tienen plaza, o deja la plaza, no tienen trabajo, y bueno, pues no sé por qué la SEP, la Secretaría de Educación Pública, no manda a esos maestros a donde debe de ser, ¿verdad? A las aulas, que claro, instituciones educativas, pues no los tienen. Es una... falta de respeto para el personal docente que se preparan durante años, Tony, y bueno, pues ahí están las aulas sin maestros, y eso ocasiona, Tony, que pues hagan este tipo de manifestaciones los ciudadanos.
0: Así es, Hugo. Muchas gracias por tu reporte, Hugo. Buenos días.
7: Y hay que tener mucho cuidado solamente por ahí abriendo la carretera cada 3 minutos para que usted circule a donde vaya a circular. Gracias, Tony. Excelente inicio de semana.
0: Hasta luego. Gracias. Y ahora nuevamente vamos con el compañero Hugo Jaimes a los deportes.
8: Gracias, mi querido Tony. Sin poder faltar la información deportiva, comparto con ustedes la programación del Botín de Plata para el día de hoy, lunes 2026. Y bueno, pues a las 5 de la tarde empiezan los partidos femeniles. Alemania contra Golden Girls. A las 6, las Babies contra Genesis. A las 7, la Pura Talacha se estará enfrentando con Jales. A las 8, Deportivo Tres Hermanos contra las Galácticas. A las 9, Alquirias contra Infonavit. Y a las 10 de la noche, nuestro equipo, Tony, el equipo de los mandilones en la categoría o rama varonil veteranos, se estará enfrentando a la Guata. La programación, Tony, de El Botín de Plata, agradeciendo siempre las facilidades del doctor Irving Rodríguez Mata. Y bueno, en información nacional, algunos resultados que se dieron: un partidazo el sábado pasado, Tony, entre el superlíder Toluca y la máquina cementera del Cruz Azul. Tuvimos la oportunidad, Tony, de estar allá en el Estadio Banorte presenciando este partido. Pensábamos los azules que fácilmente le íbamos a ganar al Toluca. 2-0 empezó ganando la máquina, pero bueno, el medio tiempo le recibió al turco Mohamed y ajustó líneas. Se vino el empate 2-2, se vino la vuelta 3-2, y ya en los últimos minutos el Toro Fernández, con gol de cabeza haciendo un doblete, empataba para la máquina cementera. Así que dividieron puntos en la jornada número 10 estos dos equipos. Otro resultado: Chivas cayó con Querétaro 2-0. Pumas también cayó con el San Luis 3-2, lo mismo que Tijuana cayó con Atlas 3-2, y el Atlante goleó al Monterrey 4-2. Y con lo que respecta al partido de la selección mexicana, pues miramos un golazo de el Niño Maravilla, así le apodan ahora a Gilberto Mora, un gol en donde pues también dividió puntos la selección azteca contra su similar de Colombia. Pero bueno, lo más importante, lo vuelvo a comentar, ese gol que metió Gilberto Mora para su causa. Para RTG Noticias y también Deportes, reportó Hugo Jaimes Lagunas. Gracias, Tony. Excelente día tengan todos ustedes.
0: Bueno, muchas gracias, compañero Jaimes, por esta información deportiva que día a día nos las hace llegar. Y de esa forma me despido de usted, agradeciéndole como siempre su presencia al escucharnos en una emisión más de RTG Noticias Taxco a través del 1310 de amplitud modulada. Hoy lunes 28 de septiembre de este 2026. Soy Jesús Antonio Hernández. Que tenga excelente día, excelente inicio de semana.

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3: 28 de septiembre. Día Mundial de la Rabia. 1810, las fuerzas de Miguel Hidalgo y Costilla toman la Alhóndiga de Granaditas en Guanajuato, Guanajuato. 1821, se firma el Acta de Independencia de México. 1895, muere Luis Pasteur, químico francés, iniciador de la microbiología. 1974, muere Juan Barragán, militar que participó en la Revolución Mexicana. Escribió la obra Historia del Ejército y de la Revolución Constitucionalista. 1994, es asesinado José Francisco Ruiz Massieu, quien fuera gobernador de Guerrero entre 1987 y 1993. Y año 2019, fallece a los 71 años de edad el intérprete mexicano José José.
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3: ¿Qué tal? Muy buenos días. Qué gusto saludarles el día de hoy, ya 28 de septiembre del año 2026. Te saludamos con mucho gusto después de noticias. Ahora nos toca la música, así que hay que relajarnos, disfrutar de este día. Se continúa con la semana. La semana inició el día de ayer y hoy se continúa. Es lunes. Queremos que tengas un lunes muy, muy agradable. Que sea este un inicio de semana lleno de mucho amor, bastante música, bastante comida, cocoles, palanquetas y demás. Y que haya mucho, mucho trabajo. Yo soy Leti Ocampo Cuellar, te saludo con gusto y te recuerdo que transmitimos completamente en vivo desde la Casa Gallo. Y tenemos dos líneas telefónicas, 762-622-8540 y 762-627-3732. Así que pide tus canciones, estamos sin duda alguna para servirte. Iniciemos. ¿Recuerdas aquella banda Chicago con el tema 25 o 6 a 4? Este es un clásico, dicen que es un rolón, así como el desodorante de bolita. 25 o 6 a 4 es Chicago en Revolución Musical.

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Eso ya son las 11:47 después de haber escuchado. Ah, claro que sí. Después de haber escuchado este grandioso tema con The Rolling Stones, martes de Ruby, Ruby, si no me equivoco, es Ruby Tuesday y Summertime Blues. Susy la Coqueta, no podían faltar, Te Veré en mi Batería con The Shadows y, por supuesto, Orgullosa María, Carlos Santana con esa guajira. Sí, claro que sí, enviamos saludos a Jesús, él nos acompaña esta mañana, dice, aquí escuchando Revolución Musical. Sí, la buscaremos con muchísimo gusto. Jesús, saludos para ti, para toda tu familia. Seguro tu peque ya está en la escuela, no te acompaña esta tarde, pero sí te acompaña la buena música.

Y también tenemos información, en un día como hoy, hoy celebramos, hoy es el Día Internacional de la Cultura Científica. Y nos sentimos muy orgullosos de sumar a la divulgación de la ciencia, siempre con un toque divertido y también muy amigable. El Día Internacional de la Cultura Científica, bueno, este día existe para reconocer la importancia de acercar el conocimiento científico a todas las personas y visibilizar a quienes lo hacen posible. La fecha conmemora la primera emisión del Cosmos o de Cosmos, la histórica serie de divulgación científica. ¿Recuerdas a Carl Sagan? Que llevó el conocimiento del universo a millones de personas. ¿Y por qué la ciencia no debería quedarse entre especialistas, laboratorios o artículos científicos? Necesita nuevas formas de contarse, de explicarse y de compartirse. Y ahí está la labor de comunicadoras, comunicadores y divulgadores científicos. Quiero decir con esto, construir un puente entre quienes generan conocimiento y quienes quieren o queremos comprenderlo. ¿Y sabes por qué? Porque la ciencia puede ser rigurosa en muchos aspectos y al mismo tiempo cercana, emocionante y comprensible. Sí, buscaremos ese tema con The Beatles, pero antes tenemos... Sí, grandes temas. A ver, a The Hollies ya los hemos escuchado y bastante. Pero no sé tú, Etta James poseía una voz tan grandiosa, tan única. Ella es Etta James y la solemos escuchar en Revolución Musical.

Bien, ha habido tantos datos interesantes y tantas fechas importantes. Por ejemplo, hoy vamos a recordar, ¿no fue o no se no sucedió en un día como hoy? Pero sí en el mes de septiembre. Esto fue en el día de ayer, 27 de septiembre, se publica la ecuación que ahorita vamos a dar a conocer, es la fórmula más famosa del mundo. Y fue en 1905 cuando Albert Einstein publicó en la revista científica un artículo llamado ¿Depende la inercia de un cuerpo de un contenido energético? En ella reformuló por completo el concepto de la gravedad y estableció que la geometría del universo es determinada por la materia que éste contiene. Y la fórmula es esta, E es igual a energía, bueno, E, energía, es igual a M, que es la masa, por C, que es la velocidad de la luz, al cuadrado. La idea detrás de esta ecuación es que la masa y la energía son dos formas interconvertibles, quiero decir con esto, la masa puede convertirse en energía y viceversa. ¿Y cuál ha sido el impacto y esas aplicaciones? Bueno, se permite entender la fusión nuclear que alimenta al Sol y las estrellas. Base para la fisión en reactores nucleares y el proyecto Manhattan. Esencial para la tecnología de diagnóstico como los escáneres. Bien, Albert Einstein decía que la imaginación es más importante que el conocimiento. El conocimiento es limitado. La imaginación rodea al mundo. Así que ya sabemos, esta ecuación es la más conocida a nivel mundial. Que la energía es igual a masa por velocidad de la luz al cuadrado. Y bien, tenemos ya el cuarteto de Liverpool. Antes de despedirnos, también disfrutaremos Mi Dulce Señor. Gracias por estar. Saludos, Jesús. Saludos también, por favor, al cafecito. Sabemos que lo tienes muy, muy cerquita. Y aprovecho esta mañana para saludarle, al igual que a ti, en tu taller, él también. Y gracias por sintonizar y por ser tan pacientes con nosotros, porque nos han dicho, oye, es que se escucha muy bien, a veces que se escucha muy mal. Y por esto, muchas gracias por tanta paciencia. Saludamos en este momento a aquellos que hoy están escuchando radio y que por alguna causa no se han comunicado con nosotros. Así que nos despedimos. Esa es una de las canciones que ha gustado, If I Fell. ¿Seguro la conoces? Y así cerramos la programación de Revolución Musical del día de hoy, 28 de febrero.

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2: 28 de septiembre. Día Mundial de la Rabia. 1810, las fuerzas de Miguel Hidalgo y Costilla toman la Alhóndiga de Granaditas en Guanajuato, Guanajuato. 1821, se firma el Acta de Independencia de México. 1895, muere Louis Pasteur, químico francés, iniciador de la microbiología. 1974, muere Juan Barragán, militar que participó en la Revolución Mexicana. Escribió la obra Historia del Ejército y de la Revolución Constitucionalista. 1994, es asesinado José Francisco Ruiz Massieu, quien fuera gobernador de Guerrero entre 1987 y 1993. Y año 2019, fallece a los 71 años de edad el intérprete mexicano José José.
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No sé tú, pero escuchar al gran intérprete, y me refiero a Carlos Mata, que por qué te quiero. Así estamos iniciando con este tema o con este espacio, las canciones que enamoran, y queremos que juntos hagamos ese recorrido, abramos poco a poquito ese baúl de aquellos recuerdos. Alguien nos dijo, alguien del auditorio, no recuerdo quién, pero mencionó que vivimos de recuerdos, quizá tenga razón. Pero la música, sin duda alguna, no pasa de moda. Podemos interpretar temas de Rafael, de aquellos solistas y de grupos y de mujeres también. Y no solamente interpretar nosotros, quiero decir cantar, sino solicitar, disfrutar, dedicar, pues esas personitas especiales en nuestra vida. Te recuerdo los teléfonos en cabina: 762-622-8540 y 762-627-3732. Para ti que nos escuchas en el 1310 AM, gracias, pero también para aquellos que disfrutan radio a través de la página en internet en el www.rtg.com.mx. Solo tirador. Te recuerdo que queremos que sea una semana llena de mucha paz, de tranquilidad, de risas, de bromas también. Y sin duda alguna, pues de muchas, que haya muchas, muchas bendiciones. Yo soy Leti Ocampo Cuellar, te acompaño de aquí a la 1 de la tarde, así que a disfrutar a grandes agrupaciones y solistas como José María Napoleón, hoy nos canta Corazón Bandido.

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Bien, seguro tú recuerdas al príncipe de la canción y me refiero al gran José José, nombre real José Rómulo Sosa Ortiz. Y fue un cantante, un célebre cantante, actor y compositor mexicano, reconocido a nivel mundial como el príncipe de la canción. Él nace un 17 de febrero, pero de 1948, en la Ciudad de México, y destacó por su excepcional voz de barítono y su dominio del bolero, la balada romántica y el pop latino. Su carrera, que se extendió por más de 5 décadas, lo consolidó como uno de los artistas latinos más exitosos de la historia, con estimaciones de ventas que superan los 100 a 150 millones de discos. Hoy lo recordamos porque en un día como hoy él muere, un 28 de septiembre, pero del año 2019, en Florida, a los 71 años. Y esto fue a causa de complicaciones por cáncer de páncreas. Y por los éxitos principales, entre sus canciones pues más famosas se encuentran El Triste, La Nave del Olvido, El Amar y el Querer, está Volcán y Secretos, el disco más vendido en la historia de la música latina en España. Y el legado musical fue nominado 9 veces al Grammy y recibió numerosos reconocimientos internacionales, incluyendo el Premio Campeón de la Salud de la OPS por su labor humanitaria. Y bien, en cuanto a la vida personal, bueno, él se casa en 3 ocasiones con Natalia Herrera Calle, Sanel y Sara Salazar, con quien tuvo una hija. Y ese impacto cultural en México y en toda Latinoamérica es demasiado profundo, siendo considerado una de las piezas o pieza clave de la música popular del siglo XX, y tras su muerte, su legado permanece vivo a través de sus grabaciones y la influencia que ejerció en generaciones posteriores de artistas románticos. Así que hoy recordamos al príncipe de la canción, José José, y el día de hoy nos cantará así una mañana, ¿la recuerdas? Continuamos, son las 12 con 20 minutos y estas son las canciones que enamoran.

Bien, no sé tú, pero ese tema de José José, wow, nos hace, nos incita a cantar, vamos a darnos tiempo. Bien, hace algunos ayeres muchas personas pues evitaban sonreír en las fotos y sus dientes podían ser una razón. Ahora no, ahora decimos, no tienes que sonreír, tiene que notarse la sonrisa de oreja a oreja. Pero anteriormente, en las fotografías de hace más de 100 años, casi todos parecen demasiado serios. No sé si tú has notado o has visto alguna fotografía de antaño o antigua. Y aunque solemos culpar a las cámaras antiguas, la explicación es bastante más interesante. En los primeros años de la fotografía, los largos tiempos de exposición sí dificultaban mantener una expresión pues durante mucho tiempo, pero conforme avanzó el siglo XIX, las cámaras pues mejoraron y las exposiciones se hicieron mucho más rápidas. La gente podía sonreír y simplemente no era todavía lo habitual hacerlo frente a una cámara. El retrato era considerado algo muy solemne. Venía de una tradición en la que ser fotografiado significaba mostrar pues una imagen digna, respetable y duradera. Una expresión tranquila y con la boca cerrada era mucho más común que la enorme sonrisa que hoy ponemos casi automáticamente cuando vemos una cámara. Pero existía además un factor, digamos, bastante práctico. Los dientes de muchas personas no se parecían a los que acostumbramos ver actualmente en las fotografías. Porque la odontología de finales del siglo XIX y principios del XX tenían muchas menos posibilidades que la actual. Caries, piezas perdidas, desgaste, manchas y prótesis rudimentarias eran problemas frecuentes. Y para algunas personas, mostrar los dientes podía resultar poco favorecedor o algo que pues preferían evitar. Sería incorrecto decir que esta fue la razón principal por la que todo el mundo aparecía serio. Las convenciones sociales del retrato tuvieron un peso, digamos, enorme. Pero también había que considerar cuánto significaba aquella fotografía. Para muchas familias no era una imagen cualquiera. Podía tratarse de uno de los pocos retratos que una persona tendría durante toda su vida, destinado a conservarse durante décadas o pasar a sus descendientes. Pero la sonrisa fotográfica comenzó a normalizarse mucho más durante el siglo XX. Y conforme las cámaras se hicieron accesibles y la fotografía dejó de estar reservada principalmente para retratos formales, empresas como Kodak, ¿recuerdas esa empresa Kodak aquí en Taxco? Pues ayudaron además a asociar la cámara con vacaciones, con familia, con diversión y momentos felices. Así que cuando observes una fotografía de el año, no sé, 1900, llena de rostros serios, no significa que aquellas personas fueran infelices, ¿eh? Quizá, pues no querían mostrar su dentadura. Bien, vemos aquí una imagen donde una chica, pues sí, no sonríe, muy bastante formalidad. No, ahora sí mostramos hasta los brackets, hasta las amalgamas, ¿verdad? Bien, continuemos, son ya las 12:28, ahora sí tenemos al gran Rafael, nos canta así cuando tú no estás.

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0: Bien, de regreso ya a las 12:39. Enviamos saludos para aquellos que están ya en casita. No sé si lograste percibir el fin de semana, fue el sábado a las fue a las 10 de la noche, si no me equivoco. La luna de cosecha lo platicamos el sábado y se veía espectacular incluso el día de ayer. Y te sorprende cómo la naturaleza, cómo todo está pensado y pudimos apreciar esa luna. No sé si eres fan de la fotografía, pero seguro hubo bastantes tomas hacia la luna o de la luna. Bien, en el 1310 AM disfrutamos las canciones que enamoran y te saludamos en el lugar de tu trabajo, en casita, en tu urban, en tu taxi. Queremos agradecer por sintonizar. Muchos lo hacen desde las 6 de la mañana cuando inician o se inicia con el himno nacional y cuando lo escuchan dicen son las 6 de la mañana y eso significa que tenemos que despertar.
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0: Así que a todo el auditorio, muchas gracias por sintonizar. Y pues tenemos una canción por el programa, ¿recuerdas a los golpes? La canción que se escuchó por primera vez en el año 1971. El título es Vete ya.

0: noche. Bien, continuamos con música y con saludos a la señora Inés. Y digo señora con todo respeto, se ha comunicado con nosotros y nos llama para saludarnos, pero también nos dice, ¿sabes qué? Es que estamos escuchando aquí la música en la cocina, en la sala, pero se disfruta de la radio. Es, sin duda alguna, la radio es la mejor compañía.
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0: Bien, existieron hace algunos ayeres, no sé si todavía los haya. Yo creo que sí, porque todavía no está en desuso, pero sí puedo decir que hace algunos ayeres un radiotécnico tenía de todo en su taller. Y entrar al taller de un radiotécnico podía parecer entrar a un cuarto donde ningún aparato se tiraba por completo. Durante las décadas en que radios y después televisores eran aparatos costosos dentro del hogar, repararlos era una alternativa habitual antes de reemplazarlos. Y aquí los técnicos pues diagnosticaban fallas y sustituían componentes como válvulas, como resistencias, capacitores, cables, bocinas y posteriormente otros componentes electrónicos. Por eso sus talleres podían acumular una cantidad impresionante de cosas, no sé, radios abiertos, televisores esperando reparación, pues válvulas, perillas, cables, transformadores, cautines, multímetros y aquellas piezas recuperadas de aparatos que ya no podían salvarse. Esto y todo esto había en un taller de un radiotécnico. Y toda aquella acumulación, pues obviamente tenía sentido. Un aparato viejo, pues podía convertirse en una fuente de refacciones para reparar otro, especialmente cuando determinada pieza pues era difícil de conseguir. Y ese conocimiento, esa capacidad del técnico, pues consistía tanto en detectar la avería como en saber qué pieza servía, dónde conseguirla o qué podía adaptarse. Durante décadas estos pequeños talleres pues formaron parte del paisaje de muchos barrios cuando el radio o la televisión dejaban de funcionar. Antes de pensar en comprar otro aparato, pues muchas familias buscaban quién pudiera repararlo. Es decir, también se reciclaba aquí, se evitaba pues gastar y aparte pues tirar el dinero a la basura, ¿verdad? Eso existió hace algunos ayeres, aún no sabemos si todavía existen estos radios técnicos o aquellos que reparan aparatos electrónicos. Creo que sí, entrada por Mercado Tetitlán. Están los señores Mejía, que bueno, también nos venden piezas. Saludos para aquellos que en algún momento repararon radios, repararon tocadiscos, tornamesas, televisores, quizá de bulbos. Y ahora pues pantallas o quizá computadoras. Enviamos saludos a Jesús, él también nos acompaña en Canterranas. Agradecemos a todos ustedes por sintonizar. Y continuemos, son las 12:48. ¿Recuerdas a los pulpos con lo que te queda? No sé por qué, pero estas canciones están saliendo así como... así, no así nada más. Quizá tenga un propósito, no lo sé, pero pues estas canciones quizá nos enamoraron.

Bien, estamos en el mes de septiembre aún y el mes de septiembre sin duda alguna se considera el mes patrio. Se inicia con la independencia, con la lucha de independencia, pero también en el mes de septiembre, pero de diferente año, ¿sabías que se consuma la independencia de nuestro país? Pues sí, la consumación de la independencia se llevó a cabo un 27 de septiembre, pero de 1821. En enero de este año 1821, el general realista Agustín de Iturbide escribió a Guerrero, es decir, a Vicente Guerrero, invitándolo a unirse a su plan de independencia de la Nueva España. Al mes siguiente se reunieron en Acatempan, Guerrero, donde acordaron las bases del plan de Iguala. ¿Y qué creen? Sellaron ese pacto, lo hicieron con un apapacho, quiero decir, con un abrazo. Y este plan establecía la declaración de independencia bajo la tutela de la corona española, así como el respeto de la religión católica. Y para hacer cumplir estos acuerdos, se forma el ejército trigarante, que sumó adeptos, ¿sí? Adeptos, y ganó batallas contra el ejército virreinal. Y finalmente, en agosto de 1821, se firmaron los tratados de Córdoba, que declaraban la independencia de México, llamándose Imperio Mexicano. Pero el 27 de septiembre, el ejército trigarante entró triunfante a la Ciudad de México, dando así como consumada la lucha por la independencia o la lucha independentista. Así que la consumación de independencia se llevó a cabo un 27 de septiembre, pero de 1821. Esto sí lo debemos de saber, porque a veces no faltan aquellas preguntas, tanto en la escuela, que te invitan a las mañanitas mexicanas, y no falta el maestro que haga concursos y te pregunte qué año, en qué fecha se consuma la independencia. Pues ahora ya lo sabemos. Sí es importante la historia, tenemos que conocer el lugar donde nosotros vivimos y, ¿por qué no?, enfocarnos quizá a la época prehispánica, la época de la independencia, puede ser la colonia, la independencia, y bueno, la época, digamos, contemporánea. Sí es importante saber dónde, la historia de dónde estamos viviendo, y la historia de nuestras raíces. Bien, ya casi nos despedimos. Hoy recordamos al príncipe de la canción, me refiero a José José, porque él muere en un día como hoy, 28 de septiembre, pero del año 2019. Así que hoy también lo recordamos. Y con él, ¿qué les parece si nos despedimos? Perdimos por un gol. Así que vamos a cerrar con broche de oro, a disfrutar los grandes temas del príncipe de la canción. Aprovecho para enviar saludos a Don Rufis en su taller Mi Grabadora, y yo, él nos acompaña en el Sauce. Muchas gracias, por supuesto, para las chicas superpoderosas, agregando a la señora Juanita en la calle de Guadalupe, también nos acompañaron, y por supuesto para aquellos en Mercado Tetitlán. Para los que no se comunicaron, pues aquí están los saludos. Siempre les diremos gracias por sintonizar su radio. Por lo tanto, así me despido. Yo soy Leti Ocampo Cuellar. Y con orgullo digo que formo parte de este Instituto Radio y Televisión de Guerrero. El 1310 AM, la experiencia radiofónica total. Muy buena tarde. Media.

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3: 28 de septiembre. Día Mundial de la Rabia. 1810, las fuerzas de Miguel Hidalgo y Costilla toman la Alhóndiga de Granaditas en Guanajuato, Guanajuato. 1821, se firma el Acta de Independencia de México. 1895, muere Louis Pasteur, químico francés, iniciador de la microbiología. 1974, muere Juan Barragán, militar que participó en la Revolución Mexicana. Escribió la obra Historia del Ejército y de la Revolución Constitucionalista. 1994, es asesinado José Francisco Ruiz Massieu, quien fuera gobernador de Guerrero entre 1987 y 1993. Y año 2019, fallece a los 71 años de edad el intérprete mexicano José José.
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¿Qué tal? Es un gusto darles la más cordial de las bienvenidas a Taxco de Mis Amores, programa radiofónico del Instituto Radio y Televisión de Guerrero. Saludamos a todas las

abrazo fuerte a todos los que se conectan con nosotros a través de nuestra página de internet www.rtg.com.mx. Gracias por llevarnos con ustedes a cualquier rincón del mundo. En esta emisión recordaremos a Jalil Majul Ballesteros, quien originó una etapa importante de la industria de la artesanía platera de Taxco, así como al destacado pintor, grabador, escritor y promotor cultural mexicano, originario de esta ciudad, Amador Lugo Guadarrama. Hablaremos de las reducciones en Taxco a finales del siglo XVI, disertaremos sobre el poder las palabras. El párroco Víctor Hugo López Carvajal, de la parroquia de la Preciosa Sangre de Cristo, nos compartirá una reseña sobre la procesión que los feligreses realizaron en honor a San Miguel Arcángel. Y en entrevista, Miguel Ángel Portillo Aguilar convocará a los jóvenes para que se integren al Club San Miguel Arcángel. Soy Aurora Padilla y comenzamos a recorrer la historia, costumbres y tradiciones de Taxco de mis amores.

0: Atasco de mis amores. Hugo Cabrera nos interpretó en Taxco de mis amores, Taxco colonial. Saludamos a Leti Cuellar, quien nos lleva a recordar a Jalil Majul Ballesteros, quien originó una etapa importante de la industria de la artesanía platera de Taxco.
1: Jalil Majul Ballesteros. Sobresaliente y próspero empresario, fundó el Taller de los Ballesteros en 1937 para la fabricación y venta de artículos de plata. Don Jalil Majul Ballesteros nació en la Ciudad de México el 1 de julio de 1917. Realizó sus estudios primarios en las ciudades de Iguala y Huizuco, Guerrero. Estudió por correspondencia la carrera de contador privado en la Escuela Bancaria y Comercial del Distrito Federal. Este personaje llegó a Taxco el 12 de septiembre de 1936. Vino a visitar a un tío que tenía el único hotel que había en esta ciudad en aquellos años, el Hotel Cruz Blanca, ubicado frente a lo que actualmente conocemos como el Seguro Social.

0: entró a trabajar en la gasolinera La Huasteca Petroleum Company, que se encontraba a la entrada de lo que hoy es el edificio del Seguro Social. Las primeras piezas de plata que se fabricaron en su taller Los Ballesteros fueron de filigrana. Don Jalil fue el primer mayorista tasqueño que buscó abrir los mercados en otras entidades y el Distrito Federal. En la gasolinera donde prestaba sus servicios, colocaba un beliz con tres compartimentos para vender plata a los turistas en 1938. Tomó su maleta y se trasladó a la Ciudad de México para tratar de vender su mercancía. En los últimos años de su vida, se dedicó a escribir y componer canciones. Escribió el libro La Escalera. Falleció el 20 de septiembre del año 2000. El señor Jalil Majul Ballesteros fue un hombre que originó una etapa importante de la industria de la artesanía platera de Taxco. Jalil Majul Ballesteros es impulsor de plateros. Destacado hombre de empresa, nos ha dado una gran sorpresa. Nos muestra su cultura a través de la literatura, las leyendas y la poesía las narra con fantasía. Don Jalil Majul Ballesteros, sus relatos son placenteros. En el taller de los Ballesteros trabajan bastantes plateros. Exitosa fue su presentación en esta radio su estación. Recibió muchas felicitaciones por sus emotivas composiciones. Ha triunfado en el arte platero, logrando fama en el mundo entero. También compone canciones con emotivas narraciones. Es artista de corazón, de sana y buena intención. Jalil Majul Ballesteros es impulsor de plateros. Con información de Juan Crisóstomo Estrada, soy Leti Cuellar para Taxco de Mis Amores.
1: Taxco de Mis Amores. Esta tarde los invito a que me acompañen a evocar al destacado pintor, grabador, escritor y promotor cultural mexicano, originario de este municipio de Taxco, Amador Lugo Guadarrama.
2: Amador Lugo, artista plástico, creador de una obra de caballete sólida, con especial énfasis en el paisaje. Maestro de las técnicas tradicionales del grabado, promotor y divulgador cultural. Con una trayectoria de 65 años de actividad y de producción artística constantes. Amador Lugo constituye un caso singular de artista cuya génesis de formación estuvo alejada, mas no desvinculada, al desarrollo complejo del arte mexicano de las primeras tres décadas del siglo XX. Su primer contacto con las expresiones artísticas fue como alumno de la Escuela de Pintura al Aire Libre que se estableció en Taxco. Esta escuela constituía la etapa de todo un movimiento educativo, cultural y artístico que tuvo su campo de acción, principalmente en la Ciudad de México. Fue en 1932 que se abrió la Escuela de Pintura al Aire Libre, quien dirigía el maestro japonés Tamiji Kitagawa. Amador Lugo fue determinante en su vínculo con el maestro Kitagawa. Permaneció latente en sus creaciones esa primera experiencia y de contacto con la naturaleza que le proporcionó la Escuela de Taxco. Cuando Amador Lugo llegó a la Ciudad de México en 1942, había ya un gran número de personalidades artísticas consolidadas y habían tenido lugar importantes propuestas en el terreno de las artes. El muralismo había alcanzado cimas como ninguna otra expresión artística anterior, con prestigios ganados dentro y fuera del país. Amador Lugo es ante todo un artista del paisaje. Sin intentar jamás imitarlos, siguió las huellas de otros paisajistas como Eugenio Landesio y José María Velasco. Las primeras obras de Lugo fueron hechas cuando aún era niño y algunas de ellas reflejan una actitud infantil. Escenas de la vida cotidiana en mercados, mujeres con rebozos, campesinos con sombrero, las calles estrechas de Taxco, con la geometría de la arquitectura y los tejados de sus casas, animales en el corral y paisajes del campo. tuvo presencia a través de la prensa y en presentaciones en catálogos de exposiciones. En otras ocasiones, participó en conferencias y cursos como divulgador de la obra de colegas suyos. Fue miembro del patronato organizador de la Feria Nacional de La Plata en su natal Guerrero. Dirigió por 4 años su programa de radio, La Hora de Bellas Artes, que tenía lugar en la ciudad de Taxco un día a la semana. El maestro Amador Lugo muere el 26 de junio a los 81 años de edad. Esta información tomada de Amador Lugo, Impulso, Creador y Perseverancia, del autor Eduardo Espinosa Campos.
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4: Hay manos que moldean el metal y manos que esculpen

0: considerado el padre de la platería mexicana moderna y el artífice del renacimiento platero en Taxco.
1: Nació en el condado de Livingston, Nueva York, el 22 de septiembre de 1900. Fue un arquitecto, escritor, artista, coleccionista y diseñador de plata estadounidense que fundó el Taller de las Delicias en esta ciudad en 1931 y a través del cual organizó y expandió la producción de plata trabajada a mano. Formó a generaciones de plateros mexicanos y desarrolló mercados internacionales para la joyería y las artes decorativas modernas de Taxco. En reconocimiento a su labor se le conoce como el padre de la platería mexicana. Murió el 7 de agosto de 1967.
0: Cada pieza de plata lleva su espíritu. Cada rincón de Taxco su memoria. Guillermo Spraglin. Historia, diseño y tradición.
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4: La fiesta patronal en honor a San Miguel Arcángel en Taxco de mis amores es una de las tradiciones religiosas y populares más antiguas y fervientes del municipio. Se celebra anualmente con su día principal el 29 de septiembre. La sede de todo el fervor es la parroquia de San Miguel Arcángel, ubicada en el barrio del mismo nombre, considerado el más antiguo de este pueblo mágico. El párroco Víctor Hugo López Carvajal, de la parroquia de la Preciosa Sangre de Cristo, nos comparte una reseña sobre la procesión que los feligreses realizaron en honor a San Miguel Arcángel.
5: Padre Víctor Hugo López Carvajal, Taxco, una ciudad de cultura, de tradiciones y de fe.
6: Así es, una de las características, como bien lo dices, de nuestra comunidad es estas manifestaciones de la piedad popular de nuestras comunidades, de nuestras parroquias, y hoy pues con mucha alegría pues hemos participado en esta invitación que nos han hecho de la comunidad parroquial de San Miguel Arcángel, que en el marco de las actividades de su fiesta patronal han invitado a que peregrinemos este día como comunidad de la Preciosa Sangre de Cristo y participar con ellos de esta Eucaristía en el marco de su fiesta patronal.
5: La parroquia de la Preciosa Sangre de Cristo se ha caracterizado por tener una comunidad muy sólida. Usted ha hecho que crezca esta comunidad y con mucha fe y devoción llegan a la parroquia de San Miguel en las vísperas de una de sus fiestas más importantes de Taxco de mis amores.
6: Así es, la fiesta de San Miguel Arcángel por años ha sido una de las más emblemáticas de nuestra comunidad, con celebrarse a final desde el mes de septiembre, sus tradicionales farolas con las que reciben, recuerdo años atrás, las milpas con las que se llegaban en las peregrinaciones, con las mazorcas que eran ofrecidas en la misa y después repartidas entre la gente. Y efectivamente es una de las fiestas religiosas populares, pues yo creo que más antiguas. Y bueno, en los últimos años pues hemos tenido la oportunidad entre las parroquias que conforman nuestra ciudad taxqueña el sabernos acompañar en las distintas fiestas patronales, pues con la intención de dar esa imagen a todo el pueblo que la iglesia es la misma, la iglesia es una, con comunidades parroquiales particulares, pero todos en un mismo sentir, en una misma fe. Y por eso con mucha alegría, como lo hemos hecho en los últimos años, hemos acudido a esta invitación de nuestros hermanos de la parroquia de San Miguel.
5: Padre, aquí cabe también esta parte, usted es taxqueño, y aborda temas importantes como las milpas, que incluso se colocan en la portada, o que venían las personas de las comunidades con sus espigas a ponerlas en la portada, al frente del templo de la parroquia de San Miguel, comer chayotes, venir a comer chayotes hervidos a la parroquia, las cruces de pericón para en caso de que sea las tempestades, la lluvia, y sin lugar a duda los faroles característicos de estas fiestas y de estas tradiciones de los taxqueños en uno de los principales barrios del antiguo Real de Minas de Taxco. Esta perspectiva, aparte de ser párroco de la Preciosa Sangre de Cristo, como taxqueño, padre.
6: Así es, creo que ayuda mucho el tener mis raíces aquí en Taxco, pues para entender estas formas de expresión popular y religiosa. Pues son tradiciones con las cuales nacimos y crecimos, y que bueno, creo que son de las cosas que hay que saber siempre rescatar, y sobre todo tener esa disposición de seguirlas manifestando para que queden como herencia a nuestras próximas generaciones. Hoy que vivimos en una sociedad que poco a poco se va perdiendo en un sinfín de cosas, de modas, nuevas tendencias que van surgiendo, creo que siempre como parte de la Iglesia Católica, pues tenemos que buscar esto, ¿no? El rescatar siempre estas tradiciones que han formado parte de nuestra comunidad taxqueña. Y sobre todo porque no solo son tradiciones, sino que han sido por décadas las manifestaciones de la fe del pueblo de Taxco.
5: Una comunidad que no tiene identidad, una comunidad que no tiene fe, una comunidad que no tiene raíces, pues Taxco es diferente. Taxco suena, Taxco vive sus fiestas, unidos en sus imágenes con la fe, con la religión. Taxco es rico en todo esto, padre.
6: Sí, estas expresiones de piedad popular, de tradiciones, yo creo que esto es una de las riquezas más grandes que tenemos en nuestra ciudad, y que como taxqueños tenemos el compromiso de preservarlas para no dejarlas perder. Creo que las buenas costumbres, las tradiciones, es algo que como taxqueños y también como personas de fe tenemos que hacer ese firme propósito y tener esa convicción de heredarlo. Como bien lo dices, cuando se pierden de vista las raíces, nuestros orígenes, se pierde todo. Un pueblo tiene siempre que tener esta referencia a su historia, a su caminar. Y creo que este tipo de fiestas, este tipo de actividades populares, religiosas, pues nos ayudan a eso.
5: Padre, finalmente, estamos a pocos días, a escasas horas de que se viva la fiesta de las más importantes en Taxco de mis amores, la fiesta de San Miguel. Haga un llamado a todo el estado de Guerrero, porque también en muchos lugares de la entidad se viven estas fiestas en honor a San Miguel, y por supuesto en Taxco de mis amores, que los taxqueños también vivan su fe, que vuelvan y que sientan esta fe hacia la iglesia, para que haya un cambio en esta sociedad.
6: Así es, pues como bien lo dices, en muchos lugares de nuestra diócesis, de nuestro estado, se tienen como santos patronos a los arcángeles San Miguel, Rafael, Gabriel, que justo en este día 29 de septiembre son celebrados en la iglesia. Y bueno, como personas de fe, pues sabemos el papel que juegan los ángeles, estos arcángeles, en el caminar del pueblo de Dios, como protectores, como médicos, como aquellos que nos defienden de las acechanzas del enemigo. Pues bueno, no perder de vista nunca esta fe que les manifestamos, esta devoción que les tenemos a los santos arcángeles, y también pues no dejar perder todas estas tradiciones que forman parte de la religiosidad popular, que son eso, la manifestación sencilla de nuestros pueblos. A veces corremos el riesgo de verlas como una forma irrelevante, pero es la forma en la que los pueblos por años han sabido manifestar su fe. Y creo que, claro, nutrida por la enseñanza, por la doctrina, se van fortaleciendo, pero nunca descuidarlas, porque finalmente es lo que va quedando de generación en generación. Y creo que como pueblo católico que va caminando en este estado de Guerrero, en las distintas diócesis que lo conforman, pues tenemos ese compromiso. Hoy por hoy necesitamos vivir unidos, vivir con la fe puesta en Dios, sabiendo reconciliarnos entre nosotros para que verdaderamente haya esa reconciliación y paz tan necesaria y tan urgida en nuestra entidad, en nuestro estado de Guerrero.
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Tata nos deleitó con la canción Rinconcito Azul. Hacemos una breve pausa promocional y estamos de vuelta en Taxco de Mis Amores. Enseguida volvemos con más historias de...

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1: 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En Taxco de mis amores, desde el corazón del barrio de San Miguel, donde la fe y la hermandad convergen año con año, el Club San Miguel Arcángel abre sus puertas para convocar a la juventud a sumarse con entusiasmo y vocación de servicio. En entrevista, Miguel Ángel Portillo Aguilar, presidente de esta entrañable agrupación, hace un llamado para que los jóvenes se integren, sientan suyas las festividades y mantengan viva la llama de una devoción comunitaria.
3: Maestro Miguel Ángel Portillo, una de las fiestas más importantes religiosamente hablando en Taxco de mis amores, la fiesta de San Miguel Arcángel.
4: Así es, ya estamos dentro de la novena y estamos a vísperas para lo que es la fiesta patronal de San Miguel Arcángel, el cual pues es una fiesta muy importante pues dentro de, como lo dices tú, de nuestro pueblo taxqueño.
3: Es una gran tradición por años, muy emblemática, ir a comer los tradicionales chayotes hervidos e incluso la población todavía sigue llevando las milpas, las espigas, se adorna incluso parte de la fachada con las milpas que llevan los ciudadanos. Muy bonita esta fiesta de San Miguel Arcángel.
4: Así es, sí, de antemano creo que es una fiesta muy tradicional, como lo mencionas, realmente pues la comida o algo típico pues son los chayotes, al igualmente que las cruces de Pericón para llevarlas a bendecir a con San Miguel en una misa o simplemente muchas veces pasar a el racimo de Pericón en su, pues en su vestimenta, en su traje de San Miguel, para ponerlo pues dentro de las casas o en las entradas. Normalmente se pone en las entradas de cada humilde casa de la población, que es que bendice y no deja pasar a los malos espíritus. Al igualmente, como dices, pues mucha gente aledaña de aquí de Taxco pues trae lo que es las milpas como agradecimiento, ¿verdad? A pesar de que ha sido este año complicado con cuestiones del temporal de lluvias, pero estoy seguro que la gente aún así viene con esa fe, con ese agradecimiento a San Miguel, a entregarle pues su milpa y a agradecerle pues con poco mucho que nos ha dado.
3: Maestro, si bien el templo de San Miguel es importantísimo arquitectónicamente hablando en Taxco de mis amores, la imagen de San Miguel es una de las más importantes porque es casi la que encabeza casi todas las procesiones en la Semana Santa. Tiene una los tlaxqueños tienen una gran devoción a esta imagen, una gran fe que es muy valiosa culturalmente hablando, religiosamente hablando, para los tlaxqueños San Miguel.
4: Así es, realmente creo la parroquia de San Miguel encabeza pues la mayoría de las procesiones, como tú lo acabas de mencionar, y la verdad la imagen de San Miguel Arcángel, que es en una pose de victoria, no como normalmente los conocemos en las imágenes que venden, que tienen el diablo en los pies, que es en pose de lucha. Aquí pues realmente pues es una imagen muy muy diferente a las comunes, ¿no? A las más cotidianas. Y sí, claramente pues San Miguel encabeza tres procesiones importantes dentro de la Semana Santa aquí en nuestro pueblo taxqueño, que es el Lunes Santo, la procesión de las vírgenes en el Santo Entierro, y lo que es el Domingo de Resurrección, que pues él culmina. él termina la, o cierra la Semana Santa, pues aquí en Taxco. Al igual que salen las otras imágenes, que es el Cristo de la Capilla, participa el día Martes Santo, la procesión de las ánimas, lo que es el Cristo del Coro, que participa el día miércoles, procesión de los encruzados, o bueno, de la Santísima Trinidad, y lo que sería el Jueves Santo, también participa el Cristo del Coro, ya en la procesión de los Cristos, culminando, porque se divide por zonas, lo que sería la procesión de los Cristos, entonces culmina ahí la zona de esa parte que encabeza la parroquia de San Miguel Arcángel.
3: De esta parroquia, de esta zona, es muy importante, pero toda la población es muy devota y esta gran fiesta de San Miguel Arcángel es de las más bonitas, de las más representativas de Taxco. ¿Cuál es la función del comité que usted encabeza, de las actividades que realizan, maestro?
4: Sí, en sí, mira, pues ahora sí la invitación, pues, y agradeciendo pues esta entrevista, este espacio que nos brindas, es para poder invitar a todos los jóvenes varones a integrarse a esta familia, sí, que se llama Club San Miguel Arcángel, que ya tiene más de 52 años dentro de la parroquia. Entonces se les invita porque tenemos muchas actividades durante el año dentro de la parroquia, el cual unas pues ya vamos a ir a la Basílica a traer la luz guadalupana para lo que es la fiesta patronal, al igualmente que vamos en diciembre, que es para traerla a lo que es a la Virgen de Guadalupe, al barrio de Guadalupe, valga la redundancia, y pues participar en lo que serían actividades que nos delega la parroquia, como el Consejo Parroquial, al igual que pues participar toda la Semana Santa, que somos nosotros, el Club San Miguel Arcángel, es quien lleva nombres a todas las imágenes, como lo acabo de mencionar, que en sí participamos toda la semana, solamente Domingo de Ramos y el Sábado de Gloria son los días que no participamos.
3: ¿Quiénes pueden pertenecer? ¿Quiénes pueden adquirir este compromiso con el Club San Miguel?
4: Desde niños, o sea, realmente en Semana Santa ocupamos, ahora sí, o también durante el año desde niños, desde 5 o 6 años, porque pues llevan los cirios, a San Miguel Arcángel pues lleva sus 12 cirios, lo que ilumina su camino de él, ¿verdad? Al igualmente pues nos ayudan con una campana que es el anuncio, ¿verdad? Cuando va avanzando la procesión, y pues de ahí jóvenes en adelante, pues hasta los 50, 60 años, cualquier persona se puede integrarse dentro del Club San Miguel. Se recomienda y es muy importante pues tener los sacramentos, o sea, tener todos los sacramentos para poder ingresar al Club San Miguel, es el único requisito. De ahí pues nuestras reuniones las hacemos todos los sábados a las 6 de la tarde en la parroquia ahí de San Miguel Arcángel.
3: Ese es el día en que pueden acudir a quienes les interese, quienes nos escuchen y quieran pertenecer al Club de San Miguel. ¿Hay que ir a la parroquia o con quién se pueden dirigir? ¿Cuál es el, si hay un compromiso que tienen que adquirir pues espiritual para pertenecer al club?
4: Sí, claro, ya estando dentro del club pues vamos teniendo pláticas, sí, nos van dando pláticas espirituales, desde la Biblia, vamos teniendo encuentros con Dios, si eso va conforme va pasando el año, lo vamos adquiriendo, y pues tener el compromiso, pues ahora sí estando dentro del club, pues estar en la mayoría de las actividades, ¿verdad?, que nos delegan con parte de la parroquia, que pues igualmente como en todo, ¿no?, tenemos ahí que trabajar, y tenemos más actividades, primeramente Dios vamos a retomar lo que es un coro, sí, un coro de la iglesia, que lo teníamos anteriormente por cuestiones pues que algunas personas tuvieron que salir a trabajar fuera, pues ya no se pudo seguir con este proyecto, pero lo vamos a retomar para posteriormente cantar ahora sí las misas.
3: Maestro, finalmente, invite a todos, a jóvenes, familias, niños, los que quieran pertenecer a este club, para que sean parte de esta gran fiesta el próximo 29, si hay tiempo todavía, y si no, pues prepararse para el próximo año y estar listos y dispuestos para todas las actividades de este 2026 y 2027.
4: Sí, claro que sí, pues nuevamente hacerle la invitación a todos las personas varones, de a partir de los 5 o 6 años en adelante, no hay ninguna edad limitada, ¿sí? Todos pueden pertenecer a esta familia y los que gusten, pues los esperamos de verdad los días sábados a las 6 de la tarde. Se pueden dirigir con su servidor, Miguel Ángel Portillo Aguilar, o con los otros compañeros de lo que son de la mesa directiva, Juan Carlos Urcina y Jesús Quinto. También con ellos se pueden dirigir. Igualmente nos encuentran en lo que es en una página en Facebook, Club San Miguel Arcángel.
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La Sonora Caribú nos presentó el tema Mambo a la Tasqueña. Hacemos un corte y estamos de vuelta. Enseguida volvemos con más historias de

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2: 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Para recordar las radionovelas más famosas que marcaron una época de oro en México. En el capítulo de hoy,
3: Los Tres Villalobos. Llegó a México gracias a su enorme éxito en Cuba durante la década de los 40 y 50, convirtiéndose en un fenómeno que atrapó a la audiencia con sus historias de aventuras y justicia. Su impacto fue tal que trascendió fronteras y fue llevada a otros países de habla hispana. Su éxito en México llevó a que fuera producida también como historieta, lo que permitió que llegara a más público e inspiró la producción de películas con actores reconocidos de la época.
4: Los Tres Villalobos. Valientes y honrados hermanos que luchan sin descanso por lograr el triunfo del bien y la justicia. Escribe Armando Couto.
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1: 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En Taxco de mis amores, el doctor en estudios latinoamericanos, Rodrigo Rafael Espino Hernández, nos habla de las reducciones, la reubicación de los pueblos de indios a los lugares más cercanos a las minas de Taxco a finales del siglo XVI.
5: Regresando ahora con el comentario, a finales del siglo XVI, principios del siglo XVII, ocurrió en nuestro entorno, es decir, aquí en lo que ahora es Taxco, lo que llamaron los españoles las reducciones. Esas reducciones no eran otra cosa que la reubicación entonces de algunos pequeños poblados dispersos o pequeños conglomerados de personas que vivían alrededor de algunos poblados ya un poco más grandes, para poder entonces tener cercanos a los, o concentrados más bien, para concentrar lo que sería la fuerza de trabajo de los indígenas. Un ejemplo, para que ustedes tengan una idea, fue por ejemplo la reubicación del poblado de Cacahuamilpa. A ellos, los que vivían allá en Cacahuamilpa en ese tiempo, a finales del siglo XVI, los reubicaron en Acuitlapan. Es decir, los obligaron a que en Acuitlapan les dieran unos pedazos de tierra para que ahí se construyeran sus casas. Esto llamaban las reducciones. ¿Con qué fin hacían esto los españoles? Bueno, con el fin de que precisamente estuviera más cerca la mano de obra y que ese pueblo de Acuitlapan tuviera suficientes personas para poder repartir al 4%, que recordamos era el porcentaje que tenían que dar cada pueblo para venir a trabajar a las minas de Taxco. Así que durante, ya en el siglo XVII, ya se habían hecho varias reducciones, sin embargo algunas no habían tenido éxito. Por esa razón, en el año de 1604, el 13 de diciembre, por cédula real del rey Felipe III, que fue dada ya en Valladolid, se llegó a aceptar que cuando una reducción no prosperara, se tendría que regresar a los indios a ese pueblo. El problema era precisamente que si esa tierra que ya se había abandonado, que por cierto algunos españoles inmediatamente le echaban el ojo, pues entonces luego se hacían de ella. Así que esta orden dada por el rey Felipe III obligaba a que las personas que quisieran regresar a sus pueblos originarios se les debería de regresar, pero además decía el rey, se les debe restituir las tierras que dejaron, aunque otras personas las tengan y posean con títulos, mercedes o licencias de los virreyes. Así que, gracias a esta orden, muchos de los pueblos que se habían, es decir, de los indios que se habían sido reubicados, regresaron y se les tuvo que regresar sus tierras, a pesar de que ya algunos se habían hecho propietarios. Hasta aquí el comentario.
1: Taxco de mis amores. la maestra Antonia Sánchez ya se encuentra lista para disertar sobre el poder, las palabras.
6: Las palabras son unidades dotadas de función gramatical, con las que usualmente damos a conocer nuestros pensamientos, ideas, tristezas, angustias, nuestro estado de ánimo, como el enojo, la indignación o la desesperación, amor, desamor, odio, lo manifestamos con las palabras. Con el tono en que las pronunciamos, logramos insultar, humillar o dar alegría, dar esperanza e ilusiones. Si la persona que nos escucha lo permite, podemos sembrar la duda, el temor o la ilusión. Las palabras son mágicas, logran tranquilizar al desesperado, y por la intención que a cada una le imprimimos, el que la escucha puede percibir los malos o los buenos deseos. Los seres humanos debemos aprovechar la maravilla de usar las palabras y escoger de nuestro amplio lenguaje las palabras que construyen y dejar las que destruyen. Imaginemos a una mujer que solo escucha de su pareja palabras que la humillan, que la degradan, que la insultan, sufren daños psicológicos muy difíciles de superar. Un niño al que solo se le dicen palabras como «eres un inútil», «nunca haces nada bien», «eres un burro», «quítate de aquí», «ya no te quiero ver», son palabras y como las decimos, son las que convertirán a ese niño en el maleante del futuro. Hay palabras que dan vida y otras que dan muerte, pues con las palabras mostramos nuestra amargura, nuestra frustración, o bien contagiamos de nuestra vida exitosa, feliz y satisfecha. Cuando hablamos con niños y jóvenes, usemos sabiamente las palabras. Resaltemos sus cualidades, sus virtudes y potencialidades. Hablemos de sus logros, exaltemos lo precioso de su existencia y de la felicidad que experimentamos al convivir con ellos. De un niño o joven triste y desilusionado, podemos lograr con la magia de las palabras adecuadas, correctas y oportunas, un niño feliz, con fe y esperanza. Gracias.

Tehuilotepec es una pintoresca localidad mexicana, perteneciente al municipio de Taxco de Alarcón. Es un pueblo con un arraigado pasado minero y una enorme riqueza cultural y religiosa. Así nos lo describió don Gabriel Moreno en su tema musical, Un Canto a Tehui. Muchas gracias por habernos acompañado a través de las estaciones del Instituto Radio y Televisión de Guerrero. 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Producción Omar Díaz Villasana. Realización Rafael Hernández Rogel. Soy Aurora Padilla y nos escuchamos en el próximo programa de Taxco de Mis Amores. 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
2: Aquí con nosotros, por supuesto que vamos a hablar de las condiciones meteorológicas. Hace rato una intensa lluvia aquí en el puerto de Acapulco, pero ya se limpió, ya estaba saliendo el sol. Y así vamos a estar durante las próximas horas con algunos periodos de probabilidad de lluvia a consecuencia de los efectos indirectos que está generando esta tormenta tropical Rachel. Está bastante lejos de la costa, más de 350 kilómetros mar adentro. Sin embargo, los desprendimientos nubosos, esta no es como Polo, que estaba más compacto y eso que era huracán, esta es una tormenta y sí tiene muchas bandas nubosas, y eso es lo que está generando el tema de las lluvias. También hay un asunto relativo al alto oleaje, los puertos siguen cerrados a la navegación, hay bandera roja, hay que tomar las precauciones. Bueno, de eso y mucho más estaremos hablando. Gracias por su preferencia y por vernos en televisión abierta o por cable, por escucharnos en la radio y por seguirnos en todas las plataformas digitales. Donde se puede, ahí estamos. Vamos a comenzar el programa hablando de lo que dicen las autoridades de Protección Civil Municipal, el mismo asunto, la tormenta tropical que tenemos enfrente, pero lejos de la costa.
3: Acapulco se mantiene en semáforo amarillo, es decir, en etapa de prevención ante el avance de la tormenta tropical Rachel, que actualmente se localiza frente a las costas de Guerrero. Hasta el momento no se prevé un peligro directo para el puerto de Acapulco, pero las autoridades municipales ya iniciaron la etapa preventiva para la población. El coordinador de Protección Civil y Bomberos de Acapulco, Raúl Loyola Rocha, informó que se realizan recorridos y perifoneo en distintas zonas del municipio para informar a la ciudadanía sobre el semáforo amarillo y las medidas preventivas ante las condiciones meteorológicas.
4: En caso de que se estacione o que se acerque un poquito más, sabemos que las nubes de tormenta que van a estar aquí pegadas a lo que es el puerto, pues nos van a dejar precipitaciones, pero aún así tenemos que sesionar por la seguridad de las personas.
3: Explicó que los albergues temporales serán habilitados en caso de ser necesario, mientras que también se mantiene la vigilancia ante una posible suspensión de clases, de acuerdo con la evolución del fenómeno y las indicaciones de las autoridades educativas. Añadió que el Consejo Municipal de Gestión Integral de Riesgos y Protección Civil se declaró en sesión permanente con el objetivo de dar seguimiento a la trayectoria y posibles efectos de Rachel en el municipio. Señaló que los efectos sobre el estado son hasta ahora indirectos, aunque su evolución y trayectoria continuarán bajo vigilancia. Por ello, Protección Civil exhortó a la población a mantenerse atenta a los avisos oficiales, evitar zonas de riesgo, tomar medidas preventivas y no bajar la guardia ante cualquier cambio en las condiciones del tiempo. Para RTG Noticias, Beatriz Galindo Matamoros.
2: Por su parte, Protección Civil Estatal también ha emitido estos avisos preventivos por el pronóstico de lluvias fuertes en diferentes regiones de la entidad a consecuencia de la tormenta tropical Rachel, que esta tarde está pasando frente a las costas de Guerrero. Rachel se desplaza paralela a las costas, no representa riesgo directo, no hay tema de que vaya a impactar o algo así. Sin embargo, la tormenta reforzará el ingreso de aire marítimo tropical y la formación de nubosidad. De acuerdo con el reporte meteorológico, durante esta tarde, noche y la madrugada de mañana martes 29 de septiembre, se siguen pronosticando lluvias fuertes con puntuales intensas, también descargas eléctricas, posible caída de granizo en las partes altas y viento de 40 a 60 kilómetros por hora con rachas de hasta 60 u 80 kilómetros por hora. La Comisión Nacional del Agua y su Servicio Meteorológico Nacional detallaron que el centro de la tormenta tropical Rachel se localiza a 365 kilómetros al sur suroeste de Acapulco y a 630 al sur suroeste de Manzanillo, Colima. el dato de Acapulco es solo un punto de referencia para ubicar dónde está el fenómeno, no quiere decir que vaya a impactar, al contrario, está bastante lejos y se está moviendo paralelo el fenómeno paralelo a la costa. De hecho, el aviso de tormenta aplica desde Michoacán hasta Jalisco. Hay una desde Punta San Telmo hasta otra playa de Jalisco. Es decir, para esos dos estados en particular, nosotros no tenemos.

0: No hay de qué preocuparse hasta este momento. Si algo cambia, se lo estaremos dando a conocer. No hay aviso de suspensión de clases. No fue necesario para el día de hoy, porque mucha gente preguntaba. Vamos a ver si hay alguna novedad por la tarde, pero posiblemente no amerite que se suspendan las clases. Ya se perdió bastante la semana pasada, bastante de actividad escolar. Bueno, apenas este fin de semana, luego de Polo, que por cierto Polo está casi por llegar ahí en la zona de Baja California, mucha precaución para los paisanos que viven allá. Bueno, Polo no hizo daños aquí, pero es inminente el impacto al parecer ahí en la parte central de la península de Baja California. Pero bueno, después de Polo, las lanchas, las embarcaciones, en el caso de las que brindan servicios de recreación turística, pues ya habían reactivado toda su labor, su servicio, y tuvieron que volver a cancelarlo, pero ahora por Rachel.
1: Tras la tempestad siempre viene la calma, y justamente eso necesitan las cientos de familias que dependen de que esté abierto el puerto a la navegación, ya que por la alerta del huracán Polo tuvieron que suspenderse los paseos en las tradicionales lanchas de fondo de cristal que salen de la playa de Caleta en Acapulco.
2: El lunes todavía se trabajó, ya el martes, miércoles ya no se trabajó, ni el jueves. Hasta el día de ayer viernes.
3: Y hoy también ya.
2: Y hoy sábado, fin de semana, y vamos a ver el lunes a ver cómo se pone.
1: Rocío cuenta que todas las embarcaciones que se perdieron con el huracán Otis aún no se han recuperado a casi 3 años. Aproximadamente se tiene ya el 50% de lo que antes había. Por ello, de que se tomen muy en serio todas las recomendaciones de las autoridades. Sin embargo, son días que no hay ingresos en cientos de hogares.
2: Pues aquí pues, afecta cuando entra el mar de fondo o cuando viene el mal tiempo. Y luego preocupados para sacar las lanchas, porque si no va a pasar como lo de Otis.
1: Manuel Noriega, Imágenes, RTG Noticias, Maui Ortiz.
0: De hecho, algunos puntos de Acapulco tuvieron baja ocupación hotelera como consecuencia del tema de las lluvias. Algunas personas pensaron que iba a estar el clima pues causando alguna afectación, y no, la verdad es que hizo muy buen sol, muy buen calorcito durante el fin de semana.
1: De acuerdo con Francisco Aguilar Ordóñez, presidente de la Asociación de Hoteles y Restaurantes de Acapulco Tradicional, la ocupación hotelera este fin de semana no fue de las mejores, esto como resultado del mal tiempo originado por el huracán Polo.
4: Nos fue, en cuanto al turismo, no muy bien. Tenemos asistencia, él tenía muy baja.
5: Este fin de semana.
4: Este fin de semana. ¿Qué fue lo que pasó? Bueno, pues el anuncio del huracán, que ya viene el huracán, que viene el huracán. Fueron varios días anunciando eso.
1: Sin embargo, asegura que lo que resta de septiembre y octubre generalmente se aprovechan para dar mantenimiento a todos los establecimientos y capacitar al personal en aras de estar al 100% tanto para el mes de noviembre y las vacaciones de cierre de año.
4: Hay que pintar, hay que quitarle la basurita ya a las cortinas, hay que... No hay más.
1: Manuel Noriega, Imágenes, RTG Noticias, Maui Ortiz.
0: Recientemente vimos los videos de cómo se aperturó por parte de un grupo de ciudadanos la barra de Coyuca, entre Acapulco y Coyuca de Benítez. Habría que decir que estos procesos deben de ser naturales y, salvo en casos extraordinarios, la autoridad está facultada para poder abrir las barras, porque esto lleva todo un ciclo, hay un ecosistema, hay que también llenar los mantos freáticos, en fin, es un tema hasta natural. El caso es que está abierta la barra y como consecuencia llegó todo este lirio acuático acá a la zona de Acapulco.
1: Este domingo algunas playas del puerto de Acapulco, sobre todo de la zona tradicional como lo es la playa La Angosta, amanecieron con una importante presencia del lirio acuático proveniente de la apertura de la barra de Coyuca. Obviamente esto genera molestia entre los visitantes, sobre todo si se quiere estar en el mar.
6: Pues sí, la otra vez nos pueden ayudar con unas lanchas, que nos ayuden pues ahí.
5: Aquí como prestadores de servicios turísticos pues les afecta.
6: Sí, al 100%.
5: la gente dice, ¿no?

0: No, se va porque trae niños y más el turista de aquí de México, eso es muy delicado. Dice, no, está muy sucio y se van. Y nosotros pues nos afecta, pues, aparte que pagar impuestos aquí.
1: De acuerdo con el señor Regino, de uno de los restaurantes de esta playa, el personal de limpieza sí acudió por la mañana y retiró el lirio que salió sobre todo en lo que es la zona de arena. Sin embargo, dijo que es necesario que a través de embarcaciones se retire el resto que está en el mar. Manuel Noriega, Imágenes, RTG Noticias, Maui Ortiz.
2: No es la primera vez que sucede, es un fenómeno habitual cuando se da la apertura de la barra. Muy bien, vamos ahora a la zona de Costa Grande, específicamente ahí cerquita en la sierra, bueno, sería en toda la región sierra, ahí en Atoyac de Álvarez, que dejaron las lluvias el fin de semana. Paco Magaña tiene los datos.
3: Deslaves y árboles caídos sobre la carretera de la Sierra de Atoyac fue el saldo de las lluvias registradas este fin de semana. Personal de la Dirección de Gestión Integral de Riesgo y Protección Civil Municipal, en coordinación con la Policía Estatal, atendió el reporte de un árbol que obstruía la carretera Paraíso-Puerto del Gallo a la altura de la comunidad de La Quebradora. Esto afectó la comunicación entre pueblos de los municipios de San Miguel Totolapan y del Ídolo Castillo, que colindan con la comunidad del Paraíso. Los trabajadores realizaron las labores de despeje, logrando retirar por completo el árbol y liberar la vía para garantizar condiciones más seguras en el tránsito carretero. En tanto, otro árbol fue retirado del punto de Loma Larga entre las localidades de Río Santiago y El Porvenir. Las lluvias también causaron un deslave en la carretera serrana del Paraíso. El derrumbe se registró en la zona conocida como Las Cuevas, generando condiciones de riesgo para los automovilistas que transitan por esta importante vía de comunicación. Autoridades locales recomiendan a los vecinos de la zona circular con precaución por esparcimiento de material sólido en la cinta asfáltica. Desde Atoyac de Álvarez, para RTG Noticias, Francisco Magaña.
2: 2:14, hacemos una primera pausa, póngase en contacto vía Facebook con nosotros, está la transmisión en vivo, ahí puede dejar los comentarios, los leemos casi al final del programa, volvemos.

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4: En el corazón de Guerrero.
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6: En la parte superior de las torres hay 8 columnas corintias distribuidas de igual manera que abajo, solo que en sus huecos se ve un apóstol. Los arcos de los que cuelgan las campanas son pequeños, pero su decoración es muy profusa y están coronados por escudos de armas. 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
4: Hay manos que moldean el metal. Y manos que esculpen la historia de este pueblo. Descubre el legado de Guillermo Spratling, considerado el padre de la platería mexicana moderna y el artífice del renacimiento platero en Taxco.
10: Sus diseños de joyería se distinguen por un manejo simple, equilibrado y sintético de la forma. Buena parte de ellos están inspirados en la iconografía reflejada en los objetos escultóricos y utilitarios de diversas culturas prehispánicas, adaptadas a propuestas compositivas geométricas, a las que además de algunos casos, incorporaba materiales diversos en combinación con la plata como piedras preciosas y semipreciosas, maderas finas y carey. Estos diseños de joyería son un importante referente en la producción de la platería nacional y para algunos estudiosos representan el esplendor de la plata mexicana en el siglo XX.
4: Cada pieza de plata lleva su espíritu.
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11: Llueve de nueva cuenta, bueno, 2:19. Decía, llueve de nueva cuenta en algunos puntos del puerto de Acapulco y así estará a lo largo de la tarde, de acuerdo al pronóstico que esta mañana emitía Protección Civil Guerrero. Se hablaba de nublado por la tarde y noche con probabilidad de lluvia de ligera a moderada y ocasionalmente fuerte en sectores de sierra, Costa Grande, Centro, Acapulco, Costa Chica y montaña. Y bueno, es por la tormenta tropical Rachel, pero son efectos indirectos, dice el meteorólogo Fermín Damián Adame. Él dice que son estos efectos como oleaje y nubosidad, y obviamente estas lluvias de las que ya hablábamos. Pues bueno, hay que estar prevenidos, lluvias finalmente ahora sí que, de a pesar de la tormenta, de temporada, ¿no? Es temporada de lluvias y así tiene que suceder. Se necesita, además, por el tema que vivíamos de la sequía, y esperemos pues no pase a mayores. Hay que tener precaución mientras llueve en las vialidades para evitar accidentes. Retomemos el tema de la navegación de los puertos que se encuentran cerrados. Hay bandera roja.
12: Aunque este fin de semana el oleaje se mantuvo tranquilo, este lunes, Capitanía de Puerto mantiene izada la bandera roja, lo que significa que el puerto sigue cerrado a la navegación ante el oleaje elevado que provoca la presencia de la tormenta tropical Rachel.
13: El oleaje incrementado, en este momento ya colocamos banderas rojas por parte del Cuerpo de Guardavidas. También esto ocasionó que la apertura de la barra de Coyuca, que bajara, saliera lirio acuático, diferentes zonas de Acapulco como Playa Langosta, y en diferentes zonas de la bahía salió el lirio acuático. Ya lo atendimos, ya lo limpiamos por parte de compañeros y compañeras de la promotora de playas, un total de 16 toneladas. Hoy estamos sacando otra cantidad menor, obviamente.
12: El director de la promotora de playas, Alfredo Lacunza de la Cruz, comentó que el fin de semana transcurrió con saldo blanco. Sin embargo, desde la mañana de este lunes comenzó a incrementar el oleaje y se previenen para informar a los bañistas.
13: El oleaje estuvo tranquilo, pero fue incrementando conforme el día de ayer, y ya hoy amaneció bastante, pues, considerable. Ya tenemos un oleaje que está llegando inclusive a las escalinatas de ahí de la Alta Bandera.
12: En el malecón frente al zócalo del puerto no se observan embarcaciones ni yates de recreo cuando originalmente se encuentran ancladas en ese sitio. Con imágenes de Ignacio Pérez, informó Teresa Lubiano de Labra, RTG Noticias.
11: En otras cosas, 12 años de esta desaparición de los 43 normalistas de Ayotzinapa, y se ha dado una serie de protestas.
14: Al cumplirse los 12 años de la desaparición de los 43 normalistas de Ayotzinapa, en la marcha del fin de semana en la Ciudad de México, el llamado Bloque Negro se enfrentó a la policía de la Secretaría de Seguridad Pública de la capital para lanzarles piedras y encapsularlos y poder avanzar hasta el zócalo de la ciudad. El altercado se vio en el contexto de los 12 años de la desaparición de los normalistas en Iguala, por lo que los padres de familia de los 43 de Ayotzinapa exigieron que se entreguen los 800 folios que tiene el ejército con información de los jóvenes.
15: Que no vamos a dejar esta lucha hasta que ella haga que el ejército entregue los 800 folios, porque ahí está, puede que ahí encontremos la respuesta. No podemos decir si la encontraremos ahí, sí o no, pero que se vea esa situación de los 800 folios.
14: Mientras que en Iguala, jóvenes quemaron colchones y arrojaron al interior de los patios de Ciudad Judicial los artefactos explosivos para terminar con sus acciones por los 12 años de la desaparición de los 43 normalistas de Ayotzinapa. RTG Noticias, Raimundo Ruiz.
11: Se han dado entonces una serie de manifestaciones y también algunos actos para recordar lo que fue este polémico caso, esta trágica noche en Iguala hace ya 12 años.
14: Dentro de los 12 años de la desaparición de los normalistas de Ayotzinapa, universitarios realizaron una jornada en memoria de los estudiantes de la Normal Raúl Isidro de Ayotzinapa, quienes fueron privados de su libertad de manera extrajudicial en Iguala. Los jóvenes universitarios comenzaron a pegar en mamparas dentro de la Facultad de Artes y Diseño en Taxco las fotos de los estudiantes desaparecidos, y también llevaron a cabo actividades como fue el taller de lectura, así como proyectaron el documental El Paso de la Tortuga para recordar a estos jóvenes. Luego intervinieron mamparas con las consignas contra la desaparición en México y condenar el hecho ocurrido hace 12 años en Iguala la noche del 26 y 27 de septiembre de 2014. Así como llevaron a cabo la memoria de la juventud de estos acontecimientos que cambiaron la vida en México de la segunda década del siglo XXI. RTG Noticias, Raimundo Ruiz.
11: Sobre este tema, los 12 años del caso Ayotzinapa, la presidenta de la República, Claudia Sheinbaum Pardo, asegura que el informe presentado este lunes no significa el cierre de la investigación. En la mañanera precisó que esto que fue presentado, el informe, incluye nuevos mecanismos, nuevas metodologías de investigación sobre lo ocurrido aquella noche del 26 de septiembre de 2014 en Iguala. Sobre la posible participación nuevamente del grupo interdisciplinario de expertos independientes, la presidenta Sheinbaum aclaró que ese órgano ya no existe, pero dijo que ha solicitado a Naciones Unidas la intervención de nuevos especialistas.
16: Pero lo que se va a informar el día de hoy es exactamente lo mismo que se les informó en la última reunión en donde estuve presente. No hay nada nuevo.
17: ¿Y había un llamado adicional a las madres y a los padres que tuvieron esta marcha el sábado?
16: Tenemos relación con ellos, tanto a través de la Subsecretaría de Gobernación de Derechos Humanos, de la Comisión Especial, como de la Fiscalía General de la República, incluso para algunas solicitudes particulares los atendemos personalmente.
11: Eso en la mañanera. Y hay algunos órganos, como en este caso la Comisión Interamericana de Derechos Humanos, que no descartan todavía la participación, este es un polémico tema, la presunta participación del ejército en este tema de la desaparición de los 43.
18: Al cumplirse 12 años de la desaparición de 43 estudiantes de la Normal Raúl Isidro Burgos de Ayotzinapa, la Comisión Interamericana de Derechos Humanos hizo un llamado al Estado mexicano a preservar los avances logrados en las investigaciones, a acelerar y profundizar las acciones para la determinación de su suerte o paradero. Pese al empeño de las familias y sus representantes, así como el de varias autoridades del Estado y de organizaciones nacionales e internacionales, que han realizado aportes técnicos relevantes en las investigaciones, los estudiantes de Ayotzinapa continúan desaparecidos. A criterio de la Comisión Interamericana de Derechos Humanos, fue este esfuerzo colectivo el que permitió, en su momento, logros irrefutables en la reconstrucción de los hechos y la identificación de irregularidades en la investigación, combatiendo narrativas negacionistas dirigidas a entorpecer el proceso de verdad y justicia y una eventual reparación. A 12 años de ocurridos los hechos, la Comisión expresa su preocupación por el resurgimiento de narrativas que cuestionan o minimizan la participación de las fuerzas militares en los hechos. La determinación de las responsabilidades debe corresponder exclusivamente a las autoridades estatales encargadas de investigar los hechos y sancionar a los responsables con base en las pruebas disponibles y conforme a la Constitución y a la Convención Americana. Finalmente, en el marco de la medida cautelar 409 diagonal 14, que continúa vigente, la Comisión reafirma su compromiso con las familias de los 43 estudiantes de Ayotzinapa, quienes junto con las organizaciones que las acompañan, han sostenido durante 12 años una lucha incansable y digna por la verdad y la justicia. Les ha informado Hugo Sandoval Alcaraz para RTG Noticias.
11: El viernes le alcanzamos a informar, le decíamos, le anunciábamos en este espacio que la presidenta de la República, Claudia Sheinbaum, estaba por llegar al puerto de Acapulco para rendir este mensaje, esta asamblea informativa con motivo del segundo año de labores. Bueno, así se vivió ese evento aquí en Acapulco, un evento que, por cierto, era tal la cantidad de gente, de vehículos, urbans, camiones, que había muchísimo tráfico en todo el Boulevard de las Naciones, en Costera Las Palmas también. Bueno, así se desarrolló.
19: Al visitar Acapulco, Guerrero, para rendir los resultados de su segundo informe de gobierno, la presidenta Claudia Sheinbaum Pardo destacó que los logros de su gobierno se han centrado en una política social que ha permitido el desarrollo y bienestar de todos los mexicanos, cerrando la brecha de la pobreza e impulsando el crecimiento económico del país, defendiendo la paz y la soberanía de México. Durante su ejercicio republicano de rendición de cuentas, la mandataria nacional junto a la gobernadora de Guerrero, Evelyn Salgado Pineda, y parte del gabinete del Gobierno de México, señaló que su administración en el estado de Guerrero ha cumplido en todas las acciones y estrategias para su desarrollo y transformación.
20: Pero llegó algo que yo digo que es el amor convertido en acción de gobierno. El amor convertido en política. Son los programas de bienestar. Aquí en Guerrero, 402,783 adultos de 65 y más reciben su pensión cada bimestre.
19: La presidenta reconoció la labor de la gobernadora Evelyn Salgado Pineda al frente del gobierno de Guerrero, un estado de lucha que nunca ha permitido las injusticias y al que seguirá apoyando hasta finalizar su administración. RTG Noticias, Mar Horacio Ramos.
11: 2:31, una pausa. Volvemos.

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6: En la parte superior de las torres hay 8 columnas corintias distribuidas de igual manera que abajo, solo que en sus huecos se ve un apóstol. Los arcos de los que cuelgan las campanas son pequeños, pero su decoración es muy profusa y están coronados por escudos de armas. 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
4: Hay manos que moldean el metal. Y manos que esculpen.

0: el padre de la platería mexicana moderna y el artífice del renacimiento platero en Taxco.
1: Sus diseños de joyería se distinguen por un manejo simple, equilibrado y sintético de la forma. Buena parte de ellos están inspirados en la iconografía reflejada en los objetos escultóricos y utilitarios de diversas culturas prehispánicas, adaptadas a propuestas compositivas geométricas, a las que además de algunos casos, incorporaba materiales diversos en combinación con la plata como piedras preciosas y semipreciosas, maderas finas y carey. Estos diseños de joyería son un importante referente en la producción de la platería nacional y para algunos estudiosos representan el esplendor de la plata mexicana en el siglo XX.
0: Cada pieza de plata lleva su espíritu. Cada rincón de Taxco su memoria. Guillermo Spraglin. Historia, diseño y tradición.
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0: Continuamos aquí en RTG Noticias, 2:37 p.m. Saludos a todos los que nos escuchan por medio de las diferentes estaciones de RTG Radio. Bueno, continuamos con el tema de la visita de la presidenta de la República, Claudia Sheinbaum, aquí al puerto de Acapulco. Guerrero, como le comentábamos, se sumó a este respaldo nacional hacia la presidenta y también a la defensa de la soberanía nacional.
1: Al recibir en este puerto a la presidenta de México, Claudia Sheinbaum Pardo, quien rindió ante el pueblo de Guerrero su segundo informe de gobierno, la gobernadora Evelyn Salgado Pineda agradeció al gobierno de México por la solidaridad en todo momento a la entidad. La mandataria estatal lo dijo fuerte y claro ante miles de guerrerenses. Esta entidad se suma al respaldo nacional por la soberanía y por la presidenta.
2: Por eso, aquí en Guerrero, donde la patria es primero, lo decimos fuerte y lo decimos claro. Nada por encima de la unidad. Nada por encima del interés nacional, nada por encima del bienestar de los que menos tienen y nada por encima del pueblo de México.
1: Ante parte del Gabinete Social del Gobierno de México, la jefa del Ejecutivo Estatal refrendó el compromiso de esa entidad de respaldar a la presidenta, quien en todo momento ha ayudado al Estado de Guerrero en los momentos más difíciles.
2: Presidenta, cuenta con esta tierra del sur, que siempre ha sido protagonista de las grandes luchas y transformaciones de México. Compartimos su convicción de que el poder solo tiene sentido cuando se pone al servicio del pueblo, de que la justicia social es el corazón de la transformación y de que el destino de México es la paz, es la prosperidad compartida y es la esperanza.
1: La gobernadora reconoció los logros que ha tenido el gobierno de México en diversos rubros y reconoció a la presidenta por este ejercicio republicano de rendición de cuentas que ha dado en cada uno de los estados del país. RTG Noticias, Mar Horacio Ramos.
0: Cambiamos de asunto. Bloqueo. Este fue por falta de maestros.
3: Estudiantes, maestros y padres de familia de la primaria Juan N. Álvarez de la comunidad de Soquiapa, municipio de Tixla, bloquearon durante 5 horas la carretera federal Chilpancingo-Chilapa, rumbo a la región de la Montaña Alta, para exigir el envío de 3 docentes que faltan desde el inicio del actual ciclo escolar. La protesta afectó la circulación del transporte público y vehículos particulares, cuyos usuarios permanecieron varados mientras autoridades del sector educativo acudieron al lugar para dialogar con los inconformes, quienes se comprometieron a gestionar la asignación de los recursos a más tardar durante la primera quincena de octubre. Tras varios minutos de diálogo, los padres de familia aceptaron levantar su protesta y liberar la vía federal bajo ese acuerdo. RTG Noticias, Felipe Zurita.
0: Cambiamos de región, pero la solicitud es la misma y también con un bloqueo.
4: La mañana de este lunes, padres de familia y habitantes de la comunidad de Las Minas, San Marcos, bloquearon la carretera federal Acapulco-Pinotepa en exigencia a las autoridades correspondientes la asignación de 2 maestros de base para la primaria Juan N. Álvarez, donde aseguran que más de 40 estudiantes llevan 2 años sin docentes en algunos grados. El bloqueo se mantiene entre las localidades de San Juan Chico y San Juan Grande. El paso está restringido, únicamente permiten el tránsito de personas enfermas y con intervalos de tiempo cada 30 minutos. En la vía federal 200 ha generado filas largas de ambos sentidos, provocando contratiempos para llegar a los municipios de Costa Chica y al vecino estado de Oaxaca. Padres de familia indicaron que mantendrán la protesta hasta obtener una respuesta favorable por parte de las autoridades correspondientes. Víctor Manzanares, Romualdo, RTG Noticias.
0: Volvemos a cambiar de región y la solicitud igual, de maestros.
5: Durante más de 4 horas, madres de familia de la primaria Redención y de la telesecundaria Juan Escute de la comunidad de San José, El Potrero, municipio de Taxco, bloquearon el entronque de las carreteras nacional y federal en Rancho Viejo hacia el estado de Morelos y estado de México, además de que tomaron la caseta de cobro de la carretera de Cuota Taxco-Rancho Viejo para demandar maestros de ambas instituciones educativas. Las madres de familia de la telesecundaria Juan Escute fueron las que bloquearon el crucero de Rancho Viejo en exigencia de maestros para la institución educativa y demandar a la Secretaría de Educación en Guerrero la presencia de los docentes de base. Mientras que en la caseta de cobro de la carretera de Cuota Taxco Rancho Viejo, madres de familia de la primaria Redención tomaron la caseta colocando un tendedero de cartulinas en demanda de profesores. Aunque no fue cerrado el paso de los vehículos, la caseta quedó libre de pago, por lo que comenzaron a botear.
6: Necesitamos para la escuela telesecundaria Juan Escutia 2 maestros, porque solamente hay 1 maestro y 1 director. En la escuela primaria Redención también solamente tenemos 1 director y 2 maestros. No tenemos más. Nosotros no venimos pidiendo otras cosas, pedimos maestros de base, porque nos mandan maestros, pero no los mandan temporales. Entonces nosotros ya no queremos que nos estén mandando maestros temporales, porque para el año es la misma problemática. Ya tenemos aproximadamente 7 años con esa problemática. Que nos mandan maestros, sí, nos cubren ahorita el problema, pero para el año vuelve a lo mismo.
5: RTG Noticias, Raimundo Ruiz.
0: Otro bloqueo, pero ahora de adultos mayores. ¿Qué es lo que pedían?
3: Integrantes de la Asociación Digna Ochoa y Plácido bloquearon la calle Francisco y Madero en el centro de Chilpancingo y tomaron las oficinas del Instituto Guerrerense para la Atención Integral de los Adultos Mayores y Gatipán para exigir el pago de apoyos retrasados durante aproximadamente 3 meses. La organización presidida por el diputado morenista Juan Valenzo Miranda señaló que no ha recibido una respuesta favorable de las autoridades.
7: Pues cada bimestre se les debe haber pagado puntualmente, pero ya pasaron 2 bimestres, ya va el mes de septiembre, que ya terminó, faltan 2 días para que termine. Entonces no se ve la solución de pagarle a los adultos mayores sus pensiones.
3: Hasta el lugar de la protesta llegaron representantes de la Secretaría General de Gobierno, quienes instalaron una mesa de diálogo con los adultos mayores, con el propósito de programar los pagos de la pensión que reciben. RTG Noticias, Felipe Zurita.
0: Recientemente fue este Día Mundial para la Prevención del Suicidio. Aquí lo platicamos en la edición nocturna. Vino el Dr. Price, como hace todos los jueves, y trajo ese tema. Bueno, hay más actividades de concientización.
8: Este sábado, en el marco del Día Mundial para la Prevención del Suicidio, que se conmemoró el 10 de septiembre, el grupo Help MX realizó en el Zócalo de Acapulco una actividad con el objetivo de crear conciencia de que el suicidio se puede evitar.
9: Conmemorando lo que es el Septiembre Amarillo, alzando la voz a favor de la vida. Hoy en día, pues, muchas personas, ya no solamente jóvenes, hay adolescentes, hay hasta niños y personas de la tercera edad que hoy en día sufren de depresión, que se sienten solas, que sufren de ansiedad. Si hablamos de juventud, jóvenes que practican el footing, que han intentado incluso suicidarse, que han tenido pensamientos suicidas. Entonces, Help hoy salió a las calles de la ciudad de Acapulco para poder llevar ese mensaje para todos de que nuestra vida tiene valor.
8: Si tú o alguien que conoces atraviesa por un momento difícil, crisis emocional o pensamientos suicidas, existen líneas de atención gratuitas y confidenciales donde se puede recibir ayuda profesional. La línea de la vida México es 800-911-2000, que está disponible las 24 horas de los 365 días del año. También se recomienda acudir a los servicios de emergencia locales o centros de salud más cercanos para recibir la orientación especializada. Manuel Noriega, Imágenes, RTG Noticias, Maui Ortiz.
0: 2:46 PM, póngase en contacto vía Facebook a través de la transmisión en vivo. Hacemos un corte y regresamos.

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4: Calimán, el hombre increíble. Fue una de las producciones más emblemáticas de la radio en México y América Latina. Su primera emisión fue el 16 de septiembre de 1963, creada por Rafael Gudberto Navarro y Modesto Vázquez González. La serie combinaba elementos de aventura, misterio y filosofía oriental, cautivando a millones de oyentes. La historia seguía las aventuras de Calimán, como un príncipe de la India, defensor de la justicia, siempre acompañado por Solín, un joven egipcio descendiente de faraones. Calimán viajaba por el mundo enfrentándose a villanos, sociedades secretas y fenómenos sobrenaturales. Su lema, serenidad y paciencia, reflejaba su filosofía, basada en la inteligencia, la calma y la justicia.

0: caballero con los hombres, galante con las mujeres, tierno con los niños, implacable con los malvados. Así es
1: Calimán, el hombre increíble.
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0: La antigua iglesia del Real de Minas de Taxco era extremadamente pobre, pues tenía techo de tejamanil y una sola torre con una campana. Fue varias veces reparada y a fines del siglo XVII, un rayo incendió el altar mayor, con lo que el templo quedó en ruinas. A mediados del siglo XVIII, don José de la Borda, rico minero, viendo el estado tan deplorable en que se hallaba la iglesia, decidió construir una nueva, Santa Prisca. Borda se había enriquecido con su mina San Ignacio y se mostraba generoso en todo. Por aquellos días, se acababa de ordenar sacerdote su hijo Manuel de la Borda, y don José quería que su hijo celebrara en un templo expresamente edificado para él.
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2: De mejoras, pero rompieron un tubo de la red de agua potable, lo que ocasionó que colonias como Marañonas, Naranjos, Clemencia Mejía, entre otras, se quedaran sin el suministro, y no es nuevo, ellos hablan de que esto fue hace 3 meses. La situación ocasiona el descontento de los ciudadanos, optaron por externar su inconformidad para que sea atendida la problemática a la brevedad posible por Capama. Durante estas 12 semanas que no han tenido el suministro de agua potable, se han abastecido mediante pipas cuyo costo oscila entre los 800 y 1.300 pesos. Bueno, este bloqueo generó caos vehicular y la molestia de los automovilistas que transitaban por la zona. Ahora, el Día Mundial del Turismo tiene que estar todo el sector en unidad, por lo menos es lo que dicen las autoridades.
3: Este domingo 27 de septiembre se celebró el Día Mundial del Turismo, principal actividad económica para el puerto de Acapulco, la cual congregó en un desayuno a todo el sector.
4: ¿Cuál ha sido el éxito para Acapulco salir adelante? La unidad de todo el sector turístico. El gobierno ha hecho lo propio, hemos fortalecido la conectividad aérea, portuaria, terrestre, caravanas de promoción turística, donde vamos todos juntos, unidos por el turismo. Logramos traer el turismo nacional nuevamente y hoy vamos por el mercado extranjero.
3: Noé Peralta, secretario de Turismo en Acapulco, dijo que el reposicionamiento del destino es una realidad, la cual se puede ver simplemente con la recuperación de vuelos, como el próximo a inaugurarse el 3 de noviembre con Viva Aerobús desde Cancún.
4: Y eso es lo que estamos haciendo, trabajar para que en 2027 ir por vuelos de Chicago, de Los Ángeles, Houston, Dallas, está funcionando muy bien. Entonces, Acapulco, esa es la ruta.
3: En el mismo tenor de unidad y coordinación entre la iniciativa privada y las autoridades, Alejandro Martínez Cine, coordinador en Guerrero de la Confederación de Cámaras Nacionales de Comercio, Servicios y Turismo, indicó.
5: La agenda que tenemos en Acapulco prioriza el turismo. Esta agenda se tiene que construir con muchos segmentos y la segmentación de Acapulco es lo que le da el atractivo internacional y mundial. Segmento de playas, segmento de mar, segmento de toda la vida nocturna, segmento de los restaurantes, bares, discotecas, las enramadas de playa y todos los que construimos de una u otra manera los servicios.
3: Manuel Lullega, Imágenes, RTG Noticias, Maui Ortiz.
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6: ¿Cómo les va? ¿Cómo están ustedes? Hay otra mochila que se debe tener preparada antes de los fenómenos naturales. Es una cuestión de peso. Una mochila digital es un conjunto de copias digitales de documentos esenciales, identificación, actas, póliza, incluso información médica, que permite a una familia acreditar su identidad y bienes tras un sismo o un huracán, incluso si pierden los documentos físicos. El SENAPRED y la Secretaría de Gestión Integral de Riesgos y Protección Civil recomiendan conservar estas copias en una memoria USB, además de guardar los documentos físicos originales en una bolsa hermética o impermeable. La mochila digital debe formar parte del Plan Familiar de Protección Civil, pero no sustituye a la mochila de emergencia con agua, alimentos, linterna, radio, botiquín, medicamentos y otros artículos básicos. Su objetivo es que la familia tenga acceso a documentos y datos relevantes si debe evacuar su vivienda o si pierde sus pertenencias, o bien necesita acreditar su identidad ante seguros o tratamientos médicos. Debe incluir las identificaciones y documentos importantes guardados en una memoria USB, además de un directorio de familiares, amigos, escuelas, etc. La mochila digital también debe incluirse. Es una cuestión de peso. Por el favor de su atención, muchas gracias.
7: Atinada la recomendación, por supuesto. Muy bien, saludamos a Nacho Balán, que siempre ve el programa y que nos comenta, lo agradecemos, la preferencia. Lucio Luquis Pano Roque dice: buenas tardes, veo sus noticias todos los días y veo RTG desde Atoyac de Álvarez. Un saludo hasta Atoyac de Álvarez en la Costa Grande. Dice Lucio Luquis Pano Roque: ¿qué espacio me dan para mi grupo musical? ¿Me pueden dar un número donde me pueda contactar? Pues yo creo que la solicitud formal se puede hacer vía mensaje privado, vía inbox aquí a través de Facebook, y con gusto en la cuenta de RTG Radio y Televisión de Guerrero, el equipo del área de contenidos digitales lo va a revisar y lo va a pasar al área correspondiente. Hay programas que tienen que ver con promover la música tanto en radio como nosotros aquí en televisión, así que la sugerencia sería esa y será un gusto tenerlos por acá. Gracias, buena tarde.
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1: Amigos, hola, ¿qué tal? Muy buenas tardes. El día de hoy vamos a hablar acerca de una enfermedad autoinmune. Hoy cada vez vemos a más personas que suelen presentar esta despigmentación en la piel, y podemos decir que entre 1 y 2% de la población la padece. El vitíligo es una enfermedad autoinmune en donde el cuerpo pierde el sentido, pero sobre todo tiene algo bien peculiar en la mayoría de enfermedades autoinmunes. Empiezan a atacar a las células que producen color. Estas células que producen color en nuestro cuerpo se llaman melanocitos, y las células dejan de producir color, así que empiezan a aparecer estas manchas de color prácticamente blanco, como rosado, y pueden afectar cualquier parte del cuerpo, pero principalmente lo vamos a ver en el rostro. Lo podemos ver en las manos, en las rodillas, en los pies, ¿verdad? También podemos decir que una de las causas es cuando el sistema inmunológico ataca a las células y no sabe por qué con exactitud. También está la carga genética. Podemos decir que el 1% de la población puede tener vitiligo. Y hay unas sustancias que se llaman citoquinas, entre ellas está el interferón gamma, que se llaman también interleucinas. Y estas tienen una capacidad de memoria, ¿verdad?, que está en la piel, y tienen también un papel bien importante en este proceso patológico. Pero las condiciones, ¿verdad?, reales, debemos obviamente de checar enfermedades de tipo metabólicas, entre ellas están los problemas de la glucosa, problemas obviamente de tiroides, entre algunos otros padecimientos. El melanocito, que es la principal célula, es donde es atacada, ¿verdad?, y pierde prácticamente el color. Y la parte donde es atacado el melanocito, este deja de producir el color. Estas células son bien importantes, insisto, el melanocito es lo que le da color prácticamente a nuestra piel. Y estas células, que se llaman así melanocitos, le dan a prácticamente 36 células alrededor de la misma, le van a dar color. Cuando esta célula es atacada por el sistema inmunológico, ¿verdad?, generalmente deja de producir el color y se ven así las manchas, por lo que es importante evitar este ataque. Hay que regular al sistema inmunológico. Necesitamos obviamente armonizarlo, equilibrarlo, esa es otra palabra. Necesitamos ayudar a que el melanocito siga produciendo su color. También la luz, ¿verdad?, suele ser bien importante, porque en algunos casos puede exacerbar no solamente irritación o la molestia. El sistema inmunológico, debemos de decir de paso, que son como si fueran prácticamente militares, ¿verdad? Pero el asunto aquí es que estos se confunden y empiezan a atacar a las células que producen color. Así que es importante el tratamiento. Las células resistentes de memoria se llaman linfocitos, y estos se quedan en la piel, el lugar donde pues aparece prácticamente el vitiligo. A ver, para que lo vayamos entendiendo. En los momentos donde hay estrés, ¿verdad?, el estrés puede afectar al sistema, pero por ejemplo, cuando hay un duelo por la muerte de algún ser querido, nuestra célula, ¿verdad?, queda memoria, y esta memoria generalmente altera nuestro sistema. Pero va a haber una carga y puede activarse ahí el vitíligo, en donde muchas veces se queda dormido. Y a veces sucede que ya pasó tiempo de este evento, pero basta otro momento de estrés, de alteración, en donde las células de defensa de nuestro cuerpo, ¿verdad?, se vuelven otra vez a activar o bajan. Y es ahí donde nuevamente esta célula,

0: célula que se quedó, célula de memoria que se quedó dormida, pues se vuelve nuevamente a activar. Y ahí hablamos de unas sustancias que se llaman citoquinas, que son las células de defensa, y están también los linfocitos. Estos hacen que se vayan a la piel donde pues se presenta el vitiligo. Y también en las investigaciones está la interleucina 15, que es un inhibidor del color de producción del vitiligo. El sistema inmunológico, cuando se calma, se mejora el vitiligo. Escuche esto, porque eso es bien importante. Cuando el sistema inmunológico se regula o se calma, se mejora el vitiligo, porque si no, continúa, ¿verdad?, su proceso de deterioro. Ahí tenemos a la vitamina D, que juega un papel bien importante. De hecho, dentro de lo que es la fototerapia, estimula la producción del color. Es un tipo de alternativa, ¿verdad?, que se utiliza y que también calma al sistema, obviamente, inmunológico. También hay medicamentos, ¿verdad?, que ayudan a evitar la inflamación, y también intervienen en que los melanocitos nuevamente vuelvan a producir color, y prácticamente se habla de repigmentar. Debemos obviamente atacar las causas. Necesitamos calmar al sistema inmunológico, frenarlo de paso. Para eso necesitamos una buena alimentación. Necesitamos que haya un buen trabajo en el intestino, que sea un intestino con mejor funcionalidad, un intestino permeable, con problemas, por ejemplo, de inflamación en el mismo, ya sea por alimentos como los lácteos, el gluten, pues pueden exacerbar los problemas de la piel. Y entonces el vitiligo puede empeorar o mejorar cuando se mejora la alimentación. Ahí vienen bien los prebióticos y los probióticos. Al bajar el estrés, mejora muchísimo la pigmentación de la piel. En los problemas de tiroides también. Entonces ahí tenemos alimentos, por ejemplo, como el chucrut, que nos puede ayudar muchísimo a mejorar la alimentación. Todo lo que nos genere formaldehídos en el estómago, éteres o alcoholes. Todo lo que fermenta, el exceso de acidez genera formaldehídos. Y al generar formaldehídos, ¿verdad?, estos pues van a afectar la piel. El estrés también está relacionado en condiciones negativas para la piel. También cuando hay problemas de infecciones por hongos, ¿verdad?, también este es otro de los motivos por los cuales se puede exacerbar los problemas de la piel o de vitiligo. Así que el aumento de adrenalina, que es la hormona que produce, ¿verdad?, las adrenales, la hormona que dispara prácticamente el estrés, pues tiene que ver con un sistema nervioso afectado. Ahí viene muy bien alimentos, por ejemplo, como la levadura de cerveza, los EPA de HA, ashwagandha es otra muy buena alternativa, la pasiflora, la tila, que también nos puede ayudar muchísimo a relajar el sistema nervioso. El mecanismo es, necesitamos detoxificar al sistema nervioso, fortalecer el sistema hepático. El vitiligo, ¿verdad?, conlleva exceso de adrenalina, y esa adrenalina nos lleva obviamente al estrés. La alfalfa es una muy buena alternativa, hay que tomarla en cuenta. Se licúa con un poco de piña y se toma como agüita de uso durante el transcurso de todo el día. Necesitamos obviamente detoxificar nuestro sistema y fortalecer el sistema nervioso. Ahí vienen muy bien los pre y los probióticos para mejorar obviamente la digestión. Otro alimento a tomar en cuenta entre los antioxidantes importantes está la vitamina E, la vitamina C, el ácido alfa linoleico. Eso lo encontramos obviamente en la semilla de uva, lo encontramos también en el aceite de oliva, que es una alternativa altamente funcional. Y mire, una alternativa altamente completa es el aceite de germen de trigo. Se coloca directo en la piel y nos podemos asolear durante 5 minutos para que se vuelva nuevamente a pigmentar. También el aguacate, uno o dos aguacates que se consuman todos los días, también es una alternativa coadyuvante, es una alternativa muy completa. La zanahoria junto con las espinacas y el apio, también a manera de extracto, tranquiliza el sistema nervioso y de estar excitado pasa prácticamente a pasivo. Zanahoria, espinaca, apio, y ahí le agrega usted media cucharadita justo de la pasiflora en polvo, tranquiliza el sistema nervioso. es importante mantener siempre una alimentación saludable. Alimentos como el ajo y la cebolla contienen azufre, detoxifican el organismo y también es una alternativa que nos puede ayudar. Los aceites, ¿verdad?, de los omegas 3, 6 y 9 también resultan altamente importantes, sobre todo porque permiten que haya una mejor calidad de oxigenación y evita la oxidación, por lo tanto nos ayuda mucho para la piel. El zinc, empezarlo a agregar en la alimentación. Pues hemos llegado hacia el final de este su espacio. Agradecemos el favor de su atención. Tenga el mejor de los días y el Eterno le bendiga.
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1: 28 de septiembre. Día Mundial de la Rabia. 1810, las fuerzas de Miguel Hidalgo y Costilla toman la Alhóndiga de Granaditas en Guanajuato, Guanajuato. 1821, se firma el Acta de Independencia de México. 1895, muere Luis Pasteur, químico francés, iniciador de la microbiología. 1974, muere Juan Barragán, militar que participó en la Revolución Mexicana. Escribió la obra Historia del Ejército y de la Revolución Constitucionalista. 1994, es asesinado José Francisco Ruiz Massieu, quien fuera gobernador de Guerrero entre 1987 y 1993. Y año 2019, fallece a los 71 años de edad el intérprete mexicano José José.
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2: Hay manos que moldean el metal. Y manos que esculpen.

0: Prado, el padre de la platería mexicana moderna y el artífice del renacimiento platero en Taxco.
1: El entorno político y cultural del México postrevolucionario influyó en la decisión de Spratling de establecer un taller de plata en Taxco en 1931. Si bien a él se le suele atribuir el resurgimiento de la industria de la plata en la ciudad, la orfebrería y la platería ya existían en Taxco y la región circundante desde la época colonial. Los talleres regionales producían objetos religiosos, joyería, ornamentos charros y otros trabajos en metal, mientras que los orfebres de la cercana Iguala abastecían a clientes locales y visitantes. Su principal contribución fue organizar estas habilidades existentes en un gran taller moderno, capacitar sistemáticamente a nuevos plateros, introducir sellos distintivos para el taller y desarrollar mercados nacionales e internacionales para la plata de Taxco. Fue el diseñador principal de su taller Las Delicias. Los maestros trabajaron a partir de sus bocetos para producir prototipos en plata.
0: Cada pieza de plata lleva su espíritu. Cada rincón de Taxco su memoria. Guillermo Spratling. Historia, diseño y tradición. 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
2: Marcelo Sánchez Díaz. Nació el 14 de agosto de 1971 en Taxco de Alarcón, Guerrero. A los 9 años de edad, participó en el concurso de la canción ranchera en el marco de la Feria Nacional de La Plata. Cuando tenía 25 años, ingresó al grupo Villa de Plata, después a Los Nuevos Reyes, simultáneamente al trío Los Andariegos y a la agrupación Reencuentro. En solitario, ha consolidado su carrera, presentándose en distintos foros y festivales.

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5: Una flor en el pantano. Es una de las radionovelas dramáticas clásicas más recordadas y conmovedoras de la época de oro de la radio en México y la América Latina. El libreto original y la historia fueron escritos por Francisco Márquez García. Uno de los evocativos inicios del capítulo era la frase: Alicia, ella era una flor en el pantano. Una introducción que marcaba el tono dramático, romántico y misterioso de la historia. La trama narra la desgarradora historia de Alicia Vidal, una mujer humilde que lucha sin descanso contra la miseria, el chantaje y la injusticia para sacar adelante a su pequeña hija Cristina.
6: ¡Alicia! ¡Alicia! ¡Alicia!
7: Una flor en el pantano. La trágica historia de una mujer que sufre en silencio, protagonizada por la primera actriz, Amparo Ribeiro.
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Señoras y señores, ¿cómo estamos? ¿Cómo estamos? El día de hoy se nos vino la lluvia. Qué bonito que ya llovió, ya llovió. Ya cayó el agua por la tarde. Después de tantas lunas y tantos soles esperando, ya cayó el agua. Pues estamos iniciando Estampas de México con Piel de Niña, Mi Talismán. Y también por ahí escuchó usted Abrázame Fuerte con Juan Gabriel. Gracias a la producción del amigo y queridísimo Omar Díaz Villasana, El Niño de las Estrellas. Gracias, muchas gracias. Este espacio, el productor de este espacio, el ingeniero licenciado en electrónica, Omar Díaz Villasana. Qué cosas tan maravillosas hace este muchacho. Muy agradecido, bravo, bravo. Eso es, ahí está. Bueno, pues fíjese usted que hoy se están cumpliendo 205 años de que, después de haber escuchado a lo que es Juan Gabriel con el tema Abrázame Muy Fuerte, también Ana Gabriel, Mi Talismán, Piel de Niña, con la voz y presencia del potrillo Alejandro Fernández, 205 años se cumplen hoy de la firma de la Acta de la Independencia. Declarar la Independencia de México del Imperio Español. La Acta de la Independencia, esta Acta de Independencia del Imperio Mexicano, es el documento mediante el cual el Imperio Mexicano declaró su independencia del Imperio Español, el documento fundador del Estado Mexicano, que fue redactado en el Palacio Nacional de la Ciudad de México el 28 de septiembre de 1821 por Juan José Espinosa de los Monteros, secretario de Suprema Junta Provisional y Gubernativa. Se redactaron dos ejemplares originales del acta. Un ejemplar que, bueno, pues que este permaneció en el salón de sesiones de la Cámara de Diputados hasta que fue destruida en el incendio de la Cámara de 1909. La otra copia fue robada y vendida en 1830. Esta copia fue recuperada por Maximiliano de Habsburgo y, tras el fusilamiento de este, fue sacada del país por Agustín Fischer, confesor del emperador. Tiempo después, el anticuario español Gabriel Sánchez vendió el acta al historiador Joaquín García Iscabalceta, fíjese usted nada más, quien la conservó y posteriormente heredó a su hijo Luis García Pimentel, quien la vendió a Florencio Gavito. Gavito estipuló en su testamento que al morir se entregara el acta al presidente Adolfo López Mateos. El 14 de noviembre del mismo año de 1961 se entregó el resultado de los dictámenes mediante las cuales se comprobó que el acta es una de las originales suscritas en 1821 y el 21 de noviembre de Florencio Gavito Jáuregui, hijo del fallecido Gavito, entregó de mano propia el acta al presidente de la República. El documento de 52.9 por 71.8 centímetros se conserva actualmente en el Archivo General de la Nación. ¡Ah, qué bello! ¡Qué bonito recordar esta acta de la independencia! Y bueno, pues así es de que es parte importante dentro de la historia. 205 años del Acta de la Independencia y bueno, pues nosotros continuamos con la música para todos ustedes. Recuerden que tengo la línea telefónica 762-62-285-40, 762-62-737-32, y para todo el mundo estamos por Radio Garden y por vía internet. Mire nada más usted, así de que usted puede comunicarse con nosotros, no hay ningún pretexto para que usted diga no me puedo comunicar porque ya están dos líneas telefónicas. Y bueno, pues aquí tengo este tema hermosísimo precisamente de la señora Flor Silvestre, que viene para interpretarnos su música bien esta tarde. Y esto dice Mi Destino Fue Quererte. Torres Zapata, Fernando, te da la bienvenida. Son las Estampas de México.

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1: 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En el capítulo de hoy,
2: El derecho de nacer. Obra del cubano Félix B. Caynet. Se estrenó el 1 de abril de 1948 en la CMQ de La Habana, Cuba, y marcó un hito en las radionovelas latinoamericanas. En 314 episodios transmitidos de 20 minutos cada uno, narró la historia de Elena del Junco, quien defendió el derecho de su hijo a nacer frente a prejuicios sociales.
3: Aquí está el capítulo de hoy de la novela más humana que se ha escrito. El derecho de nacer.
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0: Señoras y señores, ahí estuvo la voz y la gran presencia. Este tema que nos han entregado por ahí, dice la milpa, los astros. Y también estuvo por ahí los horóscopos de Durango que nos han interpretado. Adiós, adiós amor. A música de Estampas de México para todos ustedes. Bendecido lunes, que la estén pasando muy bien en compañía de todos y cada uno de sus seres queridos. Deseando que la pase muy bien allá en casita, sobre todo los que ya están llegando del trabajo a degustar de una riquísima y suculenta comida. Torres Zapata, Fernando te acompaña y nos vamos con esto, dice, no te apartes de mí. Aquí está el Trono de México, 2 minutos para llegar a las 16 horas, 4 de la tarde, 2 para las 4 de la tarde y regresamos con la música. Torres Zapata, Fernando te acompaña, Estampas de México.
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1: 28 de septiembre. Día Mundial de la Rabia. 1810, las fuerzas de Miguel Hidalgo y Costilla toman la Alhóndiga de Granaditas en Guanajuato, Guanajuato. 1821, se firma el Acta de Independencia de México. 1895, muere Louis Pasteur, químico francés, iniciador de la microbiología. 1974, muere Juan Barragán, militar que participó en la Revolución Mexicana. Escribió la obra Historia del Ejército y de la Revolución Constitucionalista. 1994, es asesinado José Francisco Ruiz Massieu, quien fuera gobernador de Guerrero entre 1987 y 1993. Y año 2019, fallece a los 71 años de edad el intérprete mexicano José José.

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0: Donde la plata se funde con la historia, se levanta altiva en cantera rosa. 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
5: En la época en que fue construida Santa Prisca, florecía en la Nueva España el arte barroco que había surgido en Italia y cuyo nombre en italiano, barroco, significa extravagante, mezclado, impuro. En términos estrictamente estéticos, el barroco se impuso en México y todas las iglesias construidas durante ese lapso recibieron la influencia de este estilo que modificó la traza inicial de esos templos. Dentro de este periodo artístico se erigió la parroquia de Santa Prisca, cuyas características son netamente barrocas y realizadas según la mejor tradición de los templos de México correspondientes a la época. La planta en una cruz latina, con la cúpula sobre el cruce, las torres a pie y entre ellas la fachada, entre los brazos de la cruz, quedan situadas la sacristía, el bautisterio y el cuadrado.

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0: Señoras y señores, ahí estuvo la voz y la gran presencia de David Sizer, que nos ha entregado Indita Mía. Una petición que nos hizo el señor Jesús Márquez, allá de la parte de lo que es Avenida de los Plateros, allá se encuentra en la Florida. Señor Jesús Márquez, le enviamos el saludo con mucho gusto. Todos para Luis Sandoval y Doña Rufi, que nos acompañan en la parte alta de los Isotes. Por ahí estuvo La Cruda, de Cornelio Reina, un tema por ahí Eso lo dedicamos a Luisito Sandoval, que dice que ya quiere cambiar su morralito por una bolsa de broche. Ándele, nada más, mire usted. Así de que saludos también para los amigos, saludos para el amigo. Ya llegó por ahí el Roger, ya está el Roger por ahí echándole todas las ganas. Y bueno, pues antes de eso voy a platicarles algo. A veces es importante decir, no digas que no a los años que ya vencieron, o míralo bien y sigue aquí, o a los años que ya pasaron. Voy a platicarles algo sobre a las personas adultas. A veces vemos a personas adultas caminar despacio, apoyarse para levantarse, o también detenerse un momento porque las piernas ya no le responden, igual y pensamos que los años terminaron venciéndolo, pero basta mirar su vida completa para entenderlo de otra manera de un adulto mayor. Los años pasaron sobre él y aún con todo lo que trajeron o llegó, pues él sigue ahí, detrás de estas o de aquellas canas que hubo una persona joven que trabajó, formó una familia, tuvo ilusiones y también conoció por esos momentos agradables que jamás imaginó. Enfrentó o enfrentar a personas que amaba, vio marcharse a otras, pasó enfermedades, sufrió decepciones, tuvo problemas de dinero y seguramente hubo noches en las que no sabías cómo iba a resolver lo que venía al día siguiente. Y esto, muchas de estas batallas nadie las conoce porque quedaron guardadas ahí en su vida, en su corazón, de un adulto mayor o de una adulta mayor. Sus manos pueden temblar ahora, pero esas mismas manos trabajaron durante décadas. Sus piernas quizá ya no caminan o ya no caminan grandes distancias, pero recorrieron caminos para llevar comida a casa, cuidar a los hijos y cumplir responsabilidades. Esto aún estando cansados, las arrugas que hoy cubren su rostro llegaron mientras vivía todo eso. Por eso llegar a los 60, a los 70, a los 80 o 90, ¡ah, qué años tan difíciles! No significa saber, o no significa también nada más saber, sino, o haber perdido contra el tiempo. Significa haber atravesado una cantidad de cosas que quienes somos más jóvenes todavía no conocemos. Por eso, cada año que lleva encima representa alegrías, dolores, despedidas, enfermedades y problemas que tuvo que enfrentar para llegar hasta donde está. Por eso, da tristeza escuchar que alguien mira a una persona mayor y dice, ya está acabado. Qué tristeza cuando escuchas a una persona que dice eso. Realmente no está acabado. Son los años del paso del tiempo que ya no van a volver, pero que él es feliz porque ha formado toda una vida dentro de su historia. Algo importante que sí es que una persona adulta mayor llegó hasta aquí. Su cansancio no borra lo que hizo su cuerpo envejecido. No disminuye la vida que lleva detrás y necesitar ayuda. Ahora tampoco elimina todos los años en los que fue el quien sostuvo y ayudó a otros. Hay personas adultas mayores que ya caminan encorvados y despacio con bastón, pero llevan una vida entera sobre los hombros. Antes de mirar su bastón, sus arrugas o sus dificultades para levantarse, habría que pensar en todo lo que tuvieron que atravesar para alcanzar y llegar a esa edad, y que están todavía con nosotros. No fueron los años quienes los derrotaron. Los años hicieron todo su recorrido. Ellos todavía están aquí. Y mientras más largo haya sido el camino, más razones existen para mirar a ese caballero, a esa dama de la edad adulta, y mirarlo con mucho respeto y reconocer el vencedor. El vencedor que ustedes tienen, o la vencedora que ustedes tienen ahí enfrente. El llegar a la edad adulta es una etapa tan maravillosa que muchos y cuantos se quedan en el camino. Por lo tanto, si tú algún día ves a una persona mayor, únete a su momento cuando si no puede caminar, si no puede saltar de un lugar para otro, apoyarlo. Nunca es tarde para ayudar a un adulto mayor. Y esto sí te puedo decir, que lo importante es que llegó a esa edad. Qué tristeza es cuando se queda uno en el camino. Y esto dice Gerardo Reyes, mi vejez. Saludos para don Yeyo, que nos acompaña hoy en esta tarde. Tarde bonita. Así de que cuando tú veas un adulto mayor, apóyalo, ayúdalo. Es parte importante dentro de la historia de la sociedad. Cada adulto mayor tiene una importancia en la vida. Vámonos con esto que dice mi vejez. Ya son las 16 horas con 23 minutos, 16:23, la música de Estampas de México.
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0: Mira nada más, ahí estuvo la voz y la gran presencia.
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0: Va dedicado para la señora Velázquez, allá en la parte de lo que es la parte de la calle de Moisés Carvajal. Ahí se encuentra la señora Velázquez, se lo envió con mucho gusto el tema. Esto que dice mi vejez para todos ustedes hoy en esta tarde, mis amigos que me acompañan de la edad adulta. Así de que les deseo que pasen una bonita y maravillosa tarde. Saludos, señora Velázquez. Señor Jesús, por ahí Márquez, que nos acompaña, le envió el saludo. Fíjense que hay una hojita de, se le conoce como calanchoe. El calanchoe, pues usted cuando tiene problemas ahí, que elimina los dolores musculares, o riumas o nervios. El calanchoe elimina células dañinas y radicales libres, erradica inflamaciones, reduce toxinas hepáticas y residuos digestivos, elimina el dolor muscular, fíjese usted, también nervios o reumas. El calanchoe es muy bueno, con una hojita nada más que usted consuma una sola hojita, con eso le va a dar mucho que decir para que usted se cure sus dolores musculares. Vámonos con esto que dice, ahí está, el albañil, ¿quién canta? Ellas son las palomas.

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3: Leyenda del Cristo del Santo Entierro. En una noche clara y cálida de primavera, cuando los frailes del convento de San Bernardino de Siena dormían tranquilamente después de un día de arduas labores, interrumpió de repente la quietud de la noche una serie de golpes dados con suma desesperación en la puerta del hogar. Presurosos, los frailes, creyendo que se trataba de un caso de importancia, abrieron la puerta. Pero ¿cuál sería su sorpresa? Que no encontraron persona alguna y solo estaba una mula que cargaba un voluminoso bulto. Trataron de encontrar al dueño creyéndolo en las cercanías, pero al no tener suerte, decidieron albergar por esa noche a la mula de tan extraña procedencia. Después de introducirla al patio del convento, hoy Escuela Juan Ruiz de Alarcón, se retiraron nuevamente a descansar en espera que al día siguiente se presentara el dueño a reclamar su animal y su pesado bulto. A la mañana siguiente, el hermano portero decidió llevar un poco de alfalfa y agua a la mula, pero mayor fue su asombro al encontrarse con que el animal había desaparecido. Al instante, corrió a dar aviso al padre superior, mismo que fue a verificar si el bulto también había desaparecido, pero ante la expectación de todos, el bulto ahí estaba. Al pasar algunos días, ninguna persona se presentaba a buscarlo, y los frailes, impacientes, decidieron abrirlo para investigar su contenido. Cuidadosamente fue abierto. Una gran sorpresa se llevaron al ver que el empaque guardaba un crucifijo. Una bella escultura con goznes que le permitían mover los brazos, hombros, rodillas y cuello. Otro aspecto milagroso de este acontecimiento fue que solo faltaban 7 días para la celebración de la Semana Santa, y esta imagen sirvió a los frailes para la celebración de la crucifixión y santo entierro. se hizo una investigación para saber si alguna caravana había pasado por ese lugar y que la mula con esa escultura se hubiera desviado, pero no se encontró ninguno cerca, por lo que la procedencia del animal

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2: 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En el capítulo de hoy,
0: El Llanero Solitario. Fue una de las radionovelas más famosas de la historia, transmitida por primera vez en Estados Unidos el 30 de enero de 1933. Rápidamente se convirtió en un fenómeno y fue adaptada en México y América Latina, donde fue doblada para las estaciones de radio locales, manteniendo la esencia de la historia original, pero con algunas modificaciones en el lenguaje y la ambientación para conectar mejor con el público hispanohablante. En México, la serie fue muy escuchada y su tema musical y efecto de sonido se volvieron icónicos. La popularidad del Llanero Solitario llevó a la producción de cómics, películas y series de televisión que también fueron muy bien recibidas en México.
3: ¡Vamos, plata!
4: Un caballo rápido como la velocidad de la luz, una nube de polvo y el grito de ¡Vamos, plata, el Llanero Solitario!
2: Esto fue las radionovelas más famosas.

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0: Señoras y señores, ahí estuvo la voz y la presencia de Vicente Fernández, que nos ha entregado su música hoy en esta tarde. Perdóname, con Pepe Aguilar. Ahí estuvo este tema, Pepe Aguilar, perdóname, y también Gracias Señor, con Joan Sebastián. El tema de qué de raro tiene, Sebastián, ya está Houston, allá nos está acompañando el amigo, no nos dio su nombre, pero dice que ahí nos escucha en Houston. Bueno, pues ahí le enviamos el saludo. Así de que estamos llegando a la parte final de este espacio. No me resta más que dar las gracias, agradecerles a todos ustedes, deseando sobre todo que tengan una excelente tarde, que Dios me los bendiga. Torres Zapata, Fernando te dice, hasta mañana, primeramente Dios, maravillosa tarde, gracias, señor Jesús Márquez, señora Polly Velázquez, saludos para nuestro amigo, ahí está Rigo, saludos también para Yayo, ahí está también para nuestro amigo el Roger, que ahí estuvo, buenas tardes, que Dios los bendiga, si Dios así lo quiere y lo permite y no dispone otra cosa, mañana, primeramente Dios, estamos de regreso a las 13 horas, 1 de la tarde, al ritmo de rumba, guarachi, danzón, buenas tardes, y que Dios los bendiga.
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3: 28 de septiembre. Día Mundial de la Rabia. 1810, las fuerzas de Miguel Hidalgo y Costilla toman la Alhóndiga de Granaditas en Guanajuato, Guanajuato. 1821, se firma el Acta de Independencia de México. 1895, muere Louis Pasteur, químico francés, iniciador de la microbiología. 1974, muere Juan Barragán, militar que participó en la Revolución Mexicana. Escribió la obra Historia del Ejército y de la Revolución Constitucionalista. 1994, es asesinado José Francisco Ruiz Massieu, quien fuera gobernador de Guerrero entre 1987 y 1993. Y año 2019, fallece a los 71 años de edad el intérprete mexicano José José.

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1: Hay manos que moldean el metal. Y manos que esculpen la historia de este pueblo. Descubre el legado de Guillermo Spratling, considerado el padre de la platería mexicana moderna y el artífice del renacimiento platero en Taxco.
2: El entorno político y cultural del México postrevolucionario influyó en la decisión de Spratling de establecer un taller de plata en Taxco en 1931. Si bien a él se le suele atribuir el resurgimiento de la industria de la plata en la ciudad, la orfebrería y la platería ya existían en Taxco y la región circundante desde la época colonial. Los talleres regionales producían objetos religiosos, joyería, ornamentos charros y otros trabajos en metal, mientras que los orfebres de la cercana Iguala abastecían a clientes locales y visitantes. Su principal contribución fue organizar estas habilidades existentes en un gran taller moderno, capacitar sistemáticamente a nuevos plateros, introducir sellos distintivos para el taller y desarrollar mercados nacionales e internacionales para la plata de Taxco. Fue el diseñador principal de su taller Las Delicias. Los maestros trabajaron a partir de sus bocetos para producir prototipos en plata.
1: Cada pieza de plata lleva su espíritu. Cada rincón de Taxco su memoria. Guillermo Spratling. Historia, diseño y tradición.
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